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0: Son las 6:03.
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0: 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Son las 6:09.
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0: 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Son las 6:13. 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
0: 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Son las 6:24. 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
1: 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Son las 6:41.
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11: Son las 6:44.
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0: 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Son las 6:51.
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1: Son las 6:54.
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3: El secretario de Seguridad y Protección Ciudadana, Omar García Harfuch, aseguró que las detenciones a funcionarios públicos con nexos con el crimen forman parte de la política de cero impunidad, impulsada por el actual gobierno federal, y sostuvo que las investigaciones se realizan sin importar filiaciones partidistas. Además, subrayó que entre los casos existen funcionarios de todos los partidos y añadió que las acciones buscan desarticular redes de protección institucional vinculadas con grupos criminales, pues solo así se explica que actúen con toda impunidad, lo que llega a ser notorio. Y es que la impunidad siempre daña a terceros, pues genera anarquía, violencia y descomposición social, y es cuando municipios o regiones determinadas son dominadas por ese crimen que no respeta ni la ley ni la vida de las personas, y todo porque se eligen a funcionarios irresponsables por carecer de filtros en los partidos políticos.
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4: Son las 7 con 2.
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2: Son las 7 con 12.
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2: Son las 7:16.
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0: 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Son las 7:23.
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0: 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Son las 7:26. 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
1: 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Son las 7:40.
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5: 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Son las 7:43. 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
6: Son las 7:54.
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3: Mientras se celebran dichos y referencias sobre la economía mexicana, el Banco de México ajustó a la baja su expectativa de crecimiento para este año a 1.1% desde el 1.6% que tenían en febrero. Este es el segundo ajuste consecutivo en el pronóstico de crecimiento del PIB del Banco de México. Desde noviembre, cuando esperaban un avance de 1.1%, en febrero proyectaron un crecimiento puntual del PIB de 1.6% y ya no es así. El Producto Interno Bruto de México baja debido a la desaceleración del sector industrial y agropecuario, la incertidumbre comercial relacionada con las políticas arancelarias de Estados Unidos y un entorno de altas tasas de interés que frena el consumo y la inversión en el país, pero dicen que vamos bien.
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2: Son las 8:01.

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2: Son las 8:12.
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2: Son las 8:13.
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0: 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Son las 8:20.
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5: Son las 8:22.

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1: 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Son las 8:42.
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1: 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Son las 8:43. 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
0: 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Son las 8:55.

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3: El secretario de Seguridad y Protección Ciudadana, Omar García Harfuch, aseguró que las detenciones a funcionarios públicos con nexos con el crimen forman parte de la política de cero impunidad, impulsada por el actual gobierno federal, y sostuvo que las investigaciones se realizan sin importar filiaciones partidistas. Además, subrayó que entre los casos existen funcionarios de todos los partidos y añadió que las acciones buscan desarticular redes de protección institucional vinculadas con grupos criminales, pues solo así se explica que actúen con toda impunidad, lo que llega a ser notorio. Y es que la impunidad siempre daña a terceros, pues genera anarquía, violencia y descomposición social, y es cuando municipios o regiones determinadas son dominadas por ese crimen que no respeta ni la ley ni la vida de las personas, y todo porque se eligen a funcionarios irresponsables por carecer de filtros en los partidos políticos.
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5: Son las 9:03.
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8: Tienen más de 4,000 años de historia, pero ¿sabes realmente qué contienen las salchichas que pones en tu mesa? Hoy te traemos el estudio de calidad de salchichas. Quédate para conocer todo sobre él.
9: Revista del Consumidor.
10: Las salchichas son un alimento cotidiano en la despensa de muchas personas, debido a su accesibilidad económica y practicidad. Pero, ¿sabes cuál es el origen de este embutido? Este se sitúa en Mesopotamia, en el año 2000 antes de nuestra era.
8: Hoy en día, las salchichas están hechas principalmente de carne y agua. De hecho, el agua puede representar hasta el 70% del producto final. Dependiendo del fabricante, también se les llegan a adicionar harinas, féculas, almidón o soya.
10: En el mercado existe una gran variedad, pero hay un detalle al que debes prestar mucha atención. ¿Sabes cuál es la diferencia entre una salchicha con pavo y una de pavo? Suena casi igual, pero no lo es. Cuando la etiqueta dice con pavo, significa que es una mezcla de pollo y pavo. El fabricante está obligado a declarar qué porcentaje de pavo le añadió. En cambio, si dice de pavo, significa que toda la carne que contiene proviene exclusivamente de esta ave. Eso sí, toma en cuenta que la cantidad total de carne en el producto siempre dependerá de la fórmula de cada marca.
8: El Laboratorio Nacional de Protección al Consumidor revisó diversos productos para verificar sus aportes nutrimentales y el cumplimiento de su regulación. Se analizaron 37 productos, 8 Viena o tipo Viena, 7 de pavo, 7 con pavo, 1 de pechuga de pavo, 3 para hot dog, 3 de pavo para hot dog, 2 con pavo para hot dog, 4 Frankfurt y 2 para desayuno.
10: Se verificó toda su información comercial, la cual se encuentra en las etiquetas de cada producto. Estas tienen que cumplir con los requisitos de la norma oficial mexicana.
8: También se evaluó su calidad sanitaria, verificando la ausencia de agentes patógenos, como la salmonela, ya que son un riesgo para la salud.
10: Asimismo, organismo se determinó la cantidad de nutrientes, como proteína, grasa, carbohidratos y agua. Estos nutrientes son esenciales para el funcionamiento de nuestro organismo, ya que le proporcionan energía.
8: Igualmente, se verificó que su contenido no excediera la cantidad de nitritos permitidos. Estos se utilizan como conservadores para inhibir el crecimiento de bacterias dañinas y mantienen el color rosa de los embutidos.
10: Se determinó la presencia de sodio y se verificó que coincidiera con el contenido declarado en la etiqueta. Finalmente, se calculó el aporte calórico por cada 100 gramos de producto.
8: Los resultados fueron los siguientes. Primero, debes saber que debido a que los embutidos suelen presentar cantidades elevadas de sodio, todos los productos resultaron con exceso de este mineral. Todos pasaron la prueba de calidad sanitaria, además de cumplir con el sodio y contenido neto que declaran.
10: Las salchichas que contienen más nitritos de lo permitido son dos de la marca Buffard, de Viena y Frankfurt, y Parma Savory, de pavo.
8: Los productos que no son veraces en su información comercial y declaran más proteína o grasa de la que contienen son las salchichas Viena de las marcas Buffard y Capistrano Clásica, las de pavo de Bernina, para hot dog de Buffard y para desayuno la marca Obertal.
10: Los productos que destacan tener pavo, pero contienen muy poco, son las marcas Swan Premium y Kir con pavo. Aunque destacan el ingrediente, solamente contienen el 4% de este cárnico.
8: Si vas a comprar salchichas, lo mejor es que sigas estas recomendaciones. Lee la etiqueta, revisa la fecha de caducidad y los ingredientes. Asegúrate de elegir el producto que deseas. La salchicha de pavo tiene el 100% de este tipo de carne, mientras que la que dice con pavo tan solo tiene del 4 al 25%.
10: Evita romper la cadena de frío. Deben colocarse hasta el último en tu carrito y ser lo primero en guardarse en el refrigerador al llegar a casa. Verifica los ingredientes. Si tienes alguna alergia, es importante revisarlos antes de la compra.
8: También consulta a tu médica o médico, ya que estos productos tienen cantidades elevadas de sodio y no es conveniente que las personas con hipertensión lo consuman.
10: La recomendación de la OMS para adultos es no rebasar los 2 miligramos diarios, es decir, menos de 5 gramos o una cucharadita de sal. En el caso de niñas, niños y adolescentes entre 2 y 15 años, esta cantidad debe reducirse aún más, ajustándose a su edad y sus necesidades energéticas.
8: Compara precios y calidad. Recuerda que cuidar tu consumo es cuidar tu salud y tu bolsillo. 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
7: Revista del Consumidor. Radio.
8: Gobierno de México.
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5: Son las 9:08.
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0: 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Son las 9:12.
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4: 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Son las 9:13. 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

0: 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Son las 9:23.
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0: 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Son las 9:24. 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
1: 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Son las 9:42.
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1: 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Son las 9:44. 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
1: 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Son las 9:50.
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1: 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Son las 9:51. 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
3: Mientras se celebran dichos y referencias sobre la economía mexicana, el Banco de México ajustó a la baja su expectativa de crecimiento para este año a 1.1% desde el 1.6% que tenían en febrero. Este es el segundo ajuste consecutivo en el pronóstico de crecimiento del PIB del Banco de México. Desde noviembre, cuando esperaban un avance de 1.1%, en febrero proyectaron un crecimiento puntual del PIB de 1.6% y ya no es así. El Producto Interno Bruto de México baja debido a la desaceleración del sector industrial y agropecuario, la incertidumbre comercial relacionada con las políticas arancelarias de Estados Unidos y un entorno de altas tasas de interés que frena el consumo y la inversión en el país, pero dicen que vamos bien.
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4: Son las 10 con 2.
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2: Son las 10 con 12.
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2: Son las 10 con 13.
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0: 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Son las 10:21.
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0: 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Son las 10:21.
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1: 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Son las 10:41.
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4: 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Son las 10:42. 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
0: 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Son las 10:53.
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0: 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Son las 10:53. 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
3: El secretario de Seguridad y Protección Ciudadana, Omar García Harfuch, aseguró que las detenciones a funcionarios públicos con nexos con el crimen forman parte de la política de cero impunidad, impulsada por el actual gobierno federal, y sostuvo que las investigaciones se realizan sin importar filiaciones partidistas. Además, subrayó que entre los casos existen funcionarios de todos los partidos y añadió que las acciones buscan desarticular redes de protección institucional vinculadas con grupos criminales, pues solo así se explica que actúen con toda impunidad, lo que llega a ser notorio. Y es que la impunidad siempre daña a terceros, pues genera anarquía, violencia y descomposición social, y es cuando municipios o regiones determinadas son dominadas por ese crimen que no respeta ni la ley ni la vida de las personas, y todo porque se eligen a funcionarios irresponsables por carecer de filtros en los partidos políticos.
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4: Son las 11 con 2.
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0: ¿Cuánto pagarías por matar a un borrego cimarrón?
1: $100,000 pesos.
0: Cada año, miles de personas pagan eso y más por viajar a lugares remotos con un solo propósito: cazar animales silvestres por diversión. No por hambre, no por supervivencia, solo por placer. ¿Es ético?
1: ¿Es conservación?
0: ¿O es simplemente un deporte de ricos? Se llama turismo cinegético, viajar para cazar, y surgió hace siglos entre la aristocracia europea como símbolo de prestigio. Con el tiempo, se extendió a África, Asia y América, donde abunda la fauna silvestre. Hoy, en México, se practica principalmente en unidades de manejo ambiental que permiten la cacería controlada en ciertas zonas. Existen dos modalidades: espacios abiertos, donde los animales viven en libertad, y predios cerrados, donde venados son criados en ranchos cinegéticos. Aunque menos costosa, esta práctica tiene impactos ecológicos. Las cercas impiden el movimiento natural de otras especies. Aquí está el problema de fondo. Cazar un animal puede costar más de $100,000 pesos, una cantidad que pocos pueden pagar. Y aunque las comunidades donde se practica el turismo cinegético no suelen ver cambio significativo en su economía, los recursos se concentran en unos cuantos. Las ganancias no compensan el daño ambiental. Desde la mirada geográfica, todo territorio está formado por elementos interconectados: tierra, vida y comunidad. Cuando alteras uno de estos elementos, afectas el equilibrio completo. Cada animal es un hilo en la red de la vida. Algunos defensores del turismo cinegético afirman que permitir la caza legal ayuda a conservar especies y supuestamente evita la caza furtiva. Sin embargo, no existen pruebas científicas que demuestren que funciona. Por el contrario, en muchas zonas las poblaciones animales siguen disminuyendo. Pero existen alternativas responsables: safaris fotográficos, turismo de observación, educación ambiental. Estas prácticas fortalecen la conexión entre las personas y los ecosistemas, sin causar daño a los seres que los habitan.

0: seres sintientes capaces de experimentar miedo, placer o sufrimiento transforma nuestra manera de relacionarnos con ellos. Así que la próxima vez que escuches sobre turismo cinegético, pregúntate, ¿es conservación o es solo un eufemismo elegante para matar por placer? Porque en un mundo donde tantas especies están al borde de la extinción, cada vida cuenta. Y ningún trofeo vale más que un animal libre bajo el cielo de México. Con información del doctor Álvaro López, del Instituto de Geografía de la UNAM. Un guión de Leonardo Santiago, con información del portal Ciencia UNAM. Les saluda Mónica Genis.
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5: 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Son las 11:08.
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5: 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Son las 11:08.
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0: 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Son las 11 con 11.
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11: 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Son las 11:13. 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
1: 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Son las 11:20.
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1: 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Son las 11:21. 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
0: 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Son las 11:42.
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0: 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Son las 11:44.
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Son las 12:01.

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Son las 12 con 12.

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0: 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Son las 12:23.

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2: Son las 12:32.

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0: Son las 12:44.

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0: 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Son las 12:54.

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1: Es la 1:03.

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0: 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Es la 1:22.

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0: 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Es la 1:28.

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0: Es la 1:38.

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2: Para todos esos amores que dicen ser perdidos. Y para todos esos que no pudieron ser. Esto dice así.

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2: Es la 1:48.

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0: 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Es la 1:58.

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1: 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Son las 2:08.

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1: Con motivo del Día Mundial Sin Fumar, que se conmemora este 31 de mayo, el tabaquismo se concentra en los grupos vulnerables, hombres adultos de bajos ingresos, adolescentes y mujeres, y se calcula que hay alrededor de 14 millones de fumadores. También aparecen nuevos productos como vapeadores, dispositivos de tabaco calentado y bolsas de nicotina, cuyo consumo se está implementando. Todo esto derivado de la Encuesta Nacional sobre Consumo de Drogas, Alcohol y Tabaco, que indica que se deben tomar medidas de control más severas, a fin de proteger los logros alcanzados en el país en la última década contra el tabaquismo, lo que ha salvado muchas vidas.
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4: Amigos de Tuxtla Gutiérrez, ¿cómo están? Me llamo Jesse Cervantes y es un placer estar en contacto con todos ustedes. Estaremos los sábados de 9 a 11 de la mañana en Exa FM 98.5, aquí en Tuxtla Gutiérrez. Este programa va a guardar lo mejor del entretenimiento, entrevistas, música. Te la vas a pasar muy bien. Estoy seguro que te la vas a pasar muy bien. Así que te invito a que te quedes y sin más, arrancamos.
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4: La frase con la que vamos a arrancar esta arenga que les hacemos para que de alguna forma se queden con nosotros y empiece todo esto con buena energía es: la vida es demasiado corta para ser pequeña. Así que hagamos de nuestra vida una gran vida. Vámonos, arrancamos y pues nos lo vamos a pasar muy bien. Ordinary, llega Alex Warren.
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0: Vamos a un corte comercial. Estamos en este programa que se llama Lo Mejor de Jesse Cervantes. Y es un placer tenerte aquí en esta frecuencia en Tuxtla Gutiérrez, XFM 98.5. Vamos a un corte comercial. Estamos de regreso en muy poco tiempo. Así que, por favor, sigue conectado.
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0: Ya estamos de regreso. Esto es XFM en Tuxtla Gutiérrez, 98.5. Me llamo Jesse Cervantes y este programa lo vas a escuchar los sábados de 9 a 11 de la mañana. Así que, adelante, continuamos.
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0: saludarte.
1: Igualmente, muy bien. ¿Y tú cómo estás?
0: Bien, contento de estar aquí recibiéndote para hablar de algo que tiene mucho que ver con la relación, con, ¿por qué no decirlo? Desde un noviazgo hasta una amistad, hasta un matrimonio, hasta el sexo. Y este es el deseo. Este que es, pues esa, ¿cómo le podemos llevar al deseo? Emoción, acción. ¿Cuál sería el denominativo para llamarle al deseo?
1: Pues psicológica y sexológicamente es un impulso, pero sí, sería entre una mezcla de emoción y bases biológicas e instinto.
0: Ah,
1: sí,
0: pues
1: sí,
0: ahí
1: sí,
0: está.
1: Es una mezcla
0: y
1: interesante.
0: ¿Y cómo trabaja el deseo en cada uno de nosotros de cara a una relación?
1: Lo que pasa es que hay muchas maneras, no todos estamos hechos con el mismo corte ni con el mismo molde. Entonces me parece muy interesante porque hay varios tipos de deseo, que está el deseo espontáneo, que es que despiertas y tienes ganas, así de la nada, porque sí, porque así eres. El deseo reactivo, que es que alguien te esté estimulando o ves algo que te motiva y te da el deseo. Y el deseo provocado, que es que realmente te tienes que concentrar, te tienes que dar permiso de sentir y de tener deseo, y de ahí ya estamos en una cuestión mucho más de voy a dejar que empiecen a haber provocaciones, concentrarme y ya tener deseo. Y el deseo, en este caso estamos hablando más de un deseo sexual, que ahora, Esther Perel, que es una mujer que yo admiro mucho, es una mujer belga que trabaja en Nueva York, dice que el deseo sexual tiene que necesitar un poco de aire, que es el fuego de la relación. Entonces necesita tener un poco de aire, pero no demasiado porque se apaga. Entonces necesita un poco de distancia, un poco de anhelo, porque el amor es tener y el deseo es querer.
0: Ok, cuando se refiere al aire, ¿a qué en concreto se podría definir? ¿A tiempo? ¿A no estar encima de, a la toxicidad que implica estar sobre alguien todo el tiempo?
1: Sí, ¿has visto esas parejas que hablan en nosotros? A nosotros nos gusta el sushi. Nosotros creemos que la presidenta hace esto. Nosotros nos gusta esto. Nosotros opinamos que la vecina es tal. Y no tienen una opinión propia y se vuelven casi casi gemelos, hasta se visten casi casi igual. Uh-huh. Ahí no hay ese espacio. Tienes a la persona con todo el tener y todos son muéganos preciosos, pero no hay esta diferencia, no hay esta separación, no hay esta admiración. Entonces es como si agarras una balita y te la pegas así completo, con las manos completamente cubiertas, se apaga la vela. Justamente es eso.
0: Ok.
1: Sí. Entonces esta distancia es alimentar el fuego, pero si le das demasiado aire, obviamente se apaga. Es ni tan tan ni muy muy, casi casi.
0: O sea, hay que ir midiendo el deseo, ¿no?
1: Exactamente.
0: Que midiéndole el agua a los camotes el deseo. Dicen por aquí, ¿cómo puedo mantener el deseo sexual con mi pareja si tenemos una relación de 20 años? No dudo que la amo, pero cada vez batallo más para prenderme con ella en la cama. Tómala.
1: Sí, eso pasa muy seguido. No es una ley, porque todo el mundo piensa que es una ley, que entre más tiempo llevas con tu pareja se tiene que acabar el deseo. No, pero hay que ver que la novedad ya no está, que das por sentada a tu pareja y que sientes que ya te sabes todo de tu pareja. Entonces, el admirar a tu pareja es una muy bonita manera de darle este espacio y este aire, porque empiezas a ver a la persona hacia arriba, no hacia abajo ni hacia un lado, sino hacia arriba. Entonces es esta parte de quiero tenerte, y sientes este distanciamiento, dejar de sentirlo por sentado y cambiar la rutina, siempre con un cambio así tan sencillo como cambiar de lugar, y en lugar de hacerlo en la cama o en la casa, hacerlo en otro lado, puede aumentar muchísimo el deseo. También platicar, ver hace cuánto no se dan un beso de lengua, o hace cuánto no se dan lo que hablábamos la otra vez, un abrazo bien dado, o hace cuánto no hay este contacto y ya es como rutinario, ¿no? De tener relaciones ya es beso en la boca, mano en chichi derecha y empezamos. Entonces, que le dan un poquito de novedad, que sea.
0: Sí, métale la chichi izquierda, no sean así, porque, o sea, pura chichi derecha, le van a echar la chichi.
1: Tienen que estar ustedes ahí. Se van a desemparejar, no nos caben los
0: brazos. Sí, no, échenme la mano. Es que no venden así. brasieres para una chichi sobremayugada, ¿no?
1: Sí, qué triste, ¿eh? Porque sí, luego la lactancia hace unas cosas muy terribles, pero sí.
0: Sí, métale, o sea, sean más creativos. La creatividad tiene mucho que ver en el deseo, ¿no?
1: Sí, la creatividad tiene mucho que ver porque el deseo es novedad. Lo que más te gusta es la novedad. Nuestro cerebro está hecho para que nos guste la novedad, por eso nos gustan todas las redes sociales. Entonces, bueno, es crearle novedad, crear un poquito de... Si ya sientes que es tuya, la das por sentado... se quita, porque es como, ay, qué aburrido, ya, es completamente mía o completamente mío y no lo voy a perder por nada, o ya sea que sabe a qué huele y cómo se mueve.
0: Dice por aquí, hola, muy buen día, pregunta para la especialista, para Mónica, dice, tengo pareja, pero una expareja me propuso tener sexo hace más de un año. La verdad, los dos tenemos deseos, pero ambos tenemos pareja. ¿Cuál sería la sugerencia, hablando, por ejemplo, de un deseo anónimo?
1: Miren, pueden usar ese deseo para tener la pareja, pueden hablar con la pareja y a lo mejor la pareja también quiere abrir la relación. Pero, bueno, éticamente yo siempre digo, no hagas nada que no te gustaría que te hicieran a ti. Si a ti te prende que tu pareja también esté con su ex, adelante, háblenlo, ábranlo, disfrútenlo al máximo, está súper bien. Pero si es ver qué apuesta estás haciendo, qué tanta posibilidad hay de ganancia y qué tanto puedes perder. Y de ahí ir viendo. Pero, por ejemplo, si te prende tu ex y a tu ex le prende, que puedan usar esa fantasía sin cumplirla para volver a tener este deseo y este de, ah, pues mi pareja a lo mejor tiene también estos deseos, la puedo perder. Entonces esta ansiedadcita de tener algo que perder te da más deseo.
0: ¿Qué tanto tiene que ver el deseo que está más ligado al amor que con el deseo que está más ligado al sexo?
1: Lo que pasa es que el deseo que está ligado al amor...
0: ¿O es lo mismo?
1: No es lo mismo. El deseo que está ligado al amor es algo romántico, de te quiero cuidar, te quiero proteger, quiero ser suave contigo. Y muchas veces asociamos nosotros el deseo sexual con algo más de agresividad, de agarro, de pasión, y la pasión no la asociamos con algo romántico o amoroso. Entonces no tienen tanto que ver, porque el deseo de amor, de te quiero amar y quiero que seas mi compañero de vida, etcétera, etcétera, a veces es una cuestión mucho más de ternura. Y no se educaron a que el sexo no es tan tierno. Puede serlo, pero no nos educaron así. Y ahora, el deseo del sexo es más una cuestión de divertirse, de soltarse, de sacar su lado más salvaje. También es eso, que luego sentimos que es nuestra pareja y que a lo mejor es mamá de nuestros hijos o papá de nuestros hijos, o a lo mejor es la persona que cuidamos cuando está enferma. Entonces esa persona no podemos como ser tan salvajes y esta sensación de cuidado se nos va. Pero hay que ver que ese cuidado a veces también es agarrar, que se sienta deseada tu pareja y cosas así.
0: O sea, siempre es importante hacerte sentir deseado.
1: Sí, claro, es muy, muy importante. Muchas veces cuando veo parejas y veo que tienen falta de deseo, siempre es como, bueno, tú te sientes deseado por tu pareja y la gran mayoría, mínimo uno de los dos, no se siente deseado. Y esto tiene muchísimo que ver, porque si no te sientes deseado, es, ay, ¿cómo le voy a seducir? ¿Cómo me voy a acercar? Porque el miedo al rechazo y el ego es algo bien importante en la cuestión de deseo sexual.
0: Pues, ¿y qué recomendación o reflexión nos dejarías, Mónica Mandujano?
1: Que hablen, que tengan claves, que si no les... que si les da pena o se les hace muy matapasiones decir, oye, ¿tienes ganas hoy? Que tengan claves, que tengan sus propios chistes, que se dejen ir, que interpreten aventuras, que hablen de fantasías. Yo digo que hay tres tipos de fantasías, creo que ya lo he dicho porque lo digo mucho. Pero está la fantasía que te puedes imaginar para ti solito, sin decirle a nadie. Uh-huh. Está la fantasía que puedes compartir con tu pareja y puedes simplemente platicarla. Está la fantasía que puedes recrear tal cual. Entonces es como el sexo en la lluvia, que muchas mujeres lo romantizamos y lo idealizamos por las comedias románticas. Está muy padre imaginártelo porque es muy romántico. Está padre recrearlo en la regadera con agua calientita sin que nadie te vea. Está horrible hacerlo en la vida real porque es frío, pegajoso, te resbalas, todo el mundo te puede ver. No es la mejor idea. Entonces, bueno, que vayas viendo en qué nivel estás.
0: Sí, que vayas encontrándote, ¿no?
1: Sí, exacto.
0: Totalmente. Gracias, Mónica. ¿Cuáles son tus redes sociales?
1: Mis redes sociales es sexóloga-monmandujano. Estoy en TikTok, Instagram, YouTube y todas las demás. Y si no, me pueden buscar en monmandujano.com.
0: Muchísimas gracias, Mónica, por estar con nosotros. Vamos a un corte comercial. Estamos en este programa que se llama Lo Mejor de Jesse Cervantes. Y es un placer tenerte aquí en esta frecuencia en Tuxtla Gutiérrez, XFM 98.5. Vamos a un corte comercial. Estamos de regreso en muy poco tiempo. Así que, por favor, sigue conectado.
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10: Los amantes de Lola.
11: Originarios de la Ciudad de México, iniciaron su aventura como un grupo de rock pop en 1987. Su sonido fue influenciado por el New Wave y bandas como Duran Duran y The Cure, creando un estilo único.
12: Con los sencillos La Flor de Bagdad y Don Juan se abrieron camino al rock en tu idioma. La banda se consolidó con éxitos emblemáticos como Mamá, María Rosario y Beber de tu Sangre.
11: Han sido incluidos en numerosas compilaciones y su legado es referencia para nuevas generaciones.
12: Con Cass como vocalista y Gazú Siqueiros en la guitarra, es considerada como una de las bandas más icónicas del rock en español. Hoy aquí en la cabina de Jesse Cervantes, en Exa, Los Amantes de Lola.
0: Y hay entrevistas que uno, por las que uno lucha, por las que uno se esfuerza, y esta es una de ellas, porque cómo los buscamos y están aquí, me da muchísimo, los conozco desde hace muchísimo tiempo,
13: sí.
0: Los respeto desde hace muchísimo tiempo, casi Gazú de Los Amantes de Lola.
13: Es que el metro a estas horas está medio hasta su madre. Y,
0: hasta su madre, oye, y ¿sabes qué me estaba acordando? Fueron de los primeros, yo me acuerdo que hicimos un concierto con Los Amantes de Lola, cuando ex empezaba hace 26 años, en un Barón Rojo que estaba aquí abajo.
13: Ah, sí.
0: Y se presentaron ahí, en el Barón Rojo. Porque aquí abajo era un Wings y un Barón Rojo. Que después la compañía, que era también de la compañía, como que se dio y ahora ya todo el edificio de radio, ¿no? Pero hicimos un concierto. Digo, seguramente no se acuerdan, porque fue hace 25 años, una cosa de
13: eso. Yo sí me acuerdo, Gazú, no, porque solía estar en estados muy alterados de conciencia en ese tiempo. Entonces, así, andaba, se enamoraba muy cabrón y luego se sacaba así el dolor con cualquier cosa.
0: Y luego, etílica.
13: No, no es cierto.
0: Por alguna razón estábamos mi mujer y yo en San Miguel Allende, y pasé por una tienda de estas que hay cientos donde venden artesanías y todo este rollo. Y estaba la rola de Reina del Carnaval. Dije, cabrón, ¿y cómo? Entonces traté de explicarle, a mí esto sabe perfecto quiénes son, porque somos contemporáneos, lo que me gustaba esa canción. Y pues no me entendió, ¿va?
13: Pero está bien, seguramente no. Yo pensé que ibas a decir que había discos de Los Amantes como artesanías, ya, no, o sea, ya como vestigios, así. No, güey, no mames.
0: Pero entonces ese día dije, hay que buscar a Los Amantes, hay que buscar a Los Amantes, la gente se va a agasajar. ¿Cómo han estado, Gazú? Qué gusto saludarlos, qué gusto tenerlos aquí, mi Gazú adorado. ¿Cómo estás?
14: No, pues muy contento de estar aquí, ya muchos años de conocernos, como bien dices, ¿no? Y pues hace mucho no platicamos así de a gusto, así de padre y así de temprano en un viernes. O sea, ¿qué te puedo decir? Muy contento de estar aquí.
0: Oye,
14: contento.
0: 40 años están celebrando, casa.
13: 40 años de éxitos, al menos para nuestras mamás, que ya se fallecieron también, pero... No, pues sí, o sea, el tiempo pasa. Yo no sé, eso de los 40 años, yo tengo mis dudas. Me dice, güey, la gente se quita la edad. Yo no sé por qué no dijimos que cumplimos 15, o sea, no entiendo. Pero bueno, alguien se puso así, no, que sean 40, ok, sobre todo 50 si quieres, pero ya sabes. Yo decía, quitémonos la edad, ¿no? ¿O qué? No.
0: Oye, pero es que te voy a decir una cosa, fuera de la edad, que la podemos hacer a un lado, ¿qué rolones tienen, cabrón? Rolas que hoy es muy complicado escuchar canciones buenas, bonitas.
13: Y baratas. No,
0: bueno,
13: sí,
0: no sé si eran baratas en aquella época. Yo creo que no, porque estaban muy consentidos de Ariola, BMG Ariola, me acuerdo, estaban en BMG Ariola. Yo les decía a Los Amantes de Ariola, imagínate.
13: Ah, qué bonito.
0: Pero bueno, oigan, cantemos algo, ¿no? La banda que ve el coche, que está conectadísimo.
13: No se vayan a dormir, por favor.
0: El pecero, en el metro, estar en el gimnasio echando caminadora o pesita. Si
13: vamos a hacer tres canciones, dicen.
0: Las que quieran, pero...
13: No es cierto, güey, no caben tantas. No te hagas tonto.
0: Tres.
13: Pero vamos. Porque hay que ser organizado.
0: Complazcanme, ¿no?
13: Ahorita te complacemos. Tenemos muchas maneras de complacerte, no te preocupes. Ahorita en el podcast
0: es que ahí no se canta.
13: Vas a ser tío rico.
14: Allá no hay.
13: Por eso, pero la complacencia no solamente viene de la
0: sí,
13: pareja.
0: Sí, sí, todo realmente.
13: Está bien. Entonces, esta canción se llama El Ángel Exterminador. Óiganla, aunque no se la sepan. Porque es bonita canción. A ver,
0: vamos.
13: Pongan el reverb, no sean ojetes. Échenle cariño. Ya, cariño. Eso.

0: Dios de mi vida. Los amantes de Lola con nosotros. Mira cómo irrumpe la ovación. Exacto, exacto. La ovación radiofónica.
1: Esa es la actitud, esa es la actitud.
0: Sí, es la actitud. Qué gustazo, ¿verdad? Qué alegría recuperar conversaciones, anécdotas, recuerdos. Y que sigan todavía en el escenario. Maravilloso. ¿Con qué nos despedimos?
1: Mira, íbamos a hacer una rola que los que te van a aburrir. Uh-huh. Y esta no la ensayamos, igual nos sale mal.
2: La que dijo del, la que dijiste podría ser.
1: No, vamos a intentar esa.
2: ¿Cuál es?
1: Hay rápida anécdota.
0: Venga.
1: Deja, rapidísima. En vivo, pues yo muchas veces salía y decía, llevábamos como 5 rolas y pues ¿qué quieren oír? ¿No? Entonces me ponía a cantar lo que el público pedía, así a la gente, ¿no? Y ya. Pero entonces todos los demás decían, pero es que no hagas eso, no es profesional, no lo puedes hacer, no, porque no, ya sabes, yo, bueno, está bien, o sea, no se divierten, está bien, pinches abuelos, ¿no? Entonces, sobre todo el de las luces, es que el setting de las, me tiran los rollos y decía, güey, pues está bien, ¿no? La última tocada, salimos a tocar y y pues algo pasaba que no servía algo. Entonces me tuve que poner a improvisar mucho, ¿no? Para que. Y entonces yo decía, ya ven, que sí sirve improvisar así mucho, porque pues si no, ¿qué íbamos a hacer? Nos íbamos a bajar media hora del escenario a que pusieran todo en su lugar para que quede perfecto. No. Bueno, esa es la anécdota. Y como estamos en ese mood, no la ensayamos, no sé si me va a salir bien, si me equivoco es culpa de Gazú. Va, pónganle el cariño a la voz porque.
0: Póngale cariño.

0: Amantes de Lola con nosotros. Van a estar en el Blackberry, en una fiesta de 15 años maravillosa. Vestidos de tul, de rosa.
1: Todo, todo.
0: Con pastel. El próximo.
1: Chamelanes.
0: Chamelanes. ¿Puedo ser yo un chamelán?
1: Claro, por favor.
0: Sería maravilloso.
1: Por supuesto.
0: Con espada.
1: Todo, todo, todo.
0: Vestido de catete.
1: Todo, todo.
0: Ya está. Listo. 29 de noviembre en el Blackberry, Amantes de Lola. Gracias por estar acá.
2: Gracias.
0: Y no se pierdan el podcast que va a quedar increíble. Gracias.
1: Gracias.
0: Vamos a un corte comercial. Estamos en este programa que se llama Lo Mejor de Jesse Cervantes. Y es un placer tenerte aquí en esta frecuencia en Tuxtla Gutiérrez, XFM 98.5. Vamos a un corte comercial. Estamos de regreso en muy poco tiempo. Así que, por favor, sigue conectado.

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0: gusana, la gusana, Miquel Pontón. La estrella del público que estuvo ahí. Esa,
1: eso es verdad.
0: Maravilloso.
1: Y lleno total. Lleno, fantástico. Bueno. Eso, gran ejercicio, gran convocatoria. Y la pasaron, creo que muy bien todos, ¿no?
0: Sí,
1: todos
0: la verdad la es que sí.
1: Muy bien. Yo veía todo el público cantando. Otra, y se echaron después al final Tornasol, etcétera. Muy bien, ¿eh? Y además las gusanas son bien chidas. Son muy buena onda.
0: Tipazos,
1: gran, bueno, son muy buena onda.
0: ¿Qué nos traes para hoy, mi querido Pontón?
1: Bueno, primero Hot Sale rápidamente, antes de pasar a otro tema. Ya saben que el Hot Sale empezó desde ayer, 25 de mayo. Entonces, muy atentos a las ofertas que están justo en estas tiendas o marketplaces, ¿no? Ya sea Mercado Libre, Amazon, por supuesto. Y las tiendas departamentales que también tienen su propio e-commerce, ¿no? O sea, Palacio Hierro, Liverpool, Walmart, sí, etcétera. Entonces, muy atentos ahí en el sentido de saquen un screenshot o de plano vayan a la tienda física, ¿no? Algún club de precios, etcétera, y inmediatamente, pues el tip ya se lo saben seguramente, ¿no? Es nada más para recordarle que inmediatamente se metan al sitio, ¿no? O comparen el precio que tengan en otros sitios. Es decir, están en la tienda y van a comprar una laptop en una tienda departamental, buscan ese mismo modelo en Google o en algún marketplace y revisan el precio y también cuando llega, si la necesitas de manera inmediata, pues igual ahí en la tienda departamental te conviene comprarla. Si la necesitas ya sea el día siguiente o una semana después, no pasa nada, pues la puedes comprar en un marketplace. Entonces ahí hagan screenshots y comparen precios, ¿no? Porque el Hot Sale sí hay buenas ofertas. Y nada más como tip que me mandaron, justamente me dijeron tanto los de Amazon como los de Mercado Libre, es que las marcas que suben precios y luego los bajan y al final queda el mismo precio que lo tenían antes, entonces te están como engañando en el Hot Sale. Decir,
0: okay, eso está interesante.
1: Ajá. Las penalizan. O sea, la plataforma, ¿no? De Marketplace se da cuenta que hicieron esa como trampa para que en el Hot Sale supuestamente tiene 20% de descuento. Sí, güey, pero la semana pasada le subiste 20% y ahorita me lo estás bajando y dices que tiene 20% y no es cierto. Entonces, estas Marketplaces las penalizan a esas marcas y entonces no las promocionan ni igual hasta las quitan el producto. Pero bueno, ahora, podemos jugar un que prefieres. Es que traigo un que prefieres bueno.
0: Ay, Dios mío, échale, Pontón. ¿Qué lo prefieres? Lo malo es que sabes que yo contesto y luego ando comprando.
1: ¿Qué prefieres tecnológico? Este no es tanto de productos, sino como de conceptos. Ahí te va.
0: Venga.
1: Y espero también las personas que nos están escuchando, por supuesto, entren al que prefieres y nos comenten, nos manden un WhatsApp, un tweet, lo que quieran. ¿Están listos? ¿Qué prefieres? Que te hackeen el correo.
0: ¡No! ¿Qué pasó con ese que prefieres?
1: O que te filtren tu historial de búsquedas.
0: Que me filtren el historial de búsquedas.
1: ¿Sí? No buscas nada. Perfecto, muy bien, muy bien.
0: Claro.
1: ¿Qué prefieres? ¿Una inteligencia artificial que haga tu trabajo o un jefe que no use WhatsApp?
0: Ándale, está bueno, ese está buenísimo.
1: está bueno.
0: Una inteligencia artificial
1: que haga tu trabajo.
0: Que eso es igual a que te van a despedir.
1: ¿Es correcto?
0: Sí.
1: O un jefe que no use WhatsApp. O sea,
0: no, pues un jefe que no use WhatsApp.
1: Ok, muy bien. Ok. ¿Regresar a usar BlackBerry o regresar a usar Internet Explorer para siempre?
0: No, pues BlackBerry. No, es Explorer. Es una locura. No.
1: Ahí te va otro. Batería.
0: Yo sí extraño el BlackBerry.
1: Sí, bueno, por las teclas, ¿no?
0: Por el teclado.
1: Sí, exactamente. ¿Batería infinita en tu teléfono celular o Wi-Fi súper rápido?
0: Wi-Fi súper rápido.
1: Aunque la batería se gaste.
0: Me la cargo.
1: Ok.
0: Ay, o Campro Pilía de la que me recomienda el Pontón.
1: ¿Qué prefieres? Este es bueno. ¿Qué prefieres? ¿Elon Musk en tu consejo directivo o Mark Zuckerberg, el de Meta, como community manager?
0: Elon Musk en el consejo directivo.
1: Sí, yo también creo. Ok. ¿Perder tu celular o perder la nube con todos tus archivos?
0: El celular.
1: Sí. Yo también creo. Sí, el celular.
0: Lejos.
1: Sí, totalmente. Yo también creo.
0: Que está en la nube.
1: Exacto. Es correcto.
0: O sea, está el respaldo en la nube.
1: Es correcto. ¿Trabajar con la generación Z o con boomers que imprimen todavía correos electrónicos?
0: Híjole. Ese está difícil. Es que luego son... Ay, boomers que imprimen correos.
1: Boomers. Ok. ¿Un becario experto en inteligencia artificial o un veterano que todo lo

0: resuelve con Excel y con Word y PowerPoint.
1: Ah, la inteligencia artificial.
0: Sí.
1: Es que ya Cloud te hace los
0: archivos. Sí, te hace
1: archivos.
0: Todo. Ok. Que la inteligencia artificial te quite el trabajo o que te quite la creatividad.
1: Ay, cabeza, está buenísimo.
0: Está perro.
1: O sea, ¿qué prefieres? ¿Que la inteligencia artificial te quite el trabajo?
0: O que te quite la creatividad.
1: El trabajo, porque la creatividad te va a hacer que consigas algo más.
0: Ahí te va este. Está bueno, está bueno, ¿eh?
1: Están durísimos.
0: Este está bueno. A ver, ¿qué prefieren? ¿Qué prefieren? ¿Trabajo remoto o aguantar tráfico todos los días?
1: No, remoto.
0: Sí, sin
1: tráfico. No, no, es una locura. Viene uno como en un videojuego esquivando cosas para poder llegar.
0: ¿Un vehículo autónomo o seguir manejando tú?
1: Un vehículo autónomo.
0: Sin duda, sin duda. ¿Vivir sin Google o sin YouTube? Está difícil, está difícil. Sí.
1: Que fíjate, ay, no, es difícil.
0: Ese es difícil.
1: No, okay. Yo creo que sin Google.
0: Ok, ok.
1: Porque hay otro navegador.
0: Perfecto. Ya, últimas dos. ¿Inteligencia artificial o inteligencia emocional?
1: ¿Qué prefiero?
0: Ajá.
1: Inteligencia emocional.
0: Perfecto. ¿Hot sale o buen fin?
1: Es que te voy a decir una cosa. La inteligencia emocional bien aplicada puede después llevarte a manejar una inteligencia artificial bien dirigida.
0: Totalmente de acuerdo.
1: Creo. Pero bueno, entonces, ay, ese está buenísimo.
0: ¿Hot sale o buen fin?
1: Hot sale.
0: ¿Y inteligencia artificial generativa o humanos creativos?
1: Humanos creativos.
0: Eso. Yo también creo humanos creativos.
1: Sí, sí.
0: Muy bien.
1: Está buenísimo.
0: Están buenos los que prefieres. Vamos a hacer más que prefieres.
1: Están buenísimos. Que nos ponen a uno nervioso. Ya me puse a sudar, Pontón.
0: Que nos contesten también.
1: Sí, en las redes, sí, sería buenísimo.
0: Muy bien.
1: Pónganlos, ¿no? O sea, sería bueno poner los que prefieres de Pontón.
0: Se los mando.
1: Sí, claro, mándalo por ahí. Gracias, Pontón.
0: Gracias a ti.
1: Gracias. Vamos a continuar. 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
3: La ciudadanía ve bien que el sector público nadie debe de ganar más que un presidente o un gobernador. Incluso sorprendería que en un ayuntamiento haya alguien que gane más que el alcalde. Por eso sorprende que la reforma que ordena al Instituto Nacional Electoral revisar su nómina para que nadie gane más que la presidenta de la República haya sido una sacudida en toda su estructura de mano. Eso ya se hablaba desde hace mucho tiempo, incluyendo que los partidos reciben mucho dinero cada mes y en especial en año electoral, lo que ha encarecido el voto en México como uno de los más costosos del mundo.
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3: Raycon. 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Cantante y compositor reconocido por su estilo fresco, romántico y lleno de energía, convirtiéndose en una de las voces más representativas del reggaetón colombiano. 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Ha destacado por llevar el sonido latino a distintos escenarios del mundo, consolidando una trayectoria llena de evolución, ritmo y pasión por la música. Hoy aquí en la cabina de Jesse Cervantes, en Exa, Raycon.
2: Amigos de Jesse Nex, amigos de XFM, muy contento en esta ocasión de estar con el líder, Raycon. ¿Cómo estás, Raycon?
4: Hago, ¿cómo estás, hermano? Un saludo a todos los que nos están escuchando por ahí, en sus carros, en sus casas. Un saludo muy especial para toda la gente aquí en México.
2: Oye, Raycon, contentos de tu regreso a nuestro país, de tu regreso a la música. ¿Dónde estaba Raycon?
4: Mío, yo creo que la vida trae varias cositas. Primero, sentí que yo tengo una hija de 15 años. Y yo dije, no, me estoy perdiendo de muchas cosas, viejo. Me perdí cuando estaba niña, estábamos en ese boom, pues, de la carrera. Yo no la vi caminar por primera vez, yo no la vi hablar por primera vez. Yo decía, yo me estoy perdiendo muchas cosas de mi hija. Y yo creo que esto no es solamente el papá que provee, no. Yo quiero ser un papá de verdad que esté ahí, uno de los motivos. También pasan muchas cosas en este negocio de la música que también te alejan un poco. Y yo creo que me fui como a encontrar conmigo mismo y ese amigo mismo me dijo, no, hágale pues, mi viejo, que necesitamos Raycon pa rato.
2: Y es que la verdad es que al final termina por ser Raycon uno de los iniciadores de todo este movimiento en el 2000, uno de los íconos que marcaron la tendencia de empezar a escuchar reggaetón, de buscar nuevos ritmos en la música, y qué bueno que estás hoy de vuelta y ahora con un material completamente nuevo y muy, pero muy interesante.
4: Bueno, como yo le digo a la gente, cuando la gente me dice, pero ojo pues, ¿para qué haga la música de 2015? Y yo, no, esa música de 2015, ahí está, vaya, búsquela, ahí usted la puede volver a escuchar las veces que usted quiera. Ahora venimos con una esencia que siempre Raycon va a tener. Yo creo que cada uno tiene su propia esencia, pero venimos en 2026 recargaditos y yo creo que viene música muy buena. Obviamente siempre con esa esencia que yo he tenido de tener unas letras jocosas, pero no he sido de pronto grosero en mis canciones. Yo siempre he sido jocosito y digo casi que lo mismo que hice las personas groseras, pero lo digo más camuflado, como decimos nosotros. Y yo creo que siempre un eterno enamorado. Yo soy muy enamorado, hermano.
2: Oye, ¿cómo planeaste este regreso? Porque, a ver, sorprendiste en el 2026 de que disco nuevo, en el Fashion Week, o sea, de repente, de no saber mucho de ti, apareciste por todos lados.
4: Yo creo que la gente esperaba, entonces como que cada invitación, como que Raycon está activo, ¡boom! Y de una todo el mundo empieza como a invitar, ¿cierto? Fue algo muy bonito y vi que mucha gente quería que yo estuviera de nuevo, pero como que planeado, Paco, yo no te puedo decir que planeé algo. Yo obviamente no quiero diferir con nadie, pero yo soy muy creyente de Dios y yo creo que cuando se le entrega las cosas a Diosito, Él sabe dónde lo pone, en qué lugar, con qué persona lo conecta y todo va fluyendo, hermano.
2: Sí, al final terminan por ser esa famosa frase de tiempos de Dios, tiempos perfectos. Perfectos.
4: Pero de verdad, o sea, como que todo se acomoda, como que habían lugares donde yo estaba que yo decía como que, o sea, como que yo no he sido muy empeliculado como con la grandeza de que uno como artista puede llegar a muchos lugares. Yo me sorprendo mucho con cada cosa. Yo estoy aquí en la emisora y yo me siento como que me están entrevistando a mí, ¿me entendés? Yo todavía me siento muy sorprendido, pero me sorprendo mucho más con las maravillas que hace Dios que yo esté en un lugar y de ahí sale otra marca, sale otra persona que está interesada en esto, sale otro que es el dueño de esto y empiezo a conectar de una manera que yo siento que Dios es el que hace todo eso.
2: Oye, platícale a la gente que está escuchando XFM en este momento, ¿de qué viene este nuevo disco? Cuéntale.
4: Bueno, el lema mío es que no se te olvide, ¿cierto? Siempre fue como ese, yo siempre lo digo en las canciones, Rey con el líder, que no se te olvide. Esta es como que no se te olvidó, así se va a llamar el álbum, como que viste. Yo sabía que no se te iba a olvidar, te lo dije desde hace 10 años atrás. Entonces, creo que, como te digo, viene un material bien, bien bonito, romántico, un poquito de despecho también, algo para la disco. Son 12 tracks, siempre mis álbumes, este es mi tercer álbum, todos tienen 12 canciones. O sea, que haya canciones por ahí desprendidas pues en mi carrera, obviamente, pero cada álbum ha salido con 12 tracks. Yo soy del 12 de diciembre, entonces siempre conservo como ese numerito ahí de que siempre sean 12 canciones. Se las van a disfrutar mucho y yo sé que van a recordar los momentos que vivimos, pero ahora con un flow 2026.
2: Oye, 12 de diciembre, que para México es un día muy especial.
4: Por la Virgen de Guadalupe. Exacto. Es eso, ¿cierto?
2: Sí, sí, sí.
4: Sí, yo sé, yo conozco un poco de la cultura y ya saben, pues ese día es que se acuerden de mí y me manden un saludito.
2: Oye, sí, no, sí, definitivamente. Créeme que la gente de México te quiere mucho. Y ahora, el tema de planear regresar a un escenario en México, ¿cómo va la vaina?
4: Yo espero que pronto. Yo creo que uno tiene que hacer todo, como te dije ahorita, todo se va acomodando como es. Yo creo que primero quiero presentar este material, que la gente nuevamente vuelva y me escuche. Obviamente que no dejen de escuchar la música del pasado. Pues yo siento que tenemos esa ventaja y es que recordarle a la gente, yo creo que siento que después de la pandemia todo nos pone nostálgicos. Entonces cuando recordamos una canción, uno dice, ay, ya como pasaba de bueno. Ay, ya, me acuerdo como usted le dice, en la prepa, recuerdo cuando estaba en tal lado. Mucha gente creció que sus padres escuchaban la música de uno y ellos tenían, no sé, 5 años y hoy tienen 15, 16 años. Entonces siento como que esa nostalgia que puede traer la música del pasado junto con lo que les traigo nuevo va a ser que pronto esté aquí en los escenarios de México.
2: Ojalá y pronto así sea. Oye, ¿qué crees que hiciste diferente para hoy regresar y sentirte tan vigente?
4: Yo creo que asumir las cosas con más tranquilidad, con más madurez. Siento que el silencio en el que estuve, el silencio a cualquier persona le ayuda. La gente le tiene miedo a estar solo, al silencio, yo quiero estar acompañado. Y el silencio ayuda demasiado y te muestra cosas de ti que de pronto no conoces y cosas que cuando vas a salir de nuevo tú dices, no, yo no quiero cometer esos mismos errores. Entonces yo creo que es el mismo, yo soy un niño, weón. Yo me la paso todo el día pensando un montón de cosas y todo, sino que ahora tengo como un freno. Ahora como que tranquilo, esto vamos a hacerlo bien, no seas tan acelerado, algo así.
2: Y justo te iba a preguntar, si pudieras regresar el tiempo al inicio de tu carrera, aquella barbería antes de iniciar todo, ¿qué harías diferente, Rico?
4: Bueno, primero yo le diría a ese man, ojo, que se van a sacrificar muchas cosas. Yo le diría a Andrés, le diría, uy, si se va a meter por el camino van a haber muchas cosas que vas a sacrificar. Pero yo creo que las cosas pasan como tienen que pasar. Ese niño inmaduro, esa persona que comete errores, pues no estaría aquí de todo lo que aprendió, ¿me entiendes? Entonces yo no le cambiaría nada, sí le diría como que, oye, métete al gimnasio todo el tiempo, hace deporte, mantenerte bien, no fumes, no hagas esto, aprende el inglés como que tiene que aprender, no ese macheteado que vos te sabes. Como que muchas cosas que pudieron haber mejorado para uno, pero mi viejo, todo lo que a uno le pasó fue por algo, entonces yo lo agradezco todo.
2: Oye, tú has vivido, lo viviste quizá de tras bambalinas, el cambio que ha tenido el género. O sea, la transformación del género. ¿Crees que se ha perdido algo de la esencia de cuando arrancó o ha evolucionado de buena forma?
4: Pues el mero hecho de, o sea, hay demasiados exponentes, hermano. Esto quiere decir que, o sea, la demanda de música es impresionante, ¿cierto? Y yo creo que mucha gente abrió los ojos a este camino tan bonito que era la música. Hay música que yo no comparto, pues, pero eso no quiere decir que no sea buena, me van a entender. Para los gustos están los colores y la calidad no es cuestión de que a uno le guste, ¿cierto? Yo creo que se ha abierto mucho a lo que era el género antes. ya la mezcla, o sea, como que el género dio para mezclarlo con todo. Yo veo tantos artistas del pop cantando eso, artistas de música, por ejemplo, la de ustedes, la regional, y que yo veo que introducen un poco en el género urbano. Yo creo que se abrió para que el que quiera participe, desde que lo haga bien, la gente le va a encantar. Se perdió de pronto un poquito el bailoteíto. Siento que eso hace falta.
2: Sí, claro.
4: Poquitico, porque ahorita, pues, como que la música. Aunque yo veo que el que están haciendo aquí, ¿cómo se llama?
2: El reggaetón mexa.
4: Chao, eso está poniendo a bailar a la gente, pues. De pronto un poquito. Yo no comparto la letra, ¿me entiendes? Porque a veces siento que es un poco. Pero eso, vuelvo y te repito, no quiere decir que porque yo piense eso de la letra no sea un éxito. Me parece que ese reggaetón está poniendo a bailar a la gente. Ese.
2: Ahora, por ejemplo. Tú en este silencio que tuviste, en esta etapa en la que pudiste hacer otras cosas, ¿qué colaboración te gustaría hacer? O sea, hoy por hoy, regresando a la música, que veías y decías, oye, este man puede ser que conmigo conectaría de una forma increíble, porque te ha marcado tu carrera con colaboraciones muy poderosas.
4: Sí. Yo siento, por ejemplo, yo veo muy grande para mí, una de las cosas grandes que hice, o sea, yo tengo dos canciones con Yankee, yo he trabajado con muchos artistas, pero por ejemplo lo de Willy Colón para mí fue como que, wow, o sea, eso es una bandera gigante, porque mi papá se sentía orgulloso de mí, impresionante. Mi papá, pues, un man salsero, todas las cosas, entonces como que esas colaboraciones me llevan a que, bueno, ¿dónde va a poner la próxima bandera? Pero, o sea, es que yo no lo veo tanto como por quién sea la persona con la que va a colaborar, sino que me gusta mucho la gente que trae propuestas nuevas, me gusta mezclar. Ya a mí no me interesa si usted tiene 10 millones de seguidores o de vistas, a mí no me interesa eso. Si hacemos una buena canción, yo comparto con el que sea que nos vayamos a ver bien. E incluso lo que te dije ahorita, o sea, de pronto no me iría a la letra, pero me gustaría participar en un reggaetón de esos que te digo de acá.
2: Sí.
4: Un reggaetón mexa. De pronto yo me iría un poquito más soft en la letra, ¿me entiendes? Como que más tranquilito. Pero a mí me gustaría colaborar con algo así.
2: Raycon, muchísimas gracias por estar en esta cabina. No se te olvidó.
4: Te lo dije.
2: Está de regreso el líder.
4: Eso es.
2: Y estamos muy felices.
4: Muchas gracias, hermano. Muchas gracias siempre.
2: Vayan a buscar la nueva música de Raycon. Escúchela también en XFM. Hasta aquí esta entrevista. Muchas gracias, Raycon.
4: A ustedes, que estén bien.
2: Gracias. Seguimos con más.
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0: aquí está Ale. Ale, ¿cómo estás? Qué gusto tenerte por acá con las recomendaciones que siempre nos tienes para que podamos ver, ir al cine o ver algo en pantalla de casa y en la televisión.
1: Así es, Jessy. Yo estoy muy bien. ¿Tú cómo estás?
0: Bien, contento y ansioso de escucharte.
1: Pues mira, tenemos Amarga Navidad, esta película nueva de Pedro Almodóvar, que siento que ya tenía un rato que no había hecho algo. Y la verdad es que les puedo decir que esta sí me gustó. Creo que sus últimos trabajos no me habían gustado tanto. Digo, también a mí me encanta La piel que habito. Creo que es una cosa espectacular que hizo Almodóvar. Pero Amarga Navidad, la verdad es que tiene esta parte interesante que sus películas tienen. Se divide como en dos épocas. Vemos una parte en el 2004 y una parte en el 2025.
0: ¡Órale!
1: Y nos damos cuenta que en realidad en el 2025 vemos a este personaje Raúl, que en realidad él es un guionista que, ya sabes, tiene este como bloqueo creativo y entonces agarra la vida de alguien cercano a él para hacer un nuevo guión. Y ese nuevo guión es lo que vemos que está ambientado en el 2004. Okay. Entonces, es una cosa extraña, ya que le agarras la onda y dices, ah, ok, ya entendí por dónde va. Pero, no sé, me gustó mucho. Creo que es una nueva propuesta interesante de Almodóvar. Pero si son como primerizos en su cine, tal vez les va a causar un poco de confusión. Si ya conocen su cine, creo que les puede gustar. Entonces,
0: yo fíjate que no soy muy fan de Almodóvar, pero leí un poco de la película y sí se antoja.
1: La verdad es que sí, sí está interesante. Te digo, es una propuesta diferente a lo que venía ya haciendo.
0: Entonces, eso está en cines, ¿verdad?
1: Ajá, está en cines. Y también en cines tenemos algo de acción, que es Zona de Riesgo, que esta película está ambientada en Londres, más bien. Y digamos que hay unos como trabajadores que encuentran una bomba de la Segunda Guerra Mundial que no explotó. Okay. Entonces tienen que evacuar la zona y ese es el momento perfecto para que, digamos, ciertos personajes decidan cometer un robo.
0: Okay.
1: Entonces la verdad está bastante interesante, obviamente como película de acción, pues todo el tiempo estás así de que pegado al asiento y así de qué va a pasar, va a explotar la bomba, no va a explotar. Está bastante, bastante buena. Aparte tiene buenos actores, que es Aaron Taylor Johnson, que ya sabemos que es perfecto para acción. También tenemos a Theo James y a Sam Worthington, que en realidad no lo habíamos visto en otra cosa más que en Avatar. Entonces, verlo en algo nuevo creo que también está interesante.
0: Perfecto. Esto está en
1: cines también.
0: En cines también. Estreno. Perfecto.
1: Exactamente.
0: ¿Y para plataformas?
1: Para plataformas ya vi The Madison.
0: Ah, ¿qué tal? ¿Verdad?
1: Sí,
0: ¿está buena?
1: Está buena. Aparte, Michelle Pfeiffer.
0: ¡Hala! Sí, claro.
1: Espectacular. Exactamente. Y estuve investigando y este personaje estuvo escrito específicamente para ella. O sea, la buscaron a ella 100% para hacer esta serie.
0: Oye, ¿por qué nada más hay 6 capítulos?
1: Entiendo que sí van a sacar más, pero ya está confirmada una segunda temporada. Entonces, okay, no sé si más bien como que llegaremos tal vez a los 8 capítulos.
0: Ajá, y ya. Y pero ya. No han sacado más, ¿verdad?
1: No han sacado
0: están
1: más.
0: Están 6.
1: Ajá.
0: Sí, yo me quedé picadísimo.
1: Ya sé. La verdad sí está linda. Creo que me costaron trabajo los primeros 2 capítulos, ajá, pero ya después ya.
0: No, está muy buena.
1: Está muy linda y creo que la forma en la que pues trata esta parte del duelo, creo que es muy interesante.
0: Oye, y ahora estoy viendo una que te recomiendo, que está en Apple TV, que es Terapia sin Filtros.
1: Okay.
0: No manches, qué buena está. Es de un psicólogo,
1: ajá,
0: que tiene una manera muy peculiar de abordar la vida de sus pacientes.
1: Ok.
0: Y que además viene como con el rollo de que su esposa perdió la vida en un accidente.
1: Ajá.
0: Entonces está como tratando de recuperar la vida de su hija cuando los dos se perdieron después de la pérdida de la madre y de la esposa.
1: Ajá.
0: Y se combinan, se mezclan.
1: Ok.
0: Está muy buena, la verdad, está padre.
1: Ok.
0: Ya trae 3 temporadas.
1: Ah, muy bien.
0: Pero yo voy en la primera, pues si pueden echarle una visita también por ahí.
1: Ay, sí, es que luego se agradecen esas series que ya tienen varias temporadas porque te las puedes echar así.
0: Rapidito.
1: Que, exacto.
0: Es una bendición.
1: Porque con The Pitt nos dejaron a... Yo no entendí sí, que ya era el final.
0: No, ni yo, ¿cómo? Porque cuando era el final, que creo que era el 15,
1: ajá,
0: no fue.
1: Exacto.
0: Y luego sacaron otro y dije, chingo, ¿este qué? Y entonces salió el otro capítulo y ya me quedé como, ¿qué? Oh,
1: ¿Qué pasó aquí?
0: Se acabó, ¿sí?
1: Exactamente.
0: Sí, sí, sí.
1: Exacto.
0: Así
1: fue.
0: Estamos iguales.
1: Sí. Así fue. Pero bueno, pues esas son las recomendaciones. Les tenía una más para cine.
0: Sí, por favor.
1: Esta, ya saben que yo amo el terror. Y esta se llama El Pasajero del Diablo. Esta ya no es estreno, estrenó la semana pasada. Pero trata de una pareja que... digamos, en la carretera se detiene por un accidente y después de eso un demonio de la carretera los empieza a perseguir. O sea, básicamente la advertencia en esta película es: si ves un accidente en la carretera en la noche,
0: corre.
1: No te pares. Exactamente. No, te pares. No los ayudes. Sí. Está muy feo eso, pero básicamente de eso trata y la verdad está muy buena. Creo que lo que tiene de interesante es que, aunque sí tiene jump scares, porque sí los tiene, son pocos y los tienen momentos clave que hacen que todo el tiempo en la película, que dura hora 40, estés en suspenso todo el tiempo, así de que va a pasar. Me encantó.
0: Oye,
1: me
0: ¿cómo
1: encantó.
0: Se llama?
1: El Pasajero del Diablo.
0: El nombre es...
1: Está fuerte. En inglés se llama Passenger, que en uh-huh. realidad así se supone que se le llama como este demonio de la carretera.
0: Pues ahí está. Ale, muchas gracias. ¿Dónde te pueden seguir para más recomendaciones?
1: En redes yo estoy como Yo Soy Ale Rey.
0: Perfecto, Yo Soy Ale Rey en redes y en radio estará la próxima semana con nosotros. Ale, muchas gracias. Vamos a un corte comercial. Estamos en este programa que se llama Lo Mejor de Jesse Cervantes. Y es un placer tenerte aquí en esta frecuencia en Tuxtla Gutiérrez, XFM 98.5. Vamos a un corte comercial. Estamos de regreso en muy poco tiempo, así que por favor, sigue conectado.
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14: Castro.
15: Originario de Monterrey, Nuevo León, desde muy corta edad empezó a escribir canciones y aprendió a tocar la guitarra. bajo la influencia del pop, empezó a crecer dentro de la industria musical gracias a su talentoso trabajo.
14: Canciones como Si el mundo se acabara hoy, Ese no sé qué, Un poquito de amor y Pero todo bien, lo han llevado a presentarse por todo el país. Ha colaborado con artistas como Leonel García, Los Claxon, Charles Sanz, Si Sabino, entre otros.
15: Tiene un lugar importante dentro de una generación de músicos que están redefiniendo la música independiente en México.
14: Hoy aquí en la cabina de Jesse Cervantes, Cenexa Castro.
0: Un aplauso para Castro, que está con nosotros hace siglos que no venía.
16: Estoy en perra la entrada, ¿eh?
0: La última vez que vino Castro, esa Gabriela tenía 15 años.
16: No tenía barba.
0: El muchacho hoy está cumpliendo 35. No, no es cierto.
16: No, no, mañana, mañana cumplo 28, de hecho.
0: 28 años, fíjate, tenías 8 años que no venías.
16: Sí, ya es un chorro.
0: ¿Por qué? ¿Por qué? ¿Por qué nos dejas así, caray? O sea, ¿somos tu juguete o qué pasa, Castro?
16: No, no, sí, de hecho ayer le andaba diciendo al Rich, le digo, a ver si puedo ir. Y él me dice, pues mañana vienes. Y yo, no sabía que mañana venía.
0: Qué no, chingada. Los tienes saludado. ¿Cómo estás, Castro? Qué gusto saludarte.
16: Muy contento, Jesse. Muchas gracias por recibirme aquí en tu programa. Y pues nada, contento también. Digo, creo que todavía me iba a lanzar para acá el año pasado, pero no tenía como que nueva música. Y no me gusta estar diciendo que se vienen cosas, ¿no? Entonces, pues ya ahorita, la semana pasada acabo de estrenar nuevo álbum y pues ahora era una buena razón para volver contigo.
0: Oye, ¿tu tercer álbum?
16: El tercer álbum, primer álbum independiente. Entonces es un, como que emociones bien chidas. Obviamente como tercer álbum representa pues un camino, no sé, ya siento que es una madurez de la música distinta, aplicando lo aprendido en los primeros dos discos, pero pues ahora tomando como distintas decisiones ya desde la independencia, que para mí pues la independencia es como tener esta libertad, ¿no? De elegir caminos, de elegir estéticas, sonidos, etcétera, y pues divirtiéndome, la verdad.
0: Oye, Castro, este tema de la independencia, hay que platicárselo a nuestro querido público, es porque Castro empezó siendo parte de una compañía de música muy importante, ¿no?
16: Sí, claro que sí, pues digo, y sin tema, ¿no? Y con Sony Music todo excelente, creo que, pues ya creo que va un año y cachito que salí, y pues con todo el equipo ahí, yo cuando me fui el último día que estaba en las oficinas, les dije, o sea, me voy, le dije ahí al director, le digo, me voy. La primera vez que entré ahí, yo sabía que era el camino que necesitaba, pero ese día que ya me estaba yendo, sabía que también era lo que necesitaba en ese momento. No me siento identificado. Sé que a otros colegas a veces les ha pasado otro tipo de anécdotas. Yo simplemente terminé mi ciclo ahí. Quién sabe, a lo mejor en un futuro vuelve a ser necesario el tener una disquera. Siempre no creo que sea un bien o mal, sino más bien es lo que necesitan los proyectos en determinado momento. Y aprendí muchísimo, conocí muchísima gente que no hubiera conocido en la independencia que tenía hace 5 años, cuando solamente era un morrillo en Monterrey que no tenía idea de la música, o de la industria musical más bien. Y pues ahora esta nueva independencia pues es emocionante, porque ahora es con la gente que he conocido, con lo que he aprendido, con cómo he aprendido a hacer nuevas canciones con otros autores que conocí gracias a estar en este tipo de compañías.
0: Tienes una gran bendición, eres músico, hermano. Eres músico, eres compositor, te puedes defender con una guitarra en cualquier lugar.
16: Sí, la neta.
0: Y eso es algo que hoy en día muchos no lo hacen, porque las teclas de la compu no generan el sonido de una guitarra.
16: Sí, obviamente, claro que son de las complicaciones más grandes, pero creo que es eso. O sea, también igual en el sello tenemos como, o sea, artistas que justo empezaron como programando cosas, etcétera. Pero el ahora que he estado conviviendo más con los artistas, poco a poco van saliendo como nuevas inquietudes, como, ¿sabes qué? Déjame empezar a buscar cómo chingados picarle al piano, o cómo agarrar la guitarra, o cómo si programo. Pero es empaparse, no es como que, no, es que como yo no toco, ya no voy a poder hacer esto. Pues más bien aprende a tocar, porque se supone que es lo que quieres hacer. No que necesariamente tengas que hacerlo en tu show, y así tu show quieres que todo sea programado, lo que sea, se respeta y está chingón. O sea, mientras funcione, está con madre. Pero cuando no haya una guitarra, pues imagínate, o un piano, pues mínimo la capela, ¿no? Que esté, que oye, está alguien y que dices, ay, nos aventamos un palomazo. Pues siempre creo que como artistas debemos de prepararnos para podernos aventar el palomazo como
0: y
16: andamos. Que,
0: y la vida te dio el recurso de poderlo hacer.
16: Sí, entonces hay que aprovecharlo.
0: Un palomazo, los guitarrazos, un palomazo.
16: Los guitarrazos.
0: En el metro. O sea, la verdad es que eso es una bendición, mi querido Castro. Disfrútala. ¿Qué nos cantas para despedirnos?
16: Mira, me voy a despedir con esta canción que se llama Pestaña. Esa la saqué con Mía Salinas. Un saludo a Mía allá en Monterrey.

0: Castro con nosotros. Oye, Castro, gracias por venir. Es tu casa siempre, ¿eh? Tengas música, no tengas música, tú vente.
1: Muchas gracias.
0: A platicar, a cantarle a la gente. Sabes que te respetamos mucho.

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0: Le doy la más cordial bienvenida a Sofía Sánchez Navarro, que nos trae Friends Connection y las mermeladas. Sofía, ¿cómo estás? Bienvenida.
1: Listo, ya estamos aquí otra vez. Qué felicidad estar con todos nuestros amigos de EXA 104.9. Gracias, mi Jessy Cervantes, precioso. Gracias por recibirme, como siempre, con tanto cariño. Y bueno, nos vamos ya con las mermeladas. Bueno, primero, obviamente, agradecer siempre, siempre a todos los radioescuchas, a toda la gente que nos sigue, a toda la gente que nos está haciendo el favor, además de contactarnos. Ahora es por mis redes sociales, que es Sofía Sánchez Navarro, Sofía en tu radio, y me buscan. Y ahí tenemos un formatito. Lo único que tienen que hacer es picarle un botoncito, les sale el formato, llenan el formato de la mermelada y nosotros la vamos planeando y ya les vamos a ir diciendo cómo vamos a hacer posible que todas las mermeladas siempre salgan, ¿ok? Bueno, nos vamos con esta llamada que se me antojaba muchísimo porque son dos chicas que, hasta lo que entiendo, se aman profundamente. Ya tengo a Viri en la línea. Viridiana. Y quiero conocer esta historia, me urge, Jessy. Viri.
2: Hola.
1: Viridiana, ¿cómo estás? Buenos días.
2: Muy bien, buenos días. Muy emocionada.
1: Ay, yo también estoy emocionada, ¿sabes? Porque siempre me ha parecido muy bonito, obviamente, todas las relaciones de amor, las relaciones.

0: relaciones que inician en ese momento donde pues todo es emocionante y uno se entrega con todo, ¿no? Entonces a mí sí me gustaría saber dónde se conocieron y cómo es esta relación. ¿Qué es lo
1: pues,
0: que te llamó la atención?
1: Nos conocimos en el trabajo.
0: Ajá. ¿Dónde trabajan?
1: Híjole, no podemos decir un poco.
0: Bueno, ¿cuál es el giro?
1: Es gobierno.
0: Ok, bueno. Saludos a todas las oficinas de gobierno, aprovechando el viaje.
1: Ajá, somos godines, sí.
0: Son de super godines, sí, lo entiendo. Oye, Viri, entonces la conoces en el trabajo y le empiezas a tirar la onda, ¿o cómo es? ¿Quién se tira la onda, cómo es? ¿Quién empieza?
1: Ella me echó el ojo desde un principio.
0: ¿Cómo te echó el ojo?
1: Y o sea, empezó a pues a estar atenta conmigo, a pasar a mi oficina, a saludar. Uh-huh. Tenía detallitos de te traje esto, entonces pues como que ya no era tan común la atención.
0: Ajá.
1: Y bueno, pues ya entre atenciones, pláticas y etcétera, pues empezó a haber esa magia y esa química en la relación que empezamos a construir.
0: Uh-huh. ¿Y llevan ahorita?
1: Ahorita llevamos muy poquito, llevamos 4 meses formalmente. Uh-huh. Y más o menos un año de conocernos.
0: Un año de conocerse. Bueno, pues te la voy a dejar para que se haga, ahora sí que como siempre digo, la magia del amor, Viri, y te agradezco de verdad muchísimo, perfecto, en haberte comunicado. Vámonos con Claudia.
1: Muchas gracias a ustedes.
0: No, gracias mi Viri. Que por cierto, Viri tiene 35, Claudia tiene 36 años. Y bueno, aquí tengo una historia de amor preciosa. Hola Claudia, buenos días.
2: Sí.
0: ¿Cómo estás?
2: Bien, gracias.
0: Te habla Sofía Sánchez Navarro. Sofía Sánchez Navarro, igual ni me conoces, pero trabajo yo en 104.9, en EXA. ¿Has escuchado esa estación? Claro, no me vayas a colgar, ¿eh? No es broma. Para que no me cuelgues, te voy a decir quién te marca. Pero sí sigues ahí, ¿verdad?
2: ¿Sí?
0: No, ay, Claudia, me espantas, mija. Me va a dar algo. Y a esta edad es es mortal. Claudia, bueno, yo estoy aquí con Jessy Cervantes en el 104.9 EXA. Y yo hace muchísimos años hacía un programa que se llamaba Friends Connection, que fue muy exitoso, y se hacían unas llamadas que se llamaban y se llaman todavía las mermeladas, sobre todo cuando eran de amor. Así que esto es para ti. Adelante.
1: Hola, mi amor. Buenos días.
2: Hola.
1: Quise darte esta sorpresa que no sabía si realmente iba a pasar, pero bueno, ya estamos aquí, ya está pasando. Paz, lo importante que eres para mí, lo agradecida que estoy de que hayas llegado a mi vida. Agradecer pues tu paciencia, tu amor, tu contención, pues por ser mi amor bonito, por estar dispuesta a construir una historia nueva a mi lado, por estas nuevas experiencias, por enseñarme el mundo desde otra mirada, aceptarme con mis sombras y permitirme trabajarlas a tu lado sin juzgarme. Y espero que me sigas permitiendo estar a tu lado, construir esta relación que tanto hemos platicado. Y deseo que sea mucho tiempo más a tu lado. Y bueno, para mí este es mi buenos días, amor. Te amo mucho, hermosa, y espero que te guste la canción que elegí para ti.
2: Gracias, yo también te amo.
0: Claudia, creo que está un poco pasmada. ¿No quieres ahondar un poquito más en algo, Clau?
2: No, es que no soy muy expresiva, que digamos, pero...
0: Sí, ya lo notamos. Pero bueno, lo bonito de ti, Claudia, porque ya nos presumió Viridiana que siempre eras muy linda cuando empezó esta relación. O sea, bueno, cuando se conocieron, pues, que le llevabas cosas siempre a su oficina, algún detallito, yo me imagino el desayuno, el cafecito y tal. Y pues bueno, escuchando las palabras de Viridiana, se oye que es una relación que está comenzando con el pie derecho y que hay mucho amor. Y me encantó lo que dijiste, Viridiana. De verdad. Mire, yo no sé si ando, ¿cómo ando yo con broncas? Ay, no. No, entonces como que se me hizo el nudo en la garganta cuando dijiste, tú eres mi amor bonito, que yo creo que es lo que buscamos todos y todas. Gracias, Viri.
1: Así es.
0: Gracias. Bueno, Claudia.
1: Gracias a ustedes.
0: Viri, pues dedícale la canción.
1: Sí, mi amor, espero que te guste esta canción de Kany García que se llama Para Siempre.
2: Gracias, te amo.
1: Te amo.

0: sí, pues, híjole, qué bonita llamada. De verdad se me hizo un poco el nudo en la garganta porque, yo, fíjense, desde toda la vida siempre, es más, desde, yo creo que en los últimos años más bien, siempre le he pedido a la vida un amor bonito. Así que me encantó esta mermelada. Gracias, mi Jessy Cervantes. Y pues bueno, nos vemos a la próxima aquí en el 104.9.
1: Gracias, Sofía. Mándenle a Sofía las mermeladas que quieren que pongamos al aire, que pues hagan que ustedes se saluden y se sientan bien. Vamos a continuar con este programa.

0: Muchas gracias por haber estado con nosotros. Son ustedes muy amables. Pueden usar el hashtag JesseyEnExa, JesseyEnExa, para que por ahí puedan pedir qué es lo que necesitan escuchar aquí en XFM 98.5 los sábados. Vamos a estar de 9 a 11 de la mañana. Así que yo te agradezco, agradezco tu preferencia. Nos escuchamos la próxima semana. Soy Jesse Cervantes, pásala muy bien.
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2: Con motivo del Día Mundial Sin Fumar, que se conmemora este 31 de mayo, el tabaquismo se concentra en los grupos vulnerables, hombres adultos de bajos ingresos, adolescentes y mujeres, y se calcula que hay alrededor de 14 millones de fumadores. También aparecen nuevos productos como vapeadores, dispositivos de tabaco calentado y bolsas de nicotina, cuyo consumo se está implementando. Todo esto derivado de la Encuesta Nacional sobre Consumo de Drogas, Alcohol y Tabaco, que indica que se deben tomar medidas de control más severas, a fin de proteger los logros alcanzados en el país en la última década contra el tabaquismo, lo que ha salvado muchas vidas.
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0: saludarlo desde Tuxtla Gutiérrez, la capital del estado de Chiapas, Radio y TV Noticias, en la mayor cobertura y audiencia del sur de la República Mexicana. Vamos de inmediato con la información importante de las últimas horas. Le comento, el agua rebasó a la ciudad, el sistema hidráulico y el alcantarillado de Tuxtla rebasado por las intensas lluvias. También le voy a informar, Eduardo Ramírez impulsa la infraestructura educativa y carretera en el municipio de Tzimol. La presidenta Sheinbaum, sí, habla de empresas proveedoras y tiendas de autoservicio que firmaron la renovación del pacto para no subir los precios, mantener la canasta básica en 910 pesos, es lo que señalan. También le voy a informar que de nuevo se disparan los precios de frutas y verduras. ¿Qué está pasando? Piden a las familias permitan la revisión de mochilas para evitar que los chamacos introduzcan armas en las escuelas. También le voy a informar que aparte de los maestros, ayer hubo un bloqueo en Reforma, Paseo de la Reforma en México, de los vendedores de boletos de la Lotería Nacional, que se niegan pues a la situación, a la introducción cada vez más de boletos digitales de la Lotería Nacional. De todo esto lo voy a estar informando en detalle en un momento más. También le voy a informar en otras noticias que la Secretaría de Salud de México pide a los mexicanos evitar viajes no esenciales al continente africano, específicamente en el Congo, sí, Sudán del Sur y Uganda, por el ébola, es lo que señalan. Y hoy, pues mucho fútbol, le decíamos, la final de la Conca Champions, el Toluca recibe a Tigres de Nuevo León y México va contra Australia en un partido amistoso previo a la Copa del Mundo. Ya estamos a 13 días del Mundial. Yo le invito a que se quede con nosotros, Radio y TV Noticias, en la mayor cobertura y audiencia del sur de la República Mexicana.
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0: saludarlo desde Tuxtla Gutiérrez, la capital del estado de Chiapas, ya sábado 30 de mayo del 2026. Le recuerdo, estamos transmitiendo en vivo desde los estudios de Canal 12 del sistema de Supercable, que nos enlazamos a través de las estaciones de Balance Media Group, Tapachula 106.7 FM, Bella Música 95.5 FM, Radio Mexicana, cubriendo toda la región del Soconusco. A Comitán llegamos a través de Joya 104.5 FM, a San Cristóbal a través del 98.5, en Tuxtla Gutiérrez transmitimos a través de la gran cadena EXA. En televisión estamos en el canal 12 del sistema de Supercable en Tuxtla Gutiérrez, Chiapa de Corzo y Comitán. Televisión abierta en el canal 12.1 de su televisor en Tuxtla Gutiérrez. Sí, en Tuxtla estamos en televisión abierta, canal 12.1. En Facebook Live nos puede seguir como canal 12 Chiapas TV, TikTok arroba canal 12 Chiapas, y nuestro mensajero para que nos haga llegar sus comentarios al 961-195-9231. Vamos a la información importante de las últimas horas. Pues ya está acabando el mes de mayo, usted ya 30 hoy, ya el lunes estamos empezando junio, el sexto mes del año, y pues el mundial el 11, ¿no? El 11 de junio llegó el momento, llegó el mes que estábamos esperando. Mire, en Estados Unidos, que investigan todo, bueno, quiero decirles que ya abrieron una investigación en Estados Unidos contra la FIFA por la venta de boletos del mundial. Las fiscalías generales de Nueva York y New Jersey han abierto procesos por presuntamente irregularidades y engaños a los aficionados sobre las ubicaciones reales de las entradas y los costos. Las fiscales generales de Nueva York y Nueva Jersey iniciaron esta investigación conjunta. Se centran las investigaciones en las operaciones para los 8 partidos que se realizarán en el MetLife Stadium, allá en Nueva York, a raíz de las denuncias del público sobre la ubicación de sus asientos luego de que la FIFA utilizara 2 mapas en medio de procesos de venta de boletos en los que no quedaba claro cuál era la localidad específica y los costos también. Mire, ayer la FIFA dio a conocer en México que le sobraron algunos boletos y los iba a rematar, pero en 55 mil pesos en México, ¿sí? Yo le decía que chequeé Guadalajara, un partido común y corriente. Dije, bueno, voy a checar si encuentro boletos. Y chequé el partido entre Corea del Sur y, ¿qué es? República, Eslovaquia, ¿no? Es Eslovaquia, bueno, pero no estoy bien. Bueno, es un partido pues no muy trascendente, 26 mil pesos. O sea, realmente es una exageración. Sí, el Departamento de Protección al Consumidor de Nueva York, el boleto más barato en el MetLife Stadium se cotiza en $2,100 para el partido entre Francia y Senegal. $2,100 que son como 40,000+ pesos, ¿no? A ver, échenme la cuenta por ahí. $1,000 son 17,000, 36,000 pesos. Así está Nueva York. Los precios están por las nubes, ¿sí? Estaba checando, me decían ayer que están rentando, por ejemplo, en el Estadio Azteca, los, ¿cómo le llaman? Los que tienen ahí los palcos, le caben 10 personas por palco, ¿sí? Bueno, están rentando los palcos en el Azteca, ahí le va, en más de 4 millones de pesos para los 6 partidos del Azteca. Sale a razón de 100 mil por cabeza, por partido, ¿sí? Ya es una exageración, de veras. Está bien que sea el Mundial de Fútbol, pero ya la verdad es que se les pasó la mano. Y hay gente que viene, ¿eh? Hay gente que lo paga. Bueno, en fin, el mismo Donald Trump dijo, pues, $1,000. Dice, no, yo no pagaría $1,000 por ir a ver a un partido. Dice Donald Trump, que tiene mucha paga. cuantimás aquí los operadores. Bueno, continuamos con más información desde Tuxtla, la capital del estado de Chiapas. Vamos a otras noticias. Lo publica nuevamente hoy el periódico La Voz del Sureste del sistema hidráulico y alcantarillado de Tuxtla Gutiérrez, que pues no se le ha dado mantenimiento y ya esto está, pero derrumbándose, y dio muestras ya de fatiga, de insuficiencia, el aguacero que cayó hace unos días, el pasado martes en la madrugada, y que provocó severas afectaciones en la colonia Jamaipac. Sí, como le comentaba, varias alcantarillas las unieron a la bajada que viene de la colonia Jamaipac y que llega a la a la 15 Poniente, que baja ahí por la zona de Bares de la Moctezuma. ¿Y qué fue lo que provocó? Pues mire, estos tremendos ríos en las calles, sí, porque se dio la insuficiencia precisamente. Ojalá y se vaya trabajando ya en este sentido. Como lo comentábamos, el ayuntamiento de Tuxtla Gutiérrez, que preside Ángel Torres, pues ya debería de involucrarse más en estos asuntos. No son obras de relumbrón, pero cuando afectan, ¿cómo duele? Y cómo golpean, ¿sí? En fin, así está la situación. Continuamos con otras noticias. Aparte del magisterio que está manifestándose en la Ciudad de México, provocando caos vial por todos lados, bueno, pues ayer vendedores de boletos de la Lotería Nacional, por si algo faltaba, bloquearon el paseo de la Reforma en la capital de la República. Están en contra de la digitalización de los cachitos de la lotería, ¿sí? Boleteros de la Lotería Nacional cerraron este miércoles todos los carriles de Paseo de la Reforma a la altura de la Avenida Juárez. Protestan por la reducción de boletos impresos y las pérdidas económicas que afirmaron a frente el gremio por el avance en la venta digital. La protesta comenzó a las 11 de la mañana frente a las oficinas de la Lotería Nacional en Paseo de la Reforma número 1, allá en la Ciudad de México. Durante la manifestación, los vendedores señalaron a los medios que la reducción de boletos físicos afectó directamente sus ingresos al tratarse de la principal vía de venta para el gremio. De acuerdo con los inconformes, el crecimiento de la comercialización electrónica disminuyó la demanda de cachitos impresos y redujo las ganancias de quienes dependen de la venta tradicional. Y mire, así poco a poco va avanzando la digitalización y desplazando al personal humano. También, pues, ¿qué le digo? Los periódicos ya, casi todos son digitales. Son pocos los que imprimen. En el caso del estado de Chiapas, estamos hablando de, ¿qué periódicos? La Voz del Sureste, por supuesto, el Cuarto Poder y el Diario de Chiapas. Son los únicos que manejan publicaciones impresas. Ya los demás son periódicos digitales. Sí, esa es la situación, y a nivel nacional lo mismo, ¿eh? Cada vez se va reduciendo la circulación de periódicos de papel, ya de como tradicionalmente se publicaban y circulaban antes. Ahora ya poco a poco avanza la digitalización. Me comenta aquí una persona, me dice que pues lo físico de los cachitos de la lotería sigue siendo distinto. En el caso de la lotería, como que es algo más seguro, pues sí, yo también pienso así, que algunos me dicen, es que si compra uno un cachito, para irlo a reclamar, siente uno que tiene el boleto en sus manos, digital, pues dicen, y si cuando llego, ¿cómo compruebo que efectivamente lo compré o es complicado? Dice, pues hay gente que se siente más seguro con el cachito impreso, tiene razón. Y también dice, es emocionante, me dice otra persona, que le rasca uno para ver si sacó uno algún premio. Sí, es lo emocionante, siempre tendrá su magia lo impreso, los cachitos de la Lotería Nacional. Bueno, ojalá y no desaparezcan. Sí, efectivamente. Vamos a pausa, regresamos en un momento.
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0: Continuamos con más información desde Tuxtla, la capital del estado de Chiapas. Vamos a otras noticias. Que va a llover fuerte, digo, para extremar precauciones, para que no nos tome por sorpresa. El Meteorológico Nacional está realizando, precisamente haciendo esta advertencia de que tendremos hoy 30 de mayo. El sistema de alerta temprana por lluvias de Protección Civil Chiapas emite el siguiente pronóstico: lluvias intensas de 75 a 150 milímetros para el Soconusco, Selva Lacandona y Sierra Mariscal. Lluvias muy fuertes de 50 a 75 milímetros en la región Frailesca e Istmo Costa. Lluvias fuertes de 25 a 50 milímetros en las regiones Maya Tulijá, Tzeltal Chol, Alto Tzotzil, Tzeltal Llanos, Meseta Comiteca, Tojolabal, Valle Soca, así como lluvias ligeras en el norte de Mezcalapa, en la zona metropolitana, Tuxtla Gutiérrez y los bosques. Lluvias ligeras de 25 a 50 milímetros. Para Tuxtla Gutiérrez, zona metropolitana, para Mezcalapa, Vallezoque, Meseta Comiteca, Tojolabal, zona altos, Tzotzil, Tzeltal, de los Llanos, lluvias fuertes de 25 a 50 milímetros, pero atención, lluvias de 75 a 150 milímetros, o sea, lluvias muy fuertes en el Soconusco. Atención, Soconusco, Selva Lacandona y Sierra Mariscal, la Sierra Madre, pues. Ahí tendrán lluvias de 75 a 150 milímetros, lluvias muy fuertes. También lluvias fuertes, poquito menor, 50 a 75 milímetros en la región Frailesca e Istmo Costa. Es lo que reporta el Meteorológico Nacional para que lo tome en cuenta. Continuamos con más información desde Tuxtla, la capital del estado de Chiapas. Eduardo Ramírez impulsa la infraestructura educativa y carretera en la zona de Tzimol. Vamos a los detalles. Adelante, por favor.
1: Durante una gira de trabajo por el municipio de Tzimol, el gobernador Eduardo Ramírez Aguilar puso en marcha acciones en materia de infraestructura educativa y carretera, donde destacó que el gobierno de la nueva era impulsa obras prioritarias que contribuyen al bienestar, el crecimiento económico y la prosperidad de las comunidades. El mandatario entregó infraestructura educativa en la escuela primaria Jaime Nuno Roca, obras que representaron una inversión de 2 millones de pesos para garantizar espacios escolares dignos, seguros y de calidad para niñas, niños, personal docente y madres y padres de familia. Más tarde, el gobernador inauguró la conservación del camino Comitán-La Mesilla-Pujiltic, obra en la que se invirtieron más de 19.7 millones de pesos y que beneficiará a más de 52.200 habitantes. Asimismo, dio el banderazo de inicio a la rehabilitación del camino La Rejoya-Ochus-Hop, que contempla una inversión superior a 13.7 millones de pesos en favor de más de 7.700 habitantes. Señaló que la meta de su administración es modernizar 2.000 kilómetros de carreteras estatales para fortalecer la movilidad y las actividades sociales, económicas, comerciales y turísticas.
2: Y este año vamos a rebasar los 1.000 kilómetros de carretera, más de 1.000 kilómetros. Va a ser una gran obra porque se le va a dar un nuevo rostro a Chiapas. Son más de 2.000 kilómetros que hay que rehabilitar, entonces entre este año y el que sigue vamos a cumplirle a los chiapanecos para que estén rehabilitadas las carreteras.
1: Ramírez Aguilar también anunció la rehabilitación del camino Francisco Villa, San Vicente La Mesilla, Guadalupe Victoria, donde se destinarán más de 8.1 millones de pesos en beneficio de 4.280 personas.
0: Bueno, pues ahí está la información. Le comento en otras noticias, la Secretaría de Salud Federal emitió una actualización del aviso preventivo de viaje dirigido a personas que planean viajar al continente africano. La recomendación es que si no tienen que ir, ¿a qué ir? Mejor no vayan, sobre todo a República Democrática del Congo, Uganda y Sudán del Sur. En estos tres países es donde está pues el ébola afectando esta enfermedad, que es mortal en un gran porcentaje y que está afectando principalmente a la República Democrática del Congo, pero también ya hay casos en Uganda y en Sudán del Sur. Esta medida se toma en respuesta al brote activo de la enfermedad por virus de ébola, específicamente causada por la especie bundimbuyo, ante el cual se mantiene vigilancia epidemiológica internacional. No hay vacuna, uno, y dos, tampoco tratamiento. Ahí van curando la enfermedad conforme va impactando en el paciente. O sea, le tiene temperatura, le bajan la temperatura, pues ahí sí que así una medicina que cure el ébola no hay en este momento. Así que lo que está, esta enfermedad es una infección viral grave con un periodo de incubación que puede variar entre 2 y 21 días. La transmisión ocurre por contacto directo con sangre u otros fluidos corporales de personas enfermas o fallecidas, o con objetos y superficies contaminadas. Uno de los contagios fuertes que se estaba dando en Congo es por los cadáveres. La gente maniobraba los cuerpos para sepultarlos y de ahí salían pues también enfermos, ¿sí? Porque es el contacto. Entonces las sábanas, todo eso eran materia de contagio. Así que es fundamental que el público sepa que el virus no se transmite por vía aérea, no es al toser, no es al respirar. A diferencia del COVID-19, la identificación y el aislamiento oportuno de personas con síntomas reduce efectivamente el ébola. El ébola es contacto directo. El movilizar una sábana, un cadáver, el acercarse, o sea, el contacto del sudor, por ejemplo, los fluidos humanos, la orina, las heces fecales, ¿qué más? La sangre, la saliva, eso es lo que contagia. Así que si estornudan, por la saliva puede ser una fuente de contagio. Los síntomas pueden aparecer de forma repentina, incluyen fiebre, debilidad intensa, fatiga, malestar general, dolor muscular, dolor de cabeza y dolor de garganta. Posteriormente pueden presentarse vómito, diarrea, dolor abdominal, alteraciones hepáticas o renales. Las hemorragias son un signo poco frecuente y pueden aparecer en fases avanzadas de la enfermedad, pero empieza como una gripe común y corriente. Sí, así que hay que tener cuidado en este sentido. Ya hay, por supuesto, avisos de alerta pues ahora con motivo del Mundial. El Congo va a jugar en Guadalajara, ¿sí? Y también en Estados Unidos. Bien, cambiamos de tema. La presidenta Claudia Sheinbaum, ¿sí?, y empresas proveedoras y tiendas de autoservicio firmaron la renovación del PASIC. Es un acuerdo para mantener los precios de la canasta básica en no más de 910 pesos. La presidenta de México, Claudia Sheinbaum, firmó con 32 empresas proveedoras y tiendas de autoservicio la renovación del paquete contra la inflación y la carestía, por sus siglas, el PASIC, para mantener en 910 pesos el precio de los 24 productos de la canasta básica para el bienestar de las familias mexicanas. Se celebró, pues, este esfuerzo que están haciendo, así lo dijo la presidenta de México, celebro que este esfuerzo que están haciendo por permitir que las familias mexicanas puedan seguir teniendo acceso a productos a buen precio. Felicitó a las dependencias, a las tiendas de la iniciativa privada, les agradeció a todas y todos y resaltó desde el patio central de Palacio Nacional que esto es importante para mantener la estabilidad económica y la inflación. Dijo que el precio de la gasolina magna en menos de 24 pesos y el diésel en no más de 27 a través de diferentes incentivos al IEPS ha permitido de alguna forma contener la inflación. Escuchemos.
3: Pardo.
4: Muchas gracias por su presencia. Voy a ser muy breve porque ya les está llegando el sol. Ahora nos reunimos aquí en el patio porque como fue más temprano ya no nos daba tiempo de acomodar la sala de la conferencia mañanera. Pero muchas gracias de verdad por no solo por estar aquí, sino por el gran esfuerzo que se ha hecho. Gracias al presidente del Consejo Coordinador Empresarial.
0: Bueno, pues ahí está lo que decía la presidenta de México, agradeció a los empresarios, por supuesto, el que se sumen a esta acción para controlar los precios de alguna forma, pues porque la inflación sigue hacia arriba y bueno, una manera de contenerla es precisamente con estos acuerdos para topar los precios. Vamos a pausa, regresamos en un momento con otras noticias, pero antes de ir a pausa le comento que si estás planeando viajar con tu familia o con amigos, no hay mejor manera de hacerlo que con Mis 15 Tours, la empresa líder en viajes grupales en el sur de México desde hace 29 años. 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Regresamos en un momento.
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de 910 pesos. ¿Dónde los ven? No, pues ahí sí que usted tiene que buscarle donde esté más barato. Sí, no hay de otra. ¿Qué más? Le comento que de nuevo se disparan los precios de frutas y verduras. El incremento en los precios del aguacate, limón y tomate ha comenzado a impactar tanto a comerciantes como a consumidores en los mercados públicos de Tuxtla Gutiérrez, ¿sí? Aseguran los comerciantes que aunque los productos siguen teniendo demanda, las ventas han disminuido en comparación con semanas anteriores. Como es alimento, pues ni modo, hay que comprarlo. Pero si antes compraba uno un kilo, pues ahora pues ya menos. Me dicen que los jitomates ya lo venden por uno, ya no por medio kilo, ya por uno. Locatarios señalan que durante las últimas semanas el costo de estos alimentos ha variado constantemente debido a factores como las lluvias en zonas productoras, el encarecimiento del transporte y la disminución en el abasto proveniente de otros estados del país. Es lo que señalan. En fin, así está la situación. Aquí trae varios testimoniales de comerciantes. Por ejemplo, el aguacate, que es uno de los productos con mayor incremento, alcanza los 80 pesos por kilo, mientras que el tomate se mantiene en 28 pesos, el limón en 25. Así está la situación. Las frutas y verduras se han disparado en sus precios y bueno, pues ya se resiente esta situación precisamente entre las amas de casa que tienen que ir a comprar y a veces pues no alcanza para mucho. También le comento en otra información, detienen a dos extranjeros armados tras una riña en pleno centro de Tapachula. Fue rápida la intervención de elementos de la policía municipal, lo que permitió la detención de dos extranjeros que protagonizaban una riña en el primer cuadro de la ciudad, repito, Tapachula. De acuerdo con los primeros reportes, las autoridades acudieron al llamado al 911 que alertaba sobre una pelea entre varios extranjeros. Llegaron al lugar, los agentes encontraron a los involucrados aún discutiendo y forcejeando. Durante la intervención de la policía, se escuchó una detonación de arma de fuego, pues que una pistola cayó al suelo, situación que elevó el nivel de riesgo para las personas que se encontraban en la zona. Los uniformados actuaron de forma inmediata, los detenidos fueron puestos a disposición de las autoridades competentes. La oportuna reacción de la Policía Municipal en Tapachula evitó que el conflicto escalara y puso fin a una situación que generó alarma entre comerciantes y transeúntes, habitantes del centro de Tapachula, la perla del Soconusco. Lo que llama la atención es que cualquiera trae un arma, ¿no? Extranjeros, en fin, salen a relucir luego de estas riñas. También le voy a comentar lo siguiente. Esto fue en el barrio Niño de Atocha, aquí en Tuxtla.

0: correspondientes. Bueno, llegó la policía y bueno, pues estuvo realizando ahí pues todas las medidas que se toman cuando ocurre una situación en ese sentido. Y bueno, pues ahí tuvieron mucho cuidado al recoger el, ¿cómo le llaman? El objeto del delito. Bueno, continuamos con otras noticias. Vamos a otra información. Le comento que la Secretaría Anticorrupción y Buen Gobierno del Estado de Chiapas reafirma su compromiso irrestricto con la legalidad, la transparencia, la rendición de cuentas y el combate a la corrupción, fortaleciendo de manera permanente las acciones de supervisión, vigilancia y control en materia de obra pública para garantizar que los recursos del pueblo se ejerzan con responsabilidad, con eficiencia y apego a la ley, es lo que señalan, en congruencia con la política de cero corrupción y cero impunidad impulsada por el gobernador Eduardo Ramírez Aguilar. La secretaria Ana Laura Romero informó a la ciudadanía que, derivado de acciones de supervisión y seguimiento institucional, fueron iniciados dos procedimientos administrativos relacionados con presuntas irregularidades en la ejecución de obras públicas por parte de empresas contratistas. Es lo que señala ya, más adelante le doy otros detalles. Le comento rapidísimo que como parte de las acciones permanentes de fortalecimiento institucional y profesionalización de las y los operadores jurídicos, el Poder Judicial del Estado de Chiapas, que encabeza Juan Carlos Moreno Guillén, continuó con la siguiente etapa del proyecto de fortalecimiento jurídico práctico de la competencia jurisdiccional y auxilios a autoridades en los juzgados municipales, juzgados de paz y conciliación y de paz y conciliación indígena del Estado de Chiapas, con la disertación del tema Nuevas Masculinidades. Esta capacitación fue impartida durante 2 días en la sede judicial de Tuxtla Gutiérrez por el psicólogo adscrito al Centro de Convivencia Familiar Andrés Luis Leal Carbonell. Así finalizó el tercer día en San Cristóbal de las Casas con la ponencia de la psicóloga Lisbeth Lugo Solís. Ambos abordaron temas de las nuevas masculinidades como una visión objetiva basada en la igualdad, el respeto e inclusión hacia las mujeres, promoviendo entre las y los operadores jurídicos herramientas de sensibilización que permitan generar procesos de mediación más conscientes y empáticos, particularmente cuando se identifican conductas que puedan afectar la sana convivencia familiar y el interés superior de la niñez, es lo que se señaló. Y por otro lado, le comento, bueno, vamos a pausa y regresamos en un momento.
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0: Mire, me comentaban, en este momento estaba leyendo aquí algunos comentarios, me dicen, ¿dónde está Rubén Rocha Moya, el gobernador con licencia de Sinaloa? Pues desaparecido, aquí lo están protegiendo, no hay de otra, ¿sí? La acusación que tiene en Estados Unidos es seria por cuestiones de narcotráfico, la vinculación con los chapitos. Los chapitos están detenidos allá en Estados Unidos y son los que están hablando, pues. ¿Y qué más? Lo de el senador Enrique Insunza. Mire, pidió una licencia únicamente para que fuera su suplente y levantara la mano durante la sesión del Senado de la República, la madrugada de ayer, antenoche y la madrugada de ayer, donde aprobaron las reformas estas que permitirán ahora anular la elección cuando haya un indicio de injerencia extranjera. Cuando, ¿qué más? El que se pospone que van a formar una organización, o cómo le llaman, un área que va a checar ahí los perfiles de los candidatos para evitar que se les filtren narcopolíticos en las elecciones. En la cuestión judicial, que se pospone la elección de jueces que estaba para el 2027, se pospone al 2028, y de paso ahí le metieron el que los magistrados del Tribunal Electoral del Poder Judicial de la Federación podrán reelegirse para estar ahí hasta 18 años, ¿sí? Y que son los que van a calificar la elección del 2030, y son los que van a definir de alguna forma qué es injerencia extranjera, cuándo sí, cuándo no se anula una elección. En fin, complicado el asunto, pero bueno. Entonces, Enrique Insunza, senador de Sinaloa, tenía que estar ahí, si no, no alcanzaban la mayoría calificada para estos cambios constitucionales. Entonces, tenía que ir. Tiene el señor más de un mes sin presentarse al Senado de la República. Entonces, pidió una licencia de 7 horas para que su suplente, que es ahijado de Rocha Moya, el gobernador con licencia de Sinaloa, levantara la mano, aprobando pues estas iniciativas, porque si no, no alcanzaban mayoría. Entonces, pero mire, por 8 horas, ni siquiera estuvo ahí el senador Enrique Insunza. Él estaba en la fiesta de graduación de su hijo, que salió de preparatoria en el TEC de Monterrey, allá en Culiacán, Sinaloa. Ahí subieron luego imágenes en las redes. Lo que llama la atención y lo que me dicen, dice, ¿cómo es posible que siga este señor cobrando sin ir a trabajar? Usted falte 3 días y le dan cuellos. ¿Sí? Este señor tiene un mes sin ir al Senado y tuvo la desfachatez de solicitar licencia por 7 horas y nuevamente volvió a su fuero. Y se le sigue pagando al señor con nuestros impuestos. Vamos a los deportes. Luis Díaz, por favor, adelante.
1: Hola, ¿qué tal, Víctor? Amigos de Radio y TV Noticias, feliz sábado para todos ustedes. En información deportiva, hoy se juega la final de la Liga de Campeones de Europa en un horario atípico, Víctor. Aproximadamente un poco más de una hora estará arrancando la gran final allá en Hungría, en la Arena Puskás, el Estadio Nacional de Hungría, que tiene una capacidad para 67,000 espectadores. Estará disputándose entre la actual campeón, el Paris Saint-Germain, enfrentando al Arsenal de Inglaterra, así que no fue el Barça, no fue el Bayern, no fue Real Madrid, finalmente fue el Paris Saint-Germain y el equipo del Arsenal de Inglaterra los que llegan a esta gran final de la Liga de Campeones de Europa. Normalmente los partidos habían sido, sí, en sábado, pero a la 1:00 p.m. Ahora será a las 10:00 a.m, hora del centro de la República Mexicana, cuando arranque el partido por el campeonato, por la orejona. Esta Liga de Campeones de Europa, que es el torneo más importante a nivel de clubes en el mundo. Así que vamos a ver, Víctor, quién es el que se lleva la orejona esta mañana de sábado. Y es un sábado bastante futbolero, porque a las 6:00 p.m. en el estadio Nemesio Díez, el equipo de los Diablos Rojos del Toluca estarán enfrentando a Tigres en la despedida de André Pierre Gignac. Estarán jugándose la final de la Liga de Campeones de la CONCACAF, así que el equipo choricero pues tendrá la oportunidad de jugar en casa y poder estar como local en esta gran final de la Liga de Campeones de la CONCACAF. Ambos equipos apostaron el poder llegar a esta gran final del área de CONCACAF para quedaron eliminados en lo que se refiere a la liguilla del fútbol mexicano. Así que 6:00 p.m, hora del centro de la República Mexicana, el partido de la gran final de la Liga de Campeones de la CONCACAF. Y hoy también, Víctor, a las 8:00 p.m, la selección mexicana de fútbol estará enfrentando a la selección de Australia en un partido, el penúltimo de preparación para la Copa del Mundo. Después de este partido, Javier el Vasco Aguirre tendrá que entregar la lista más tardar el día lunes para poder dar a conocer los 26 seleccionados que nos estarán representando en la próxima Copa del Mundo. Ya para el 4 de junio, cuando enfrente a Serbia, pues ya tendrá los 26 jugadores que ha elegido para enfrentar este torneo. El 11 de junio será la inauguración y el primer partido de México ante Sudáfrica, así que pues vamos a ver qué tal nos va este sábado futbolero, Víctor. Recordando, Liga de Campeones a las 10:00 a.m, París Saint-Germain ante el Arsenal, final de la Liga de Campeones de la CONCACAF, Tigres en contra del Toluca y México contra la selección de Australia a las 8:00 p.m. Por lo pronto es todo en cuanto a información deportiva, Víctor. Muy buenos días.
0: Buenos días, gracias Luis Díaz, los deportes. Oiga, que hay huachicamarón también, así como huachicol, hay huachicamarón. ¿De dónde viene? De Ecuador. Y es que antes importábamos buena cantidad de camarón de Ecuador. Sin embargo, luego del conflicto diplomático entre México y Ecuador, ¿se acuerda usted? Se rompieron relaciones diplomáticas, quedó todo a nivel comercial con Ecuador, y pues las exportaciones y las importaciones, que estos conflictos de veras afectan a México, que no sé por qué los gobiernos se involucran en cuestiones políticas, y hay que decirlo, México lo hizo, porque es México el que se involucró ahí con cuestiones de Ecuador. Pero bueno, el caso es que se le dejó de comprar camarón y ahora está entrando de contrabando, más barato, y dicen que mantiene al borde de la quiebra a productores mexicanos. Así que los cargamentos ilegales de este marisco ingresan al país, no pagan impuestos, se venden muy por debajo del precio de los productos nacionales y ya están hablando de huachicamarón ecuatoriano en México. ¿Cómo ve? Bueno, en otra información le comento, en otras noticias, que donde no tienen agua es en San Cristóbal, que las obras que más ha solicitado la población es la construcción del nuevo panteón municipal, también otro asunto, sí, y que pues dicen que el terreno que ya ubicaron cerca de Rancho Nuevo, consideran que es insuficiente, es lo que señaló Norberto González, en un oficio dirigido a la presidencia Fabiola Ricci. Norberto González, ciudadano impulsor de la construcción del Centro Cultural El Rastro, en fin, expuso que la hectárea y media que se pretende pues para construir un nuevo panteón resulta insuficiente para la ciudadanía con más de 300,000 habitantes, San Cristóbal de las Casas. Y es que el panteón en San Cristóbal se vio superado luego de, pues, el COVID. Hubo muchos muertos con el COVID y de pronto pues ya no, el panteón se saturó allá en San Cristóbal de las Casas. Y en otras noticias le comento que el Departamento del Tesoro de Estados Unidos está dando pasos hacia la creación de un billete de $250 con la imagen de Donald Trump, los Trump dólares. Según un portavoz de la agencia, anticipando la aprobación de una legislación estancada en el Congreso para incluir al presidente en una nueva denominación de moneda de curso legal, sería de $250 por billete. ¿Y qué más le comento? Que también un tribunal ordenó allá en los Estados Unidos quitarle el nombre de Trump al Kennedy Center. que debe llamarse Kennedy Center, es lo que señalan. Y la Universidad Autónoma de Chiapas y el Colegio de Arquitectos del Sureste AC firmaron un convenio general de colaboración con miras a fortalecer las actividades que desarrollan de manera conjunta. Dicho instrumento jurídico tiene por objeto establecer las bases y mecanismos de colaboración para la realización de acciones de interés y beneficio mutuo relacionado con el desarrollo de actividades académicas, culturales, científicas, tecnológicas, de extensión e investigación y de vinculación. Osvaldo Chacón, el rector de la UNACH, expresó su beneplácito por este acuerdo, que además de generar espacios de acción para docentes, estudiantes y agremiados del colegio, también brindará oportunidad para el programa académico de arquitectura que inicia su oferta en Comitán. Ya nos vamos, gracias por su atención. Feliz fin de semana. Soy Víctor Cancino Villar y lo espero el lunes a las 8. Gracias por su atención.
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4: La ciudadanía ve bien que el sector público nadie debe de ganar más que un presidente o un gobernador. Incluso sorprendería que en un ayuntamiento haya alguien que gane más que el alcalde. Por eso sorprende que la reforma que ordena al Instituto Nacional Electoral revisar su nómina para que nadie gane más que la presidenta de la República haya sido una sacudida en toda su estructura de mano. Eso ya se hablaba desde hace mucho tiempo, incluyendo que los partidos reciben mucho dinero cada mes y en especial en año electoral, lo que ha encarecido el voto en México como uno de los más costosos del mundo.
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5: Son las 9:01.
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0: 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Son las 9:26.
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0: Son las 9:42. 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

0: 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Son las 9:56.
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3: Con motivo del Día Mundial Sin Fumar, que se conmemora este 31 de mayo, el tabaquismo se concentra en los grupos vulnerables, hombres adultos de bajos ingresos, adolescentes y mujeres, y se calcula que hay alrededor de 14 millones de fumadores. También aparecen nuevos productos como vapeadores, dispositivos de tabaco calentado y bolsas de nicotina, cuyo consumo se está implementando. Todo esto derivado de la Encuesta Nacional sobre Consumo de Drogas, Alcohol y Tabaco, que indica que se deben tomar medidas de control más severas, a fin de proteger los logros alcanzados en el país en la última década contra el tabaquismo, lo que ha salvado muchas vidas.
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4: Son las 10 con 1.
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0: 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Son las 10:10.
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0: 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Son las 10:26.
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1: 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Son las 10:55.
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1: La ciudadanía ve bien que el sector público nadie debe de ganar más que un presidente o un gobernador. Incluso sorprendería que en un ayuntamiento haya alguien que gane más que el alcalde. Por eso sorprende que la reforma que ordena al Instituto Nacional Electoral revisar su nómina para que nadie gane más que la presidenta de la República haya sido una sacudida en toda su estructura de mano. Eso ya se hablaba desde hace mucho tiempo, incluyendo que los partidos reciben mucho dinero cada mes y en especial en año electoral, lo que ha encarecido el voto en México como uno de los más costosos del mundo.
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2: Son las 11:01.
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2: Son las 11 con 12.
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0: 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Son las 11:27.
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2: 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Son las 11:40.
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1: Son las 11:55.
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17: Con motivo del Día Mundial Sin Fumar, que se conmemora este 31 de mayo, el tabaquismo se concentra en los grupos vulnerables, hombres adultos de bajos ingresos, adolescentes y mujeres, y se calcula que hay alrededor de 14 millones de fumadores. También aparecen nuevos productos como vapeadores, dispositivos de tabaco calentado y bolsas de nicotina, cuyo consumo se está implementando. Todo esto derivado de la Encuesta Nacional sobre Consumo de Drogas, Alcohol y Tabaco, que indica que se deben tomar medidas de control más severas, a fin de proteger los logros alcanzados en el país en la última década contra el tabaquismo, lo que ha salvado muchas vidas.
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1: Son las 12.
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0: 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Son las 12:27.
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0: 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Son las 12:42.
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1: Son las 12:55.
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23: La ciudadanía ve bien que el sector público nadie debe de ganar más que un presidente o un gobernador. Incluso sorprendería que en un ayuntamiento haya alguien que gane más que el alcalde. Por eso sorprende que la reforma que ordena al Instituto Nacional Electoral revisar su nómina para que nadie gane más que la presidenta de la República haya sido una sacudida en toda su estructura de mano. Eso ya se hablaba desde hace mucho tiempo, incluyendo que los partidos reciben mucho dinero cada mes y en especial en año electoral, lo que ha encarecido el voto en México como uno de los más costosos del mundo.
22: Balanci Media Group presentó Líneas Editoriales. Es la una.
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10: Esta es la edición número 22 del Exámetro.
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10: Bienvenidos a la edición número 22 del Exámetro, el conteo oficial de la cadena más importante de habla hispana. Yo soy Juan Carlos Nájera y a lo largo de esta hora te presentaré las 10 canciones más pedidas en Exa FM. ¡Comenzamos!
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10: La cuenta regresiva para escuchar lo nuevo de Siddhartha ya comenzó. Quiero enterrar mi corazón es el título de su próximo sencillo, que verá la luz este 4 de junio. A través de sus redes sociales, el cantante compartió un pequeño adelanto del tema para ir preparando el camino rumbo a esta nueva etapa musical. Es momento de escuchar a Siddhartha en el lugar número 10 del Exámetro.
0: Lugar número 10.

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1: No Estás Sola de Gloria Trevi es un tema que habla del empoderamiento, la amistad y la solidaridad femenina. La canción forma parte de su proyecto musical El Vuelo y busca transmitir un mensaje emotivo y lleno de fuerza, recordando que incluso en los momentos más difíciles siempre existe una red de apoyo. Es momento de escuchar a Gloria Trevi en el lugar número 9 del Exámetro.
0: Lugar número 9.

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1: Ya es oficial. You Seem Pretty Sad for a Girl So In Love, el próximo disco de Olivia Rodrigo, llegará el 12 de junio. El material, que llevaba varios meses generando expectativa desde su anuncio el pasado 2 de abril, ya cuenta con Drop Dead como sencillo principal de esta nueva etapa musical, que esta semana se queda en el lugar número 8 del Exámetro.

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0: 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Es la 1:13.
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16: Ponte cómodo que estamos de regreso en El Exámetro. Recuerda hacer tus peticiones a través de las redes sociales de Exa FM.
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16: Manuel Turizo pone a bailar a la comunidad latina durante el Festival Sueño en Chicago. El cantante colombiano se presentó el pasado fin de semana en un encuentro musical que reunió también a exponentes de la música urbana como Danny Ocean, Tito el Bambino y Cachirula. Es momento de escuchar a Rawayana y Manuel Turizo en el lugar número 7 del Exámetro.
19: Thank you.
0: lugar número 7.

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1: Belinda comparte nuevas imágenes desde el set de grabación de Carlota, serie que protagoniza junto al actor español Miguel Ángel Silvestre. Esta producción de 10 episodios retratará de la mano de la cantante la vida de la emperatriz Carlota de Habsburgo. Es momento de escuchar a Los Ángeles Azules y Belinda en el lugar número 6 del Exámetro.
0: Lugar número 6.

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1: Billy Rexha y David Guetta colaboran en un nuevo himno para el verano con Sad Girls. La canción abre otro capítulo más en la carrera musical de la cantante y forma parte de Dirty Blonde, el próximo álbum visual independiente que saldrá el 12 de junio. Es momento de escuchar a Billy Rexha y Faithless en el lugar número 5 del Exámetro.
0: Lugar número 5.

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0: 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Es la 1:28.
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7: Estamos de regreso en el Exámetro. Recuerda seguirme en redes sociales como @jcenajeroficial.
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7: David Bisbal, Luis Fonsi, Elena Rose y Yaritza y su esencia se unen al Mundial Es Nuestro, un especial musical rumbo a la fiesta más grande del fútbol. El evento se realizará desde el Peacock Theater en Los Ángeles. Se transmitirá en vivo el próximo 7 de junio. Mientras esto sucede, escuchamos a David Bisbal en el lugar número 4 del Exámetro.
4: Lugar número 4.

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1: Kenia Oz reúne a más de 78 mil personas durante su presentación en la Feria Santa Rita 2026 en Chihuahua. En uno de los shows más grandes de la tradicional celebración, la cantante puso a bailar a sus fans al interpretar éxitos como Malas Decisiones y temas de su nueva etapa musical, Cabe Karma. Es momento de escuchar a Kenia Oz en el lugar número 3 del Exámetro.
0: Lugar número 3.

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12: Estamos de regreso en el exámetro. Recuerda hacer tus peticiones a través de las redes sociales de Exa FM.
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12: Rosalía se corona en la tercera edición de los premios de la Academia de la Música en España. La cantante catalana triunfó en las 8 categorías en las que estaba nominada, incluyendo Artista del Año, Álbum del Año por Lux y Canción del Año gracias al tema La Perla. Es momento de escuchar a Rosalía en el lugar número 2 del exámetro.
11: Lugar número 2.

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1: Esta semana Siddhartha baja al 10º sitio con Escápate Conmigo. Gloria Trevi debuta en el lugar número 9 con No Estás Sola. Los Ángeles Azules y Belinda suben al 6º lugar con Por Ella. Bibi Rexha y Failes descienden al 5º escalón con New Religion. Kenia Oz da un paso atrás al 3er peldaño con Ruleta Rusa y Rosalía se queda en la 2ª posición del Exámetro.
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1: BTS estrena el detrás de cámaras de su visita al Palacio Nacional de México. El material, que ya puede verse en las plataformas oficiales de la agrupación surcoreana, muestra momentos inéditos del recorrido de sus integrantes, previo a sus conciertos en la Ciudad de México. Es momento de escuchar a BTS en el primerísimo lugar del Exámetro.
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1: 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Es la 1:50. 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
1: Es la 1:56.
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18: Con motivo del Día Mundial Sin Fumar, que se conmemora este 31 de mayo, el tabaquismo se concentra en los grupos vulnerables, hombres adultos de bajos ingresos, adolescentes y mujeres, y se calcula que hay alrededor de 14 millones de fumadores. También aparecen nuevos productos como vapeadores, dispositivos de tabaco calentado y bolsas de nicotina, cuyo consumo se está implementando. Todo esto derivado de la Encuesta Nacional sobre Consumo de Drogas, Alcohol y Tabaco, que indica que se deben tomar medidas de control más severas, a fin de proteger los logros alcanzados en el país en la última década contra el tabaquismo, lo que ha salvado muchas vidas.
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19: Son las 2:01.
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0: 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Son las 2:10.
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2: Son las 2:27.
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0: 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Son las 2:56.
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3: La ciudadanía ve bien que el sector público nadie debe de ganar más que un presidente o un gobernador. Incluso sorprendería que en un ayuntamiento haya alguien que gane más que el alcalde. Por eso sorprende que la reforma que ordena al Instituto Nacional Electoral revisar su nómina para que nadie gane más que la presidenta de la República haya sido una sacudida en toda su estructura de mano. Eso ya se hablaba desde hace mucho tiempo, incluyendo que los partidos reciben mucho dinero cada mes y en especial en año electoral, lo que ha encarecido el voto en México como uno de los más costosos del mundo.
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4: Son las 3:01.

0: Saludarlo desde Tuxtla Gutiérrez, la capital del estado de Chiapas, Radio y TV Noticias, en la mayor cobertura y audiencia del sur de la República Mexicana. Ya sábado 30 de mayo del 2026, vamos con la información importante de las últimas horas. Le comento que va a llover muy fuerte hoy en algunas partes del estado de Chiapas, es lo que pronostica el meteorológico, lluvias intensas de hasta 150 milímetros en algunas regiones del estado de Chiapas, concretamente Soconusco, la zona de la Sierra y la Selva Lacandona. La Sierra Madre, Soconusco y la Selva Lacandona, es lo que señala el Meteorológico Nacional. Lluvias de 75 y hasta 150 milímetros. Son las lluvias más intensas que caerán en Chiapas. Sí, es donde más va a llover. También lloverá fuerte en Yucatán, es lo que señala el Meteorológico Nacional. En otras noticias, en otra información, le comento que, pues que será ya procesado con la nueva ley que existe contra el maltrato animal, el caso de Mateo, esta persona detenida en los Altos de Chiapas, acusado de haber asesinado un perrito chihuahua. Sí, así están ya las leyes en el país, hay protección importante para los animales. También le voy a informar en otras noticias, en otra información, que confirmaron la muerte de un brigadista de protección civil allá en Parral, que estaba pues combatiendo un incendio forestal y lo dejaron abandonado, fíjese usted, con heridas, estuvo hospitalizado, finalmente falleció hoy. Le tendré todos los detalles en un momento más. También falleció Billy Álvarez, el expresidente de Cruz Azul, a los 80 años y detenido precisamente en el altiplano, preso en el altiplano por delincuencia organizada. Falleció a los 80 años Billy Álvarez. También le voy a informar en otras noticias que el Paris Saint-Germain es bicampeón de la Champions, venció en penaltis al Arsenal de Inglaterra. Le tendré todos los detalles en un momento más. Una balacera ya en Salamanca, en Guanajuato, dejó 6 muertos y 3 heridos la madrugada de hoy. Así está la violencia, lamentablemente, que parece no tener fin en el país. Y mire, quitamos muchas notas, porque si no parecería un noticiero policíaco de tanto muerto. Es la realidad. Yo le invito a que se quede con nosotros, Radio y TV Noticias, en la mayor cobertura y audiencia del sur de la República Mexicana.
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0: Bueno, desde Tuxtla Gutiérrez, la capital del estado de Chiapas, ya sábado 30 de mayo del 2026. Saludos a Tapachula, ya nos sintonizan a través del 106.7 FM, Bella Música, 95.5 FM, Radio Mexicana, cubriendo toda la región del Soconusco. A Comitán, saludos a Comitán, a las Margaritas, a la Trinitaria, ya a mis paisanos de la Trinitaria, les envío un saludo muy especial este fin de semana desde Tuxtla Gutiérrez, a la gente de Tzimol, por supuesto, de la Independencia, luego nos dicen que nos sintonizan por allá, por supuesto a través de Joya 104.5 FM, San Cristóbal a través del 98.5, saludos a todos los habitantes de San Cristóbal y sus alrededores, a toda la región de los Altos de Chiapas. En Tuxtla Gutiérrez transmitimos a través de la gran cadena EXA. Bueno, pues hay que tomar precauciones porque, como ya lo habíamos comentado hoy por la mañana, todavía tocamos el tema de que el agua rebasa la ciudad. Tuxtla Gutiérrez no soporta una lluvia muy fuerte. Y es que es una tina, estamos entre dos cerros, pero esos cerros ya los llenaron de casas, es cemento. La mitad, mire, el Mactumatzá ya está a la mitad de construcciones. De este lado es el libramiento norte, en la zona norte es el libramiento norte el que limita las viviendas. Y hay una parte que se va hasta, mire, la mitad del cerro ya de la reserva del Cañón del Sumidero, del Parque Nacional Cañón del Sumidero. Hay no sé cuántas colonias ahí que han invadido ya la reserva. Y bueno, pues todo eso hace que sea mucho cemento. Entonces el agua corre y va al Sabinal, que es el desagüe que va al río, finalmente al río Grijalva, al Cañón del Sumidero. Pero en su trayecto pasa pues llevándose lo que encuentra, porque como es cemento y viene, cada vez hay más colonias, sí, es complicado. La lluvia del martes pasado de la madrugada provocó severas afectaciones en la zona de Jamaipac, en la zona de Bares, en la Moctezuma, porque pues cada vez hay más drenes pluviales que están sumando con la irresponsabilidad, hay que decirlo, del Ayuntamiento de Tuxtla Gutiérrez, que en vez de crear alternativas, buscar soluciones, bueno, pues han metido más ductos ductos hidráulicos pluviales al mismo cárcamo de hace no sé cuántos años. Entonces pues ya se rebalsa, es la que atraviesa Jamaipac y la Moctezuma, en fin, y bueno, pues las inundaciones. El caso es que hoy va a llover fuerte. Le comentaba esta mañana que el Meteorológico Nacional señala que México estará pasado por lluvias hoy y arranca, y lo digo, es una nota nacional para que vea usted la importancia que le están dando, es del Excelsior. Dice, México estará pasado por lluvias hoy. Habrá lluvias intensas en Chiapas, fuertes en la península de Yucatán y chubascos en el centro y sur del Golfo de México, es lo que señala el meteorológico a nivel nacional. El servicio meteorológico informó que una circulación ciclónica en niveles medios y altos de la atmósfera favorecerá el ingreso de aire húmedo proveniente del Pacífico sobre el sureste mexicano, así como la entrada de aire húmedo del Mar Caribe sobre la península de Yucatán, originará lluvias puntuales intensas en Chiapas. Puntuales fuertes en la península de Yucatán y chubascos en el centro, sur y litoral del Golfo de México. Pero ahí le va ya con precisión. En el caso del Soconusco, Sierra Madre o Sierra Mariscal, como le llaman, la selva Lacandona, se prevén lluvias de hasta 150 milímetros, vamos, torrenciales, el día de hoy. En cuanto a la zona metropolitana, se prevén lluvias de 25 a 50 milímetros, no muy fuertes, pero sí que va a llover, es lo que señala el meteorológico para prácticamente todo el estado de Chiapas, pronóstico de lluvias, pero intensas en la zona del Soconusco, Sierra Madre y Selva Lacandona, es lo que señala el meteorológico. Así que a extremar precauciones. Marco Antonio Almazanza desmiente haberse entregado a Estados Unidos, como estuvo circulando en redes. Él es el ex jefe de la Policía de Investigación en Sinaloa, acusado por la justicia de Estados Unidos de estar involucrado con el narcotráfico y de ser parte de esta trama, de este cuerpo encabezado por Rubén Rocha Moya, el gobernador con licencia de Sinaloa, que tenía pacto con los Chapitos, y del senador Enrique Insulza, también vinculado con este grupo del narcotráfico, y que aparentemente es así como ganaron la elección con Morena en la pasada, en el 2021. Esta denuncia está ya en Estados Unidos, ya hay demanda de detención y extradición a los Estados Unidos, que todavía no los han detenido, sí ya declararon aquí en la Fiscalía General de la República, ya se entregaron dos, el que era el secretario de Seguridad de Rocha Moya, ya se entregó a las autoridades de Estados Unidos, también lo hizo el que era su secretario de Finanzas, y ayer estuvo circulando en redes sociales que se había entregado también en el norte, allá por la zona de San Diego, Marco Antonio Almanza, que era el ex jefe, era policía de investigación en Sinaloa. Marco Antonio Almanza Avilés reapareció en un video para desmentir que se haya entregado a Estados Unidos. Dice que eso es falso. El ex jefe de la policía de investigación en Sinaloa, acusado de tener vínculos con el crimen organizado, reapareció en un video para desmentir que se haya entregado al gobierno, bueno, a las autoridades de justicia de los Estados Unidos, como se había comentado. Incluso hay un video que publicó a través de redes sociales donde dice que sigue allá en Culiacán, Sinaloa. Bueno, pero también señala que tiene su terrenito ahí cultivado en la frontera norte, en los límites con Arizona, allá por San Luis Río Colorado. Bueno, dejamos este asunto, vamos a una pausa, regresamos en un momento con otras noticias, volvemos.
1: 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Son las 3:16.
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0: Tenemos más información, ¿sabe qué? Falleció el brigadista de Protección Civil Alexander Vázquez Hernández. Permaneció varios días hospitalizado en estado crítico. Lo comentamos aquí en alguna ocasión, sufrió graves quemaduras durante el combate de un incendio en el ejido Guadalupe y que lo dejaron abandonado, fíjese usted. Bueno, luego de permanecer varios días hospitalizado en estado crítico, Alexander Vázquez Hernández, elemento de Protección Civil Municipal de Parral, falleció este sábado a consecuencia de las graves quemaduras que sufrió mientras combatía un incendio, repito, en el ejido Guadalupe. Estaba hospitalizado en el Gilberto Gómez Maza, aquí en Tuxtla Gutiérrez. Resultó lesionado con quemaduras el pasado 22 de mayo, cuando participaba en labores para controlar un incendio que afectaba toda esta zona del municipio. Lamentablemente ha fallecido. Pues mire lo que pasa con los incendios forestales, suelen ser fatales, por eso hay que evitarlos. Es un delito, lamentamos que no hayan habido detenciones en este año. Por ahí al principio de la temporada hubo 2-3 presentados de que provocaron incendios precisamente en zonas urbanas de pastizales. Ojalá y gente que provoca incendios forestales pues sea detenido y presentado y mostrado públicamente. Porque de otra manera, no sé, si no, la gente no ve que realmente están deteniendo gente, no se detienen. O sea, por cuestión ambiental, de que les digan, mira, es para cuidar tu entorno, la naturaleza, que tus hijos, les vale Mauser. ¿Sí? Hay que detenerlos. Esa es la situación. Bueno. En otra información le decía, un ataque armado dejó 6 muertos y 3 heridos. Esto fue en Salamanca, Guanajuato. Hombres armados atacaron a un grupo de personas que convivía fuera de una vivienda y pues les pasaron y les echaron bala. 6 murieron, 3 más resultaron heridas, una fue privada de la libertad. O sea, la secuestraron, pues, lamentablemente. Esto allá en Salamanca, en Guanajuato, secuestraron a una persona, pero en esta acción mataron a 6 y dejaron a 3 personas heridas afuera de una vivienda. Bien, continuamos con más información. ¿Sabe quién falleció? Billy Álvarez, el expresidente de Cruz Azul. Lo que son las cosas, una semana después de que se coronó campeón Cruz Azul, fallece en un hospital en la Ciudad de México, no en Toluca, estaba hospitalizado en Toluca. Fue presidente del Cruz Azul y estaba detenido desde enero del 2025 en el penal del Altiplano, en lo que es La Palma, le llamaron también, no, el Altiplano, lo que era Almoloya, para que quede claro. Almoloya, ahí estaba detenido, acusado de delincuencia organizada, pero tenía que ver con estos pleitos de la cooperativa de Cruz Azul, que andaba ahí la rebatinga en cuanto a la paga. Y bueno, finalmente Billy Álvarez fue a parar a la cárcel, fue presidente del Cruz Azul, de la cooperativa Cruz Azul, del equipo, y bueno, pues falleció a los 80 años. Estaba detenido en Almoloya, pero porque se puso grave fue llevado a un hospital de Toluca, donde falleció esta mañana. Bien, continuamos con más información, vamos a otras noticias. Le comento en más información, oiga, que ya está el primer ciclón tropical de la temporada, que está amenazando al Pacífico, es lo que dio a conocer la Comisión Nacional del Agua, que vigila una zona de inestabilidad en el estado de Baja California. La temporada de huracanes y lluvias ya inició y la Comisión Nacional del Agua informó que es posible que un canal de baja presión se vuelva en ciclón en los próximos días allá frente a las costas de Baja California. La Comisión Nacional del Agua dio a conocer que vigila las costas de Baja California, ya que en los próximos días se pronostica la formación de una zona de baja presión que podría convertirse en ciclón. Sería el primer ciclón de la temporada. Continuamos con otras noticias, mensajes. Regresamos en un momento con más información.
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0: información desde Tuxtla, la capital del estado de Chiapas. Vamos a otras noticias. Mire que la presidenta Claudia Sheinbaum inauguró precisamente hoy las obras en el Aeropuerto Internacional de la Ciudad de México, el Benito Juárez, el aeropuerto del viejito, por donde sigue llegando la mayor parte de la gente que visita la capital de la República, el aeropuerto Benito Juárez. La jefa de gobierno, Clara Brugada, estuvo presente en la inauguración. Destacó que el Aeropuerto Internacional de la Ciudad de México es la puerta de entrada del mundo a México, efectivamente. Y pudimos haber tenido un aeropuerto precioso, enorme, hasta coraje da a veces cómo suspendieron esa obra. Pero bueno, por lo pronto están a medio arreglando el aeropuerto Benito Juárez, que ya estaba para llorar. Y es que, bueno, entonces le comento, la presidenta Claudia Sheinbaum, quien también acudió a la inauguración, informó que para la primera etapa de la remodelación del aeropuerto internacional se invirtieron 6.500 millones de pesos. Al participar en la inauguración de obras del aeropuerto como parte de la primera fase, la mandataria capitalina resaltó que su gobierno apoya con intervenciones artísticas en el aeropuerto internacional Benito Juárez. Y es un aeropuerto que es negocio, deja buenos dividendos. ¿Cuál es el asunto? Que cuando suspendieron las obras del aeropuerto de Texcoco, ya no le dieron mantenimiento a este aeropuerto. ¿Por qué? Porque decían, pues, ya nos vamos a cambiar para allá. Pero llega Andrés Manuel López Obrador, cancela la obra. Entonces, ni allá ni acá. O sea, ni tuvimos aeropuerto nuevo y el aeropuerto Benito Juárez estaba con goteras. O sea, terrible, pues, para ser un aeropuerto de un país tan importante como México y que lleguen los turistas o los hombres de negocio, los empresarios, los deportistas, el que sea, que llegue y vea las condiciones del aeropuerto, de veras, para llorar. Hay, mire, el aeropuerto que donde vaya a Europa o incluso, mire, el de Ankara, en Turquía, ese aeropuerto empezó igual que el de Texcoco en México, en la Ciudad de México. Aquí lo suspendieron. Ahora ve usted qué aeropuerto precioso tiene en Ankara. Eso pudimos haber tenido en México. Ahorita no resolvemos el asunto. El aeropuerto de AIFA está bien. ¿Cuál es el problema del aeropuerto de AIFA? Mire, el Felipe Ángeles, que está en Santa Lucía, que si usted llega al Aeropuerto Internacional de la Ciudad de México, de España, y va a ir a Tuxtla Gutiérrez, o va a viajar a Tuxtla, bueno, ahí toma el vuelo a Tuxtla, no hay ningún problema. Pero si va a abordar un vuelo que sale del Felipe Ángeles, tiene que tomar un autobús y hacer un trayecto que le lleva 2 horas, ahí sí que dependiendo del tráfico, para llegar al aeropuerto Felipe Ángeles y ahí tomar el vuelo. Entonces, es muy incómodo, pues. En fin, vamos a ver en qué termina esto. Por lo pronto, qué bueno que ya le dieron su manita de gato a este aeropuerto. Continuamos con más información, continuamos con otras noticias. Le comentaba el caso de los animalitos que cada vez ahora tienen una mayor defensa, ¿sí? Hay leyes ya ahora para la protección de los animales. Hace unos días en el centro del país le comentamos de un tipo que lo detuvieron con una bolsa, con un gato así, en pedazos, pues. Y llevaba clavos y martillo, como que torturaba a los animales. Le conocen como el torturador de los animales. Bueno, están pidiendo para él la pena máxima, que es de 3 a 6 años de prisión. Está detenido. Bueno, le digo, ya cada vez hay que cuidar, los animalitos ya tienen mayor defensa, y qué bueno, porque pues nadie aboga por ellos. Y lo digo por la situación aquí en el estado de Chiapas, ¿sí? Le comento la La Fiscalía General de Justicia detuvo hace un par de días, lo comentamos acá, a Mateo por presuntamente haber asesinado a un perrito, ¿sí?, con arma de fuego. El imputado fue capturado por agentes ministeriales y trasladado al penal número 5, acusado de causarle la muerte a un chihuahua con un disparo de arma de fuego. Agentes de la Inteligencia de Investigación Ministerial lograron la detención de este hombre, originario del ejido El Pinar, municipio de San Cristóbal, en la región de Los Altos de Chiapas. Mateo, así se llama, y ya será juzgado con la nueva normatividad, las nuevas leyes que hay de protección a los animales. Sí, esto fue en el ejido El Pinar. Mateo N. ya está detenido. La investigación señala que el delito fue cometido en agravio de un canino llamado Niño, o sea, un chihuahua, propiedad de Josefa N., en una comunidad tzotzil de ese municipio. Las autoridades indicaron que, de acuerdo con la carpeta de investigación, el inculpado le dio un balazo al perrito y lo mató. Bueno, pues ya está detenido. Y le decíamos, cada vez las leyes son más precisas, más fuertes para quien ataca un animalito. Y ahí está esta situación. Es más, mire, por ejemplo, en México, en la Ciudad de México, no pueden exhibir animales para venta. Sí, como antes encontramos uno en los mercados, los perritos ahí. Ahora allá está prohibido, ya en la Ciudad de México. Y bueno, pues ahora esta situación. Bueno, ya dejamos este asunto, vamos a otras noticias. Le comento que Chiapas concentra casi la mitad de las devoluciones de migrantes en México, las deportaciones de Estados Unidos. No sé por qué, hay algún convenio seguramente entre Estados Unidos y México. El caso es que deportan a cubanos, a haitianos, no los llevan ni a Cuba ni a Haití, los traen a México. Y a México, estoy hablando de Tapachula y Villahermosa. Entonces, casi la mitad de las devoluciones de migrantes registradas en México durante 2026 ocurrieron en Chiapas, según estadísticas. La Unidad de Política Migratoria revela que la entidad acumuló 1.572 eventos de devolución de personas migrantes entre enero y marzo de este año, cifra que representa el 48% de los 3.256 casos contabilizados en el primer trimestre. Las estadísticas colocan a Chiapas muy por encima de otras entidades fronterizas como Tabasco y Veracruz. Tabasco, 509 eventos, Veracruz, 252 eventos. Tan solo en marzo, Chiapas reportó 524 eventos de devolución de migrantes. Y le decíamos, los traen a Chiapas. Y si son de Chihuahua, bueno, casi no hay migrantes, bueno, hay, pero no tantos, vamos. De Zacatecas, por ejemplo, no lo dejan en la frontera con México, lo traen a Tapachula para que regrese como pueda a Zacatecas y le cueste más llegar a la frontera norte si es que quiere insistir en regresar a la Unión Americana. En fin, ahí están, son estrategias, pero pues así está la situación. Oiga, que Irán y Estados Unidos, pues, están entre que llegan a un acuerdo y que luego no, que ya están a punto y finalmente continúan los ataques. En fin, muy complicado. El acuerdo Irán-Estados Unidos se encuentra en las últimas etapas de revisión en Teherán, aunque no se ha adoptado una decisión definitiva, informó la agencia Fars, citando fuentes cercanas a las negociaciones. No hay acuerdos entre Irán y Estados Unidos. Si bien no hay ataques, pero tampoco avanza en las negociaciones de paz. Entre tanto, pues no pasan ni entran barcos al estrecho de Hormuz, que es lo que mantiene los precios altos del petróleo a nivel internacional. Antes lo bloqueaba Irán, ahora es Estados Unidos. Ahora Irán quiere que se abra, pero quiere cobrar. Y Estados Unidos dice que se abra, pero sin cobro. Y mientras, pues no sale ni uno, ni salen ni de Irán, ni de otros países. Todo cerrado. Entonces, el precio del petróleo sigue por las nubes. Vamos a pausa, regresamos en un momento.
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0: información. Vamos a los deportes. Luis Díaz, ¿cómo estás? Me da gusto saludarte. Buenas tardes, Luis.
1: Hola, ¿qué tal, Víctor? Amigos de Radio y TV Noticias, feliz sábado para todos ustedes. En información deportiva, te mencionaba, Víctor, en la emisión matutina de la gran final de la Liga de Campeones de Europa que se llevó a cabo en Budapest, en Hungría, en la Arena Puskás. El equipo del Arsenal empezó ganando 1-0 con gol de Havertz al minuto 5. Sorprendía al equipo campeón de esta Liga de Campeones de Europa, al Paris Saint-Germain, que tuvieron que irse al descanso con la desventaja. Y Ousmane Dembélé al 64 anotaría el gol de penal para el 1-1, con el cual terminaron los 90 minutos, se fueron a tiempo extra y tuvieron que definir al campeón de Europa en tanda de penales, donde el Paris Saint-Germain ganó 4-3 al equipo del Arsenal. Gabriel, el brasileño del Arsenal, fue el que voló el balón. Recordarás el penal fallado por Rafa Medina en la final de Pumas contra Chivas en 2004. Pues más o menos así fue como voló el balón Gabriel, así que el Paris Saint-Germain se convierte en bicampeón de la Liga de Campeones de Europa. Luis Enrique, fue una final de técnicos españoles debido a que Arteta estaba en el banquillo del equipo del Arsenal, el Luis Enrique Hernández en la de el Paris Saint-Germain. En esas historias que tiene el fútbol, Hanna, la hija de Luis Enrique, Víctor, falleció a los 9 años. Hay una foto memorable para Luis Enrique donde su hija pone la bandera en Alemania cuando el Barcelona obtiene su título a la media cancha en el círculo central. Su hija pone la bandera del Barcelona y bueno, hicieron una proyección, una manta con la silueta de la hija de Luis Enrique, y ahora ella embestida con los colores del Paris Saint-Germain. Se levantó Luis Enrique de ese momento tan difícil en el 2019, y ahora pues el deporte le da el bicampeonato ahora con el Paris Saint-Germain, así que 1-1 el marcador después de 120 minutos y 4-3 la victoria del cuadro parisino, ya sin las figuras de Lionel Messi, de Neymar, incluso de Mbappé, que se había ido al Real Madrid para poder lograr ser campeón de la Liga de Campeones de Europa.

0: así que a las 6 de la tarde se estará llevando a cabo esta gran final de la Liga de Campeones de la CONCACAF. Y ya a las 8 de la noche, Víctor, el equipo de México en el Rose Bowl de Pasadena estará enfrentando a Australia, ya para definir para Javier el Vasco Aguirre y su cuerpo técnico los 26 jugadores que nos van a representar en la Copa del Mundo, a falta de este partido de Australia, que te repito, es hoy a las 8 de la noche, transmisión habitualmente en TUDN y en TV Azteca. Este es el penúltimo partido de preparación de la selección mexicana. Después del partido de Australia, el 4 de junio, México estará enfrentando a Serbia, así que ese se va a ser el último partido de preparación de la selección mexicana. El Vasco Aguirre, 10 días antes del debut, que va a ser el 11 de junio, tiene la obligación por reglamento de FIFA de entregar la lista de 26 jugadores, así que pues vamos a ver si finalmente el Chino Huerta, que se viene recuperándose de una pubalgia, pueda colarse en la lista final del Mundial. Se mencionaba Alexis Vega, que tenía problemas en la rodilla, dice que se hizo una limpieza de rodilla y que quedó perfectamente, así que tal parece que también lo vamos a poder ver para ver si está en condiciones de estar en la Copa del Mundo. Santi Jiménez, que también viene regresando de una lesión y que mucho se le ha cuestionado, sobre todo la afición del Milan allá en Italia, de la pésima temporada que tuvo entre las lesiones y esa baja de juego. Santiago Jiménez es muy autocrítico y dice que sí, tiene una deuda pendiente con la afición del Milan, que ni siquiera esta temporada, Víctor, alcanzó lugares de torneos europeos, así que la Liga de Campeones de Europa se le fue para la siguiente temporada al Milan y a Santiago Jiménez. Así que, Víctor, hoy 8 de la noche, México en contra de Australia, y el próximo 4 de junio, México contra Serbia para el debut, el próximo 11 de junio en la cancha del Estadio Azteca.
1: Y ahí deben estar ya los que van a estar.
0: Sí, o sea, hoy juega la selección y el día primero, que es lunes, tiene el Vasco Aguirre que entregar la lista definitiva, hacer el corte de los últimos 2 jugadores que ya no van a poder estar en la Copa del Mundo. Se menciona que pudiera continuar en esa lista. Por ejemplo, Gilberto Mora ha tenido una recuperación bastante buena y esperemos que el chiapaneco de nacimiento pueda estar en esa lista de 26 jugadores. La verdad que es un caso muy atípico el tener tantos lesionados: Luis Chávez, Edson Álvarez, Edson, que pues, vaya problema, no va a ser válida la opción de compra a su equipo en Turquía. El West Ham acaba de perder la categoría en la Liga Premier, así que es inminente la salida de Edson Álvarez, y se menciona que algún club mexicano podría estar repatriando al Machín. Así que pues como te mencionaba, ¿no? Un hospital, la selección mexicana, Luis Chávez regresando igual de una lesión, Mateo Chávez, en fin, que de a poco la selección mexicana y Javier Aguirre intenta conformar con lo que tiene, una representación digna. Muchos piensan que no se pueda llegar al tan esperado quinto partido. El grupo parece estar a modo con Chequia, con la Corea del Sur y con Sudáfrica, que es el primer partido de la selección mexicana, así que pues vamos a esperar primero el resultado de hoy, donde muchos de los jugadores se van a estar pues jugando la última carta para llenarle el ojo al Vasco Aguirre, y ya el lunes, si no es que el domingo por la noche, entregue la lista ya Javier el Vasco Aguirre para saber quiénes finalmente van a ser los 26. Siempre va a haber controversia de que si alguno quedó fuera, en fin, que vamos a esperar el resultado de hoy y la lista definitiva, Víctor.
1: Pues vamos a estar pendientes. Muchas gracias, Luis Díaz.
0: Excelente fin de semana.
1: Hoy murió Willy Álvarez, el
0: expresidente de Cruz Azul. Cruz Azul y de la cooperativa.
1: Sí, bueno, ya a los 80 años, murió una semana después de que Cruz Azul fue campeón.
0: Sí, muy controvertida también la gestión de Billy Álvarez.
1: Pues estaba en la cárcel, en Almoloya.
0: Ya estará entregando cuentas a Dios ahí en el cielo.
1: Bueno, pues gracias, Luis Díaz, Los Deportes, gracias. Ya nos vamos, pero antes de irnos le comento rapidísimo que el secretario de Seguridad y Protección Ciudadana, Omar García Harfuch, dio a conocer que el alcalde de Cuautla, Morelos, Jesús N., fue detenido este

0: sábado por elementos del Gabinete de Seguridad Federal en cumplimiento de una orden de aprehensión emitida por la Fiscalía General de la República. Sí, la captura forma parte del llamado operativo Enjambre y de la Estrategia Nacional contra la Extorsión impulsada por el Gobierno de México. De acuerdo con Harfuch, la acción fue posible, o sea, la detención, gracias a los trabajos de inteligencia realizados por el Centro Nacional de Inteligencia, válgame la redundancia, pero ya lo detuvieron a este bandido. También le comento que el director general de la Organización Mundial de la Salud, Tedros Adhanom, llegó este sábado a la República Democrática del Congo, que se ha convertido en el epicentro del brote de ébola. Este virus, que ya es lamentablemente ha continuado con una serie de contagios en ese país, que también ya hay casos en Uganda, ¿sí? Y bueno, pues llega Tedros Adhanom para ver la respuesta que va a dar contundente la Organización Mundial de la Salud para detener este brote de ébola con un virus que se llama, pues un virus que en este momento no tiene vacuna ni cura. O sea, lo van sopesando la situación ahí conforme la enfermedad va avanzando, pero no hay una cura definitiva en este momento, vamos, ni vacuna en esta cepa del ébola que está afectando a esta República del Congo. Ya en Uganda confirmaron 9 casos. Eso es lo grave. Sí, que sigue expandiéndose en África. Y bueno, pues ya sabe usted, el gobierno de México, la Secretaría de Salud, pidió a los mexicanos que viajen a estos países solamente en casos de mucha necesidad, si no, ni vayan, ni a Congo, ni a Uganda, y porque la situación en África está pues complicada con esta enfermedad que no la pueden controlar. Ya nos vamos, yo le agradezco su preferencia, pásela bien, que tenga un bonito fin de semana. Mónica Díaz estuvo en la realización técnica, soy Víctor Cancino Villar, le agradezco de veras su preferencia y lo espero el lunes a las 8. Hasta entonces, gracias por su atención.
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1: Con motivo del Día Mundial Sin Fumar, que se conmemora este 31 de mayo, el tabaquismo se concentra en los grupos vulnerables, hombres adultos de bajos ingresos, adolescentes y mujeres, y se calcula que hay alrededor de 14 millones de fumadores. También aparecen nuevos productos como vapeadores, dispositivos de tabaco calentado y bolsas de nicotina, cuyo consumo se está implementando. Todo esto derivado de la Encuesta Nacional sobre Consumo de Drogas, Alcohol y Tabaco, que indica que se deben tomar medidas de control más severas, a fin de proteger los logros alcanzados en el país en la última década contra el tabaquismo, lo que ha salvado muchas vidas.
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4: Hola, ¿qué tal? ¿Cómo están? Yo soy Jordi Rosado y están a punto de escuchar lo mejor de Jordi en Exa por XFM 98.5, Tuxtla Gutiérrez. Bienvenidos.
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4: Hola, ¿qué tal? ¿Cómo están? Soy Jordi Rosado y esto es XFM. Y bueno, pues quiero presentarles lo mejor de Jordi en Exa. Lo mejor que sucedió esta semana en el programa. Espero que les guste, que tengan excelente día. Arrancamos.
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4: Cuatro, ¿cómo estás?
5: Hola, hola, gracias, Astromañanas. Buenas a todos. Preparados para hablar de la energía, de los signos y también para ayudar a todas las personas que nos están escuchando.
4: Oye, me da mucho gusto conocerte, Astro, porque llevas realmente, es impresionante lo que estás haciendo y la cantidad de gente que te sigue y que está pues muy agradecida con la información que das. Me gustaría hacerte dos preguntas. Primero, la muy sencilla, ¿cómo arrancaste con esto? Porque eres una persona muy joven, pero muy, muy, muy seguida y con mucha, con un público muy fiel.
5: Vamos a hablar de que tengo 300 años interiores y 30 reales. Ajá. Mi papá eligió la hora y el día en que nací porque era un astrólogo de cajón. Okay. Lo hacía para sus familiares, lo hacía para la gente en su casa. ¿Cómo que y es? Para su familia. Entonces,
4: ¿pero cómo escoges la fecha?
5: Es como... Claro, tienes una cesárea programada y okay. Hablas con tu doctor en qué horario favorece más okay. La o el nacimiento de tu bebé para que tenga ciertos aspectos energéticos. Y creo que le funcionó. No le fue tan mal.
4: Ok, perfecto.
5: La astrología nace para ayudar a la gente. De hecho, es muy antigua. Desde el imperio babilónico mesopotámico, la gente ya se preguntaba por qué los astros influyen en la vida de las personas. Lo utilizamos como herramienta, no como una religión, para dar consejo, para dar guía. Y evidentemente soy una persona muy sensible que empatiza con los demás y que usa esa herramienta para dar sesiones, terapia o un llamado holístico a la gente.
4: ¿Por qué una persona que nace a tal día o tal hora tiene esa energía? Depende de en qué momento estábamos.
5: Por supuesto, tenemos 12 grandes signos del zodiaco y funcionan como los arquetipos de la personalidad. Por eso podemos hablar de que a los Piscis les gusta esto, pero a los Leo, a los Libra, otro tipo de situación. Además, hay un montón de signos detrás del día del cumpleaños. No solo es el día en que naces, sino donde está tu luna, también donde hay otro tipo de planetas, Mercurio la comunicación, Venus las relaciones de pareja, y es mucho más profundo porque hay números adentro. Okay. O sea, es una gran caja de Pandora que cuando la empiezas a estudiar, te fascina y empiezas a hablar de arquetipos de la personalidad.
4: Ok, ahorita vamos a hablar de las parejas que funcionan contra las que son caos, pero tengo una pregunta que también podría ser muy grande la respuesta o muy larga, pero no la quiero dejar de hacer. Okay, ¿de qué nos sirve la astrología? O sea, porque mucha gente dirá, bueno, es que me van a decir qué me va a pasar, o para qué me dicen cómo soy si ya sé cómo soy, ¿de qué sirve?
5: Eso es lo más importante. Uno cree que uno sabe quién es hasta que se ve en un espejo. Uh-huh. Por eso también vamos a terapia o vamos a hablar con personas que nos ayuden a encontrarnos. La astrología dentro del mundo holístico simplemente es eso, es otro camino. Es respuestas a través de un sistema de diagnóstico que funciona además muy matemáticamente. Es toda una rueda con 360 grados dividida en 12 partes. Cada parte va a tener 30 grados, que son los días de el mes que tenemos. Okay. En una carta astral yo puedo leer una vida o puedo leer un año de lo que te va a suceder. Okay. Entonces vas al astrólogo, evidentemente, estereotípicamente, a que te diga qué va a pasar con la relación, o si este dinero, si alguien me está haciendo brujería. No. Un astrólogo profesional es un asesor de vida de una persona y se toma en serio lo que le dice. Imagínate que yo te di un consejo, tú cambies el rumbo de tu vida y al fin y al cabo impacto en no solo tu ecosistema, sino en donde perteneces. Claro. Entonces la astrología funciona como un sistema de diagnóstico para todo el mundo, para tomar decisiones, para prever el futuro o para el autoconocimiento.
4: Me encanta, porque fíjense, a mí me han hecho en dos ocasiones muy buenos astrólogos cartas astrales y me he quedado muy impactado, porque efectivamente no solo me han dicho cómo soy, sino qué cosas tengo que mejorar, qué cosas, dónde es donde tengo mi talón de Aquiles, y además dices, sí, es cierto, porque luego nos cuesta trabajo a nosotros decirlo, pero ya cuando lo lees con una persona que no te conoce y que todo tiene que ver con los astros y con todos estos cálculos y toda esta información, dices, sí, tengo que irme para allá para hacer las cosas mejor. Vamos a abrir las líneas porque pues tenemos la oportunidad de que esté aquí tu astro, y así es que vamos a abrir las líneas para que la gente pueda marcar y preguntar sobre las parejas o sobre algo en específico. ¿Estás de acuerdo?
5: Por supuesto, vamos a conversar con la gente.
4: Perfecto, el teléfono es 5166-3849, 5166-3850. Y vamos a arrancar tus parejas que funcionan contra las que son un caos. Arráncate, mi querido.
5: Es muy importante hablar que las parejas eligen desde el alma y desde el corazón. Cuando tenemos una pareja muy racional, empiezan en ocasiones algún tipo de conflicto. Okay. Cuando hablamos de los signos del zodiaco, como les enseñaba, son 12 grandes arquetipos. Tenemos a Aries hasta Piscis. Uh-huh. Ejemplo, están los signos de fuego, que son mucho más dominantes, líderes, impulsivos, pero los signos de agua, que son más sensibles, mucho más empáticos, que concilian más. Entonces, una pareja Aries con una pareja, tenemos fuego, aire, agua y tierra.
4: Ok, Piscis, Manolo es Piscis.
6: Yo soy Piscis, sí.
5: Agua.
4: ¿Cómo es agua? ¿Cómo son los Piscis? Nada más para tener una idea.
5: Tenemos dos tipos de Piscis y hacemos un dibujo de un océano. Estamos en la luz cuando sirvo a los demás, eres generoso, le ayudas a las personas. Siento tanto que me ahogo con todo lo que estoy sintiendo. Y como yo tengo otros dones, Piscis también me cuenta de papá y de la historia de papá. Porque el sol, el día de tu cumpleaños, me habla de la energía masculina que estoy heredando. Eso se llama astrogenealogía, que es una rama de la astrología.
4: Okay.
5: Entonces, mi amigo acá está siendo la mejor versión de su papá, la mejor versión de su abuelo.
4: Okay.
5: Y por eso tengo que sentir. Tengo que ser empático, tengo que ser amoroso, tengo que ser una buena figura familiar. Cuando Piscis no está en la luz, entonces me voy a la sombra como si fuera un ancla y me deprimo, no sé qué quiero, me hace falta el centavo para el peso, necesito que alguien me empuje. Entonces, para ti una pareja de fuego o de tierra que me estabilice sería ideal.
4: Okay. Okay. En mi caso, que soy Libra, digo ya aprovechando.
5: ¿Tú equilibras a cualquier pareja? La pareja que tengas tiene que ser muy afortunada porque tú das por dos. Es una sensación de escucho, atiendo y también soy tu familia. Entonces, no sé si ha sido papá o sí, mamá muchas veces. En el sentido de que Libra trae la herida del relacionamiento. ¿Qué persona de tu familia se separó? ¿Qué vínculos han estado allí no muy conectados? ¿O qué historia familiar no se sabe? Libra representa una balanza. De alguna manera tengo que equilibrar, ser mejor con mi pareja. Tengo la necesidad de que dure muchísimo. ¿Cuántas personas Libra han besado un montón de sapos que no se han convertido en príncipes o en princesas?
4: Ah, claro.
5: Entonces, cuando vemos los signos, entendemos que hay una línea donde me dice quién soy, otra más al fondo que me dice qué heredé. Algo que me gusta hablar cuando menciono los signos del zodiaco es: usted es el signo que su familia necesita para solucionar algo. Entonces no lo hagamos tan a priori de yo soy Leo y vengo a brillar y a comerme el mundo. No, que familiar suyo no lo hizo, que a usted le toca hacerlo.
4: Ok, qué interesante.
5: Entonces, en Libra vemos quién no habló, Jordi, de tu familia.
4: ¿Que no hablé?
5: ¿Quién no habló?
4: Ah, ¿quién no habló de mi familia?
5: ¿Cómo eran los vínculos de parejas?
4: Claro.
5: ¿Qué personas no estuvo mucho tiempo? ¿Quién se separó? ¿Dónde hubo una infidelidad? O sea, podemos indagar un montón en los vínculos.
4: Ok.
5: Y así vamos hablando de astrología. Nervioso,
4: sí. Exacto. Si quieres, ya no digas tanto,
6: sí,
4: ya.
6: Sí, si quieres, hablemos del hot sale.
4: ¿Sabías que ahorita es el hot sale? Sí. Oye, qué interesante. Ok, a ver, entonces ahora hablamos entonces de las parejas, ¿no?
5: Cuando hablamos de parejas, entonces las podemos relacionar con los opuestos complementarios. A todos los que nos están oyendo, lápiz y papel, porque simplemente son seis grandes parejas.
4: Ok, a ver,
5: cuando
4: yo ya
5: hablamos
4: tengo aquí lápiz y papel.
5: De Aries.
4: Te atraes, perfecto.
5: Aries, pareja con Libra, opuesto complementario. Porque están Aries enfrente de la rueda zodiacal. Aries, y esto no quiere decir que se amen y que todo sea rosas y chocolates, sino que se golpean. O sea, hay una sensación de conflicto. Porque Aries le otorga fuerza a Libra y Libra le otorga calma a Aries. Okay. Cuando hablamos de Tauro, vemos a Escorpio. Tauro mucho más lento, mucho más afincado, mucho más terco. Y Escorpio mucho más sensible, hay mucha más intensidad. Quiero comerme el mundo.
4: Ok, estas son parejas que funcionan.
5: Por supuesto, son como opuestos complementarios.
4: Ok, fíjate qué bonito lo dije, ¿te fijaste?
5: No, estás...
4: Opuestos complementarios.
5: Estás brillando en la astrología.
4: Gracias.
5: Esta mañana.
4: Gracias.
5: Ahora, cuando hablamos de Géminis, vamos a ver a Sagitario. Géminis, intenso, ansioso. Felicidades a todos los Géminis que nos están escuchando porque es su mes. Mes para hablar, para debatir o para tener una plática con alguien que esté pendiente.
4: Okay.
5: Géminis con Sagitario. Sagitario es un gran maestro, pero que necesita a veces control. Si alguien conoce a un Sagitario, sabe que su chispa es inmediata, que reacciona de una manera intempestiva, que todo lo quiere ya y funciona con su adolescente interior. Géminis es mucho más curioso y por eso da tanto hate en redes sociales. No sé si han visto.
4: ¿Ah, sí? O sea, solo genera hate.
5: Claro, porque
4: ¡ay, Géminis! ¡Malditos Géminis! ¡Los odio!
5: Porque Géminis se aburre.
4: Pitufos.
5: Se aburre demasiado. Es súper curioso. Entonces, en la mañana quiere una cosa y en la tarde ya no sabes qué está pensando y de repente cambió.
4: Okay.
5: Se te declaró, lloró y después te gosteó. Okay. Cualquier cosa con la realidad.
4: Oye, ¿qué signo es? Perdón que te pregunte. ¿11 de enero?
5: El 11 de enero es Capricornio.
4: Capricornio
5: complementario con Cáncer. Esta es una pareja bien interesante.
4: ¿Por qué?
5: Porque los capricornianos son la cabra que va a llegar hasta lo más alto de la colina para lograr la meta.
4: Okay.
5: Y a veces, como decía Maquiavelo, no importa cómo, solo hay que llegar.
4: O sea, tenga que hacer lo que tenga
5: Muchos
4: que hacer.
5: Muchos capricornianos tienen el peso en la espalda de lograrlo, hacer, concluir, ganar. Y Cáncer es la casa, es el hogar, es materno, es familiar, un lado de Cáncer. Otros son totalmente atípicos a eso y no les gusta el amor ni la melancolía y son muy secos. Entonces ahí ya empezamos a ver un poco los matices de los signos. Si seguimos con nuestros amigos de Cáncer, entonces sería su opuesto complementario Capricornio, y Leo sería con Acuario, una pareja bastante explosiva pero que trabajan muy bien. Cuando hablamos de Leo, vamos a ver la luz de la casa o la persona que tiene que brillar. Pero el chiste de Leo es que la luz no da para ellos, sino que hay que proyectarla hacia afuera.
4: Okay.
5: Lo que le enseña mucho a Acuario, trabajar en comunidad, a trabajar en grupo, a no estar en el centro, sino estar para todos. Y cerramos el tema de parejas con Virgo y Piscis. Virgo controla Piscis.
4: Virgi. Oye, tú.
5: ¿Has estado alguna
4: ¿Tu
5: vez?
4: Mujer no es este Virgi.
6: No, es este, es de diciembre, Sagitario.
4: Sagitario.
5: Entonces es un agua que se calienta. Sagitario fuego, Piscis agua, entonces ella es la que impulsa.
4: No te hagas el chistoso.
6: Pues, normalmente el que se calienta soy yo.
5: Déjalo perdido, se va.
4: Bien, entonces decías Virgo y Piscis.
5: Por supuesto. Esto es teoría de opuestos complementarios. Luego podemos empezar a ahondar sobre, te voy a responder esa. Hay otra teoría que habla de sextiles. Entonces repetimos o vamos a dos signos después del mío. Si eres Piscis, no Acuario, no Capricornio, sino que me quedo con Sagitario.
4: Ah, mira, cómo está Manolo.
5: Voy saltando de a dos y eso hace que la conexión sea mucho más fuerte.
4: ¿Ah, sí?
5: Es muy técnico y al que le guste la astrología va a entender un sextil, que es una línea que está dentro de la rueda zodiacal, pero funciona de a dos.
4: Piscis con Sagitario.
5: Muy bien.
4: Bueno, Aries con...
5: Podría llevarse muy bien con un Géminis que está en el 2 o en el siguiente, que es un Cáncer. Eso se ve un poco paradisiaco, pero funciona. Okay. Hay parejas muy positivas entre elementos. Por ejemplo, la clásica, Tauro con Capricornio, gente que dura muchos años junta.
4: Tauro
5: con Capricornio, o sea, construyeron una casa, tienen hijos, han tenido un negocio, han trabajado juntos, es una estabilidad. De hecho, Tauro es una muy buena pareja. Porque cuando Tauro elige o Capricornio también elige es porque sabe que esa persona vale la pena.
4: Okay.
5: Todas las chicas que tengan mucha energía de Capricornio entre diciembre y enero saben elegir a su pareja y no se meten con cualquiera. Okay. Y cuando lo hacen, ahí se quedan.
4: Está interesantísimo, mi querido Tuastro. Gracias por venir. Me va a dar mucho gusto que vengas próximamente para seguir platicando de esto. Síganlo, toda la gente que tiene dudas ahorita, que tengo muchísima gente que está escribiendo, mucha gente que está mandando preguntas. Bueno, con mucho gusto, pues entren y van a tener mucho más contenido de Tuastro en @tuastro.
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4: Oigan, pues estamos aquí en el programa, como siempre, y quise volver a invitar a la doctora Gina Goldfeder. Ella tiene un libro muy interesante que se llama En un sueño cabe tu vida, en el cual puedes aprender a interpretar tus sueños, pero de una manera más personal. Ella es psicóloga clínica, lleva 30 años estudiando esto y mucho de los sueños. Gina, ¿cómo estás? Bienvenida.
1: Gracias, Jordi, gracias por invitarme.
4: No, hombre, feliz, feliz. A ver, quiero preguntarte lo siguiente. Dice, hola, Jordi, buenos días. Le puedes preguntar a tu experta. Soy Gerardo. Pregunta para ella. ¿Qué significa soñar con mi exesposa recurrentemente si estamos divorciados desde hace 2 años? Ay, bueno, creo que hasta esa ya te la podría contestar. Pero, ¿qué significa, Gina?
1: Bueno, más bien lo que le respondería como pregunta es qué tipo de relación tuvo, qué tipo de relación tiene actualmente y qué es, si le aflige algo o no, o si tiene algo pendiente o algo que tenga que resolver alrededor de esa relación. O si esa relación no necesariamente tiene que ver con lo que pasó con ella, sino con algo que le esté pasando ahora. ¿Cómo se vincula él o cómo se relaciona con las mujeres hoy en día? ¿Qué piensa de las relaciones profundas o del compromiso? Pero es lo que yo le diría es, agarra de símbolo a su exesposa y tiene una conversación a través de su proceso creativo, es decir, que invente lo que se le pega la gana y tenga una conversación con ese símbolo, así lo escribe en su diario y le dice, fulanita, no sé cómo se llama, ¿por qué te me estás apareciendo tanto? O ¿sabes qué? La verdad es que me quedé con ganas de decirte esto y nunca te lo dije. Okay. Entonces, y puede él responder como respondería a ella, ¿no? Y se sorprendería porque a lo mejor va a poner cosas que él no se imagine y las está escribiendo.
4: Sí, como que las está canalizando un poco. Uh-huh. Ok, qué interesante. Dice Jordi, ¿le puedes preguntar a la doctora qué significa soñar que vuelas? Yo por lo regular siempre que intento volar salto y soplo para abajo y me elevo en el aire. ¿Qué está pasando con eso? Seguido puedo controlar que vuelo, pero a veces no puedo pegar, que no puedo controlar. Uh-huh. ¿Podría decirme qué significa controlar que vuelo?
1: Bueno, controlar que vuela y saber que lo está controlando es tener un sueño lúcido. Vuelvo a decir, los sueños lúcidos es darte cuenta que estás soñando cuando estás soñando. Y eso es maravilloso porque de lo que habla mi libro primero es cómo vas a recordar tus sueños, cómo vas a hacer...
4: Sí, empezar a decir cómo...
1: Exacto. Primero, saber que tus sueños tienen muchísima información de ti y cómo conectar con los sueños. Pero ya hablar de un sueño lúcido, estás hablando de un nivel todavía más elevado porque te programas para soñar ciertas cosas. Te puedes curar, digamos, de una infección del oído. O sea, investigas cómo se cura la infección y programas tu sueño para curarte de la infección, por ejemplo.
4: ¡Wow! Uh-huh. Es que yo sí creo yo creo que mucha gente lo creemos, que es impresionante lo que podemos hacer con nuestro cerebro, con nuestros sueños, con nuestra energía. Yo siento que ahora estamos hablando de algo que nos parece, ¡ay, qué significa esto! Y siento que en 20 años esto va a ser como, claro, pues, o sea,
1: vamos a viajar en el tiempo, sí. Vamos a hacer tantas cosas muy impresionantes, porque hay que recordar que sabemos el 5% de las capacidades que tenemos de nuestro cerebro. 5% del 100%. Ya se pasó como para el 6% o algo así por los últimos avances y por lo que tiene que ver con la inteligencia artificial, pero auténticamente es el 5% lo que sabemos, ¿no?
4: Ok, imagínense, nada más el 5%. Pregunta, esta es una llamada anónima, gracias. Dice, hola Jordi, anónimo, por favor, ¿le puedes preguntar a la doctora qué significa que siendo mujer que tienes relaciones con tu padre? Oye, esto está fuerte. Siendo mujer que tienes relaciones con tu padre.
1: Una cosa yo creo que es fundamental como aclarar es que no necesariamente tenemos que irnos con la literalidad de los sueños.
4: Ok.
1: ¿Sí? Porque puede ser que le inspira mucho a su padre o también hay una energía que a veces la energía sexual no necesariamente es el acto sexual, sino es la energía de vida, de transformación, de creatividad. Entonces, no necesariamente es específicamente que haya una relación sexual con el padre. Y ahí otra vez a lo mismo, yo haría la conversación con el símbolo, ¿no? Platicaría y tendría una conversación. También no conozco a esta persona, no sé si hay un historial de abuso, si hay una... ¿Cuál es la historia? Yo creo que tenemos que honrar la historia de las personas para poder decir algo de ellas.
4: Claro.
1: Y pedir permiso además también.
4: Por eso en el libro me gusta, porque en el libro te enseña cómo poder traducir tus sueños, pero con respecto a ti, no con respecto a genéricos, ¿no?
1: Tú imagínate, porque a los psicólogos les encanta, en general, nos encanta y les encanta, a mí ya no tanto, porque lo he trabajado mucho, interpretar lo que sea y proyectar, porque se saben algo de la historia del paciente. ¿Y qué tal si no es eso?
4: Claro.
1: ¿Qué tal si hay algo mucho más? Y la persona y el paciente tienen la palabra definitiva.
4: Okay.
1: Tú tienes la palabra definitiva de decir qué significan las cosas para ti, no solo en los sueños, sino en la vida misma, ¿no?
4: Sí, nadie sabrá mejor que tú. ¿Hay algún sueño genérico que sí significa que va a venir dinero? Ya ves que bueno, no sé, si yo he escuchado mucho que si sueñas con popó, tal, tiene que ver algo con dinero. ¿Es cierto? ¿Hay algún sueño genérico que significa que te va a ir bien de dinero o no?
1: Yo creo que... Bueno, más allá de lo que yo crea, más bien, lo que es real es que no. Pero en tu sueño sí se va a resumir lo que estás haciendo en la vida misma. Si estás en proyectos, si estás trabajando para ellos, si te estás esforzando, si estás teniendo los buenos contactos, estás teniendo visión, claro que van a haber sueños más abundantes que otros, ¿no? O si estás haciendo todo eso pero no está ocurriendo, en el sueño te va a aparecer por qué no te está ocurriendo, por qué no estás teniendo la abundancia o el dinero que deberías de tener y te aparece. Y además el inconsciente es atemporal. Quiere decir esto, que en tu inconsciente nunca sabes si eres niño, adolescente, adulto o el viejo que estás por ser. Entonces, por eso, en la vida de vigilia tenemos que recordarle a nuestro inconsciente dónde estamos aquí y ahora. ¿Cómo sabemos que nos ha atrapado el inconsciente? Cuando nos detona algo, cuando alguien nos vio feo y sentimos horrible, ya estamos en el pasado, ya estamos en otra parte de la historia, no estamos en el presente. Los sueños siempre están en momento presente y utilizan todos los elementos que pueden para decirte algo de aquí y de ahora. Okay. Aunque viajes en el tiempo, aunque sea algo del pasado, aunque sea una persona de hace mucho tiempo, aunque sea una persona que ya ni vive, pero te lo actualiza.
4: Okay.
1: Y si lo sobrepasas, si sobrepasas una herida emocional, por ejemplo, un trauma, te lo va actualizando. Puede ser, por ejemplo, que tengas fobia a los perros. Ajá. Y oyes en el sueño, oyes el ladrido del perro y entras en pánico, pero luego en la vida real estás trabajando tu fobia y ya luego hasta compras un perro y le pones nombre. Okay. Y eso aparece en el sueño.
4: O sea, te va ayudando, wow. Uh-huh. Ahorita que decías de viajar en el tiempo, he escuchado mucho este asunto del desdoblamiento, de que te puedes soñar e irte a otro momento de tu vida, pasado o futuro. ¿Eso es cierto o no es cierto? ¿Qué opinas?
1: Sí, porque tenemos vidas paralelas. Es decir, estamos viviendo lo que estamos viviendo ahora, lo que fuimos en el pasado y el potencial de lo que podemos ser después.
4: Ok.
1: Pero siempre y cuando esté dentro de tu conciencia. O sea, el trabajo de la conciencia, cuando tú haces consciente algo, Carl Jung decía, el inconsciente, si tú no haces consciente lo que tienes inconsciente, vas a creer que es destino, pero no, es algo que no has asumido. Cuando tú te empiezas a dar cuenta de más cosas en tu vida, entonces pareciera que corriste en el tiempo, pero no, son cosas que eventualmente te iban a suceder si prestabas atención. A todo lo que prestes atención se va a amplificar, para bien o para mal, por eso hay que cuidar bien los pensamientos.
4: Wow, dice Jordi, saludos desde Chiapas. Tengo un sueño donde salgo de mi cuerpo y me veo a mí mismo. Y cuando me veo, despierto. ¿Es un poco lo que estamos diciendo?
1: Sí, lo voy a volver a decir, nada más para dejarlo como claro. Y pueden investigar, eso sí, le pueden preguntar, pueden googlearlo o lo que sea. Es que está la sensación muy todavía consciente y alerta del relajamiento muscular. Cuando acabas estando en una relajación completa de tus músculos, se tiene esa sensación y todavía no estás entrando al sueño profundo, por eso se tiene esa sensación. La mente cree lo que sea, o sea, la mente cree como real lo que estás soñando o lo que estás viviendo en la vida real. ¿Sí? Y lo que estás teniendo como sensaciones corporales, también las toma como reales, aunque estés soñando.
4: Ok, dice Jordi, ¿podrías preguntar qué significa soñar que encuentras dinero de poco en poco en el camino, como enterrado en la tierra y cada vez es más? Y yo voy agachado o como oliendo poco a poco el suelo. Desde niño he soñado eso. No es muy seguro, pero bueno, eso, pregunta.
1: De la misma forma, yo haría esta conversación con todos los elementos que aparecen en su sueño o el que ella o él elija, que es, ¿qué es esto de desenterrar? ¿Qué es esto de ir poco a poco tras las cosas? ¿Por qué tienen que ser poco a poco? ¿Por qué tienen que ser rápidas? ¿Qué tiene que descubrir para que pueda continuar con lo que está en su búsqueda? O sea, como, pero si te fijas, te estoy diciendo cosas y yo no conozco a la persona.
4: Claro.
1: Lo peor de todo es que seguramente le atinaría, pero no quisiera atinarle. O sea, no, mi interés no es atinarle. Yo sé lo que le significa su sueño. Lo que importa es
4: ¿qué significa
1: que en
4: para
1: su
4: él?
1: Historia, ¿qué significa para la persona?
4: Claro.
1: Y sin medio de equivocarme te diría, pero no le voy a decir lo que significa, porque lo que está apareciendo en su sueño es que está en una búsqueda y tiene que descubrir cosas y desenterrar cosas. Pero no se lo estoy interpretando, estoy haciendo la literalidad del sueño.
4: Sí, es que es lo que estás buscando, solo él sabe. Tendríamos que escuchar qué estás buscando, en qué momento estás, cuéntame un poco más de tu vida y entonces a partir de ahí. Por eso en el libro vienen estos métodos para poder tú interpretar tus sueños. El libro es En un sueño cabe tu vida. ¿Qué es lo que va a encontrar la gente en el sueño, Gina?
1: En el libro va a encontrar cómo tus sueños te van hablando de lo que ha significado de tu vida, cuáles son tus lecciones de aprendizaje, cuáles son tus dolores más profundos que no has resuelto, cuáles son tus virtudes, cuáles son las cosas que todavía no llevas a cabo en la vida pero que te están esperando. Y el sueño lo que tiene es tu mejor versión. Y es literal, no es así de libro de autoayuda. O sea, literalmente siempre hay una mejor versión de ti fuera de tus traumas. Y los sueños lo saben, tu inconsciente lo sabe, porque viene de la fuente. la fuente que es amorosa, la fuente universal. Y ahí están todas las posibilidades de lo que tú puedes ser, y eso se traduce en tus sueños.
4: Wow, pues bueno, pues compren el libro se llama En un sueño cabe tu vida, es de Gina Goldfeder, el método libera sueña, el método libera sueña para transformación personal. Está en todos lados, ¿verdad?
1: Y en todos lados, el que busca encuentra, y si lo buscan de verdad lo van a encontrar.
4: Sí, en Amazon, para cualquier parte
1: de la República. Al día siguiente te llega en cualquier parte.
4: En Amazon pónganle el nombre, también en Gandhi, en Liverpool, en Palacio de Hierro, en Gonville, en todas las librerías.
1: En el lugar de la Mancha.
4: En el lugar de la Mancha. En un sueño cabe tu vida, de Gina Goldfeder. Gracias, Gina, muchas gracias, como siempre, gracias.
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3: Y Manolito está diciendo que la gente está empezando a mandar, bueno, llevan ya un rato mandando diferentes situaciones que han vivido. ¿Estás de acuerdo?
4: Exactamente. Cosas peculiares o que dices, te cae que me pasó esto, te cae que presencié esto. Es lo que estamos desde la mañana como contando.
3: Mira, dice, buen día. A mí me pasó algo raro en un Viernes Santo, el cual casi me atropellan. Pero al voltear, clarito vi a una persona a la cual se puso enfrente y vi claramente cómo lo atropellaron. ¡Uy, no juegues! Y se detuvo la combi que venía hacia mí. Después vimos y no había nadie. Yo me imagino que fue como un ángel que salvó mi vida y no se me puede olvidar ese momento. Es real, a mí me pasó y a mí nadie me lo cuenta. Yo, bueno, aquí yo creo mucho en los ángeles.
4: Somos pro ángeles.
3: O sea, somos pro ángeles. Uh-huh. Y no sé si se lleguen a ver, bueno, yo jamás en mi vida he visto a mi ángel, pero sí creo y a mí me han, pues digamos que telegrafiado muchas cosas en la vida, que es como, ¿por qué volví a entrar hoy a mi cuarto? ¿O por qué regresé a mi departamento y estaba el gas abierto? ¿Por qué regresé por estas llaves y había un problema? O sea, es como que digo, este fue mi ángel, no hay manera.
4: ¿Por qué agarré este camino en lugar del que agarro normalmente todos los días? Sí.
3: Exactamente, ¿estás de acuerdo?
4: Sí, o sea, yo sí creo que, difiero de ti, yo sí creo que muchas veces hemos visto a nuestros ángeles, amigo, de muchas maneras.
3: Sí, dice, a ver, Tsunami dice, hola, buenos días, Jordi, mi nombre es Iván. Hace algunos años mi papá se dedicaba a la condición y renta de autobuses de turismo. La mayoría de las veces tenía la fortuna de acompañarlo. En una ocasión, en un viaje a Puerto Escondido, nos tocó mal clima desde que salimos del hotel. Nos dijeron que había mar de fondo y oleaje alto. El organizador del viaje nos hizo ir a una playa, aún con la advertencia del oleaje, para no hacer el cuento largo. Durante el poco tiempo que estuvimos en la playa, el mar comenzó a irse hacia atrás, y nos tocó un tsunami, obvio de una escala muy pequeña, pero fue impresionante ver cómo el agua arrasa con todo. Eso está cañón, eso no es paranormal, cañón. Y es ver un tsunami y verlo aquí en México, o sea, bueno, pues sí, me imagino que es un tsunami quizá de diferente nivel, pero es impresionante.
4: Y que afortunadamente puedes estar ahorita escribiéndonos un mensaje y contándonoslo, ¿no?
3: Fíjate que a mí me tocó un día ir a, en Tailandia, uh-huh. Hay una isla que se llama Morea, y en Morea, no me acuerdo si es Morea o ahorita me acuerdo si es la otra isla, pero de repente llegamos y ¡ay, qué padre estábamos! Llegamos, nos pusimos a comer y estaba pues muy lindo el hotel, al lado del mar. O sea, pero al lado, ¿qué les puedo decir? Estaba yo sentado comiendo con mi pareja y el mar estaba pues a unos 15 metros de donde estábamos en la terracita.
4: En la terraza.
3: ¿No? 15 metros, estaban rompiendo las olas, tal, tal. Y empezamos a platicar. No sé, en que traen el primer plato. Cuando traen el segundo plato, volteo, se robaron el mar. O sea, no estaba seco. El mar. O sea, yo así como de, ¡ah, chinga! Y yo así, entonces me toco con el mesero y como, ¿qué? ¿Y el mar? Me dice, ah, sí, es que es normal aquí. Hay un momento donde se empieza a meter el mar. Pero meter, te estoy diciendo, 80 metros.
4: Okay.
3: O sea, de repente había 80 metros hasta allá, estaba rompiendo o llegando la ola. O sea, todo lo que yo había visto con agua estaba para caminar perfecto y ya ni siquiera húmedo porque lo estaba secando el sol.
4: Pero no hubo un peligro de tsunami
3: no,
4: ni nada.
3: Y entonces le pregunté, le dije, oye, no jodes, esto es un tsunami. Y me dijo, no, es normal, aquí es normal. A partir de las 4 de la tarde, no sé, llegamos a comer, se va el mar, se queda allá y luego regresa.
5: O sea, el mar trabaja de 8 a 4.
3: Exacto, así. Qué cañón, ¿no?
4: Madres, hasta el mar tiene horario.
3: Oiga, démosle boletos a este chico del tsunami, porque esto es algo distinto.
4: Sí,
3: es algo diferente.
4: Sí,
3: estamos de acuerdo, un mini tsunami en México.
4: Me encanta.
3: Está interesante. Oigan, me da mucho gusto, recibir a Ana Torres Jackets. Mi querida Ana Torres es diseñadora de moda. ¿Cómo estás, Ana?
6: Hola, Jordi. Pues aquí feliz y interesante el tema que están tocando de los espantos. De
3: sí, cosas distintas que hemos visto.
6: Me encanta, yo creo mucho en eso.
3: Sí, te ha tocado.
6: Bastante.
3: ¿Qué te ha tocado a ti vivir? Fíjate, la pregunta de hoy a la gente fue, ¿qué cosa rara o extraña han presenciado? ¿A ti qué te ha pasado, Ana?
6: Que no me ha pasado. Creo muchísimo en todo esto y estudio todo el tema de programación mental.
3: Ajá.
6: A raíz de que estudio psicología, que no ejercí mi carrera, creo mucho en que existen presencias y señales, y sobre todo desde que muere mi papá, que fue hace 3 años, yo lo empecé a ver como en forma de luz. Okay. O sea, un día estaba así que en la cama acostada y de repente vi como una luz así, no sé, tipo 2 de la mañana, 1 de la mañana, súper fuerte, y empecé a asociar como de que cuando habían esos rayos era mi papá.
3: Ajá.
6: O mariposas negras con amarillo. Por ejemplo, exactamente ayer que yo estaba caminando a mi perro, venía una mariposa y me rondeaba a mí por los lados. Porque wow. A él le encantaba mucho que yo me enfocara mucho en la marca. Yo siempre le digo, pa, enséñame por medio de alguien, guíame cómo hago esta entrevista, porque él me preparaba a mí como en cuanto cómo hablar y todo esto. Entonces siempre he tenido como esa conexión con él y también veo cosas, veo como espantos, como espíritus, no sé cómo se le llama.
3: ¿Desde
6: eso?
3: ¿Desde chica eres muy sensible?
6: Desde los 14 años veo cosas.
3: Fíjate que yo, aquí lo hemos platicado y hemos tenido muchos expertos aquí con respecto a eso, y algunos son gente que tiene esa sensibilidad para ver, pues, esa energía que queda de las personas, de los entes, tal, y algunos no la tenemos. Yo no tengo nada de eso, pero sí conozco a dos o tres personas real que ven, y no solo ven, sino que inclusive escuchan y les dictan cartas de lo que le está diciendo la otra persona. Entonces, creo completamente en eso. Y hace poquito vino una experta muy, muy bien preparada en cuanto a sueños. Ahorita recuerdo el nombre, hace 2 semanas, y nos decía: tú le puedes pedir a la gente que ya se fue, ¿cómo quieres que se te manifieste? Y decirle, quiero que te me manifiestes con las mariposas, con tal. Uh-huh. Y ellos tienen esa energía para poderlo hacer. O sea, que ahorita lo que dices de las mariposas negras con amarillo tan específico, o esta luz que dices de tu papá, yo completamente creo en eso. Lo que ves es que mucha gente no tenemos esa habilidad.
6: Sí, yo pienso que es un tema de la conciencia, cuando estás dormido de conciencia, y no hablo de conciencia dormida como de que eres lento, no, sino es un proceso de preparación de la mente. Todos tenemos la habilidad de ver, pero hay que hacer un entrenamiento mental. Es por medio de meditación. Les digo porque he hecho el curso y sé que por medio de la meditación tú puedes lograr esta conexión, pero todos tenemos este ángel y todos tenemos esta vibración que podemos sentir, si está bien, si está mal, si hay un muerto cerca de ti o no, pero yo soy, por ejemplo, muy conectada con la gente que ha muerto.
3: Qué fuerte, fíjate, esta experta que nos dijo, que estaba comentando, es Gina Goldfeder, para que la sigan, que tiene muchísimos estudios en cuanto a sueños y la interpretación de los sueños, y sí, pues hay mucha gente que ve gente que pues ya trascendió, hace literal como la película de Ghost que hemos visto, y es muy normal, o sea, quiero decir, es común, no normal, pero pues no sé, de cada 1,000 personas, 2,000 personas, habrá una o dos que tienen esa sensibilidad. Entonces, mira, pues qué bueno que tú eres una de ellas. Oye, sí. Ana, me gusta mucho la ropa que estás haciendo. Tienes como un toque muy especial, muy artístico. Haces unas chamarras muy especiales. Y fíjate que nunca o pocas veces tenemos aquí diseñadores de modas. ¿Cómo aprendiste? ¿Cómo empezaste? Porque sé que hay mucha gente que quisiera diseñar, pero de repente no saben si inclusive esta carrera les va a dar una vida por delante, ¿no?
6: Sí, exacto. Ese es el temor de casi todas las personas que vamos a emprender, que queremos ser emprendedores o llegar a ser empresarios, como en el caso mío, que llevo 6 años con la marca y empecé por hobby. Uh-huh. Yo decía, ¿será que me aviento o no me aviento? Porque antes hacía moda. Y yo decía, ¿será que lo hago? ¿Será que no lo hago? Porque siempre he visto, y sobre todo acá en México, que no se marca la diferencia en la moda, ¿no? Y sobre todo resaltar esto que estoy haciendo ahorita, que es hacer un reciclaje sobre las prendas y reusarlas, como también crear esta conciencia sobre el ambiente, sobre no ensuciar, sobre no dañar. Y está padre de repente encontrar ropa muy económica, moda muy barata, pero lo que yo recalco es, si tú tienes en tu closet, no sé, 7 jeans, de esos 7 jeans no usas 5, uh-huh, yo esos 5 te los convierto en una prenda diferente.
3: Okay.
6: Obvio, te hago el descuento porque me estás dando tus prendas. Claro. Pueden ser prendas de marca, pueden ser prendas de no marca, yo te las convierto en algo auténtico, diferente.
3: Eso me encanta, qué padre.
6: Cuando yo empecé, yo dije, no, la gente va a decir que soy una loser. O sea, porque hacía cosas pintadas, porque también pinto, entonces hacía todo con spray, pinturas, así como cosas muy locochonas, y luego dije, no, tengo que hacer más también para el diario, y así empecé con jackets. Yo pienso que cuando tú tienes seguridad sobre lo que quieres y te gusta, las cosas fluyen. Nada en la vida es fácil, todo en la vida es una constancia, dedicación y creer en ti. Uh-huh. Si tú crees en ti, la gente cree en ti, y si tú haces cosas para la gente que de verdad le van a lucir, se van a vender. Es lo que siempre he dicho yo.
3: Oye, felicidades, porque sí es cierto, o sea, es cuando uno realmente le apasiona lo que hace, eventualmente va a funcionar. Ahora, como dices, eso no significa que va a ser sencillo y que no te vas a encontrar problemas en medio. Ahorita estoy seguro que nos está escuchando mucha gente que tiene diferentes, que están de diferentes objetivos y que quieren hacer algo, y dices, es que ahí voy, pero no me sale, pero no perdí, pero al principio no me funcionó, pero amo esto. Entonces, si lo amas, síguelo haciendo, porque eventualmente sí va a funcionar. Oye, me encanta cómo intervienes tú las piezas, como de cinco jeans, bueno, pues yo te hago una chamarra, o ahorita estamos haciendo live en XFM, ¿verdad? ¿En qué es? ¿En Facebook?
7: En TikTok y en Facebook.
3: En TikTok y en Facebook, y por ejemplo, ojalá se puedan meter para ver a Ana Torres, trae una chamarra padrísima, verde esmeralda de piel, pero me encantó desde que llegaste tu chamarra, dije, qué bonita chamarra, y me estás diciendo que era un pedazo de piel que compraste en Estados Unidos, grandote, ¿o de qué era la piel?
6: Era un gabán largo, ancho, así recto. Yo lo abrí, lo convertí en jacket y falda. Uh-huh. Entonces le hice como un acinturado, no sé si lo logras ver aquí, tiene como una colita. Le hice un acinturado, o sea, convertí una prenda totalmente diferente para mí, a mi medida, para que la gente cuando lo vea diga, ¿de dónde sacó esto? Uh-huh. ¿Saben? Ahorita, por ejemplo, la gente de afuera me preguntaba, ¿de dónde sacaste esa chamarra? Yo la diseñé.
3: Claro.
6: Entonces, lo padre es eso, que tú puedes reusar una prenda que era super X, una piel muy buena, porque esto es una piel cortero, sí, delgada, que es una piel que no te da calor, y se convierte en algo único y diferente.
3: Oye, a ver, pues sigan por favor su página, entren en Instagram, es Ana Torres Jackets, ¿no?
6: Ana Torres Jackets y Anita Torres Oficial. Okay. Ahí les muestro como un lifestyle, cómo es, cómo puedes usar tus prendas. Las jackets no solamente son para una moto, porque la gente piensa jackets, moto. Tú la puedes usar para día a día, para el gimnasio. Lo que yo hago es algo que lo puedes usar a diario. Entonces, algo súper importante, apoyo mucho el talento mexicano, los artesanos mexicanos, y yo maquilo acá en México.
3: Oye, pues está padrísimo. Ana es venezolana, diseñadora, y pues bueno, están muy padres todo lo que traen. Toda la gente que quiere una chamarra distinta, algo diferente, algo propositivo, algo pues sí, muy artístico y al mismo tiempo también apoyando todo lo mexicano, vayan a su página, sigan, ahí directo te pueden pedir algo, comprar algo, porque la verdad son cosas muy, muy lindas, que luego uno no sabe de dónde sale, dices, ¡ay! De repente uno dice, ¡qué bonita chamarra trae tal persona en la tele o en tal desfile de modas! Pues, ¿dónde consigo eso? Ahí lo pueden conseguir.
6: Sí, lo pueden conseguir en arroba Ana Torres Jackets o arroba Anita Torres Oficial.
3: Buenísimo, pues gracias, muchas gracias Ana Torres Jackets. Síganla en Instagram, gracias Anita, muchas gracias.
6: Gracias a ti por la invitación.
3: Al contrario.
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4: A ver, seguimos platicando de las cosas extrañas que ha pasado. Hay mucha gente que se escribe y escribe. Tony, ¿cómo estás? Buen día, amigo.
5: Hey, ¿qué hay, amigo? Buena tarde, ¿todo bien?
4: Tony, nos platicas también tu opción, la de Manolo me encantó, rinoceronte masturbándose. Ay, nada más.
5: Sí, yo lo vi, sí.
4: Dice otra persona, dice, hola, Jordi, mi nombre es Edith, los vengo escuchando, vivo en Coapa. Algo raro que me pasó es que un día iba en el camión de esos morados, hoy en día todos los pasajeros escuchamos cuando tocaron el timbre, después se escuchó nuevamente el timbre, y el chofer dijo, permíteme llegar, por favor, a la parada y te bajo. En eso, otra vez el timbre sonó. Y el asombro fue que no era nadie tocando el timbre. Los pasajeros íbamos todos sentados, no había nadie. Todos los pasajeros nos quedamos de a cuatro. Y el chofer se asomó y se asombró tanto que nos preguntó, de plano nos preguntó si habíamos escuchado o era solo él. Y nos sorprendimos todos, dijimos, sí, sí se escuchó. Dice, y todos nos sorprendimos. Esa fue mi anécdota.
5: ¡Wow!
6: Oh, es cañón, sí. ¿No? Para que Jordi sepa, en los camiones del transporte público hay un timbre atrás que tocas y bajan, para no gritar, bajan.
4: Amigo, antes de que tú nacieras, sí. Yo ya pasaba el pasaje. me pasas dos aquí, por favor, bajan en División del Norte, amigo, me pasas dos y regresaba.
6: No había camiones morados antes de que yo naciera.
4: No, amigo, porque todavía no estaba este rollo lila morado.
6: Eso sí eran los Ruta 100.
4: Sí,
6: eso
4: sí, porque sí eran los Ruta 100. Yo era de Ruta 100, sí, sí, yo era de Ruta 100. Oye, Tony, a ti que te... Que, a ver, cuéntanos algo que te haya pasado.
5: Bien, eso me pasó justamente el día de ayer, amigo. Justamente el día de ayer en la noche. El día de la noche de ayer para hoy. Pues aquí tienen a su servidor que se durmió con la luz prendida.
4: ¿Por qué?
5: En ese momento, por algunas causas personales, ando viviendo solo. Y... pues alrededor de las 12 de la noche, ya eran como las 12:10, algo así, estaba terminando parte del programa de sacar información, menciones y cosas así. Y dije, me voy a ir a acostar ya, voy a preparar para los que no saben, tengo un gato que se llama Lolo. Y estaba acostado en la cama.
4: ¡El famosísimo Lolo!
5: El famosísimo Lolo. Pues haz de cuenta que perfectamente me estaba cambiando, me estaba poniendo la pijama. Y escuché perfectamente dos ronquidos. Pero no como cuando escuchas al vecino tener relaciones, ¿no? De que de repente, sí. O sea, puedes escucharlos. De lejos, lo escuchas de lejos. Se escucha como con una pared de fondo. Lo escuché perfectamente en mi oído, así del...
4: ¡No!
5: No de miedo, o sea, pero es como raro, es como de... Fue un... Así perfectamente.
4: Alejate de tu oído.
5: Con dirección, o sea, de que lo puedes ver como que de donde sabes que viene el sonido.
4: Ajá.
5: Y yo sabía que el sonido venía de mi cama. Así te lo juro, juro. Yo en este momento percibí dos cosas que digo, me dio mucha risa porque digo, llevo viviendo en ese departamento un año y medio. Y digo, güey, es que si se me hubiera querido aparecer un fantasma, se me aparece, ¿no?
4: Sí, ya hubiera sido, claro. Ya se tardó, ¿no?
5: Ya se tardó, pasó.
4: Llegó tarde al llamado.
5: Sí, yo dije... Uno, pero me quedé todavía estático en la cama, o sea, viendo la cama como un minuto y medio, como de fuck, es que...
6: Buscando una explicación.
5: Buscando una explicación, porque dije, es que sí he escuchado al vecino tener relaciones, pero se escucha a lo lejos. Pero esta vez lo escuché perfectamente y a lo mejor dentro de mi lógica fue como de, bueno, yo sé que a lo mejor existe la teoría de que los gatos pues perciben energías. Ajá. Y sensaciones y todo eso, ¿no? Y vi a Lolo tranquilo, se estaba así calando, se estaba lamiendo su cuerpecito. Y yo dije...
4: Así andaba yo ayer en la noche. Ahora que ando de flexible.
6: Tranquilo, no, lamiéndome el cuerpecito.
5: Y yo lo vi y dije, no mames, pues no estaría pasando nada malo. Y yo dije, no, ¿sabes qué, Antonio? Necesitas controlarte porque, uno, no te vas a salir a Polanco a rentar un hotel en 5,000 pesos la habitación. O sea, no vas a hacer eso. Yo ya entendí por qué la gente vive en casas embrujadas, güey. Pues si es tu patrimonio, pues aunque esté embrujado, pero es tuyo.
4: Embrujado, pero barato, ¿no?
5: Claro. Y dije, y me dormí con la luz prendida. Y yo dije, chingues,
6: madre. Porque además, o sea, los gatos no normalmente no suenan así. O sea, en el caso tuyo, tu mascota, sí. Cayetano,

0: si ronca. O sea, a ti te dirías, es Cayetano.
1: Sí, ah, claro, sí lo vi y dije, es que Lolo no puede dormir, no puede roncar como un señor adulto.
2: Te tengo una propuesta, te tengo una, más bien un punto de vista, pero antes quiero decirle rapidísimo a la gente. Tu pareja, que ahorita no están viviendo juntos, pero ajá. Tu pareja normalmente ronca, ¿así?
1: A veces,
2: sí. Ok, es que yo siento que puede haber dos opciones. O que sí sea un fantasma, o sea, bueno, o sea, que sea una energía de alguien que vivió ahí o qué tal, o dos, que se haya quedado la energía de la persona que duerme normalmente ahí contigo.
1: Puede ser.
2: O sea, que sea su energía, que digas, cabrón, como este rollo de los mundos paralelos, así es como de, no, o sea, no me están espantando, es la misma energía, pero a destiempo.
1: Sí, porque yo dije, es que no estoy sintiendo la sensación de miedo, o sea, en mi viaje yo estaba como muy sorprendido.
0: Fue más incertidumbre que miedo, que
1: exactamente,
0: temor.
1: Exactamente, y darle la explicación, y pues nada, me terminé durmiendo con la luz prendida como niño chiquito, de 12 hasta las 6 de la mañana, que vi que ya estaba amaneciendo, ahí ya dije, es que no estoy descansando, sí. Voy a apagar la luz, y ya si se aparece algo, la bruja, o yo qué sé, dije, ya, ánimo, me hago amigo, ya.
0: Espero que la bruja trabaje en horas de oficina.
2: Oye, le voy a dar también un gane de los boletos a esta persona de lo del camión de Coapa.
0: Sí.
2: Porque está distinto, sí. Y está diferente, ¿no?
0: Es bueno, sí.
2: Ya le puse mi yo, terminación 94-91.
1: 94-91.
2: Ya le puse ganaste. Ganaste. Dicen sobre lo que está diciendo Tony, es la misma energía y que esté pendiente que alguien esté a su lado. Dice, pero es la misma energía.
0: Wow. Okay.
2: O sea, sí, es que hay lugares que guardan como cierta... Sí. Energía, sí. ¿No? O sea...
1: Esa hay cosas que no podemos explicar, amigo.
0: Ahora,
1: lo de...
0: ¿están todos de acuerdo que como que los ruidos de tu casa ya los conoces?
1: Sí.
0: Los ruidos de tu casa, porque a veces que como que se acomoda la estructura y tal. Y entonces, cuando de repente, yo en mi caso, que no están mis hijos, no está mi esposa, me duermo solo, de repente escucho ruidos que digo, ¡ay, la madre! O sea, eso no es un ruido de mi casa común.
1: No.
0: Entonces, sí, va, pues ya mejor no explico, mejor cierro la puerta.
1: Sí, yo también intento como ya distraerme o algo así, ¿no?
2: Mira, dicen, Jordi, un día estaba sentada en el sillón que estaba pegado a un muro y mi perrito se quedó viendo fijo hacia arriba y no se movía, parecía congelado, pero no ladraba ni nada, le hablaba y nada, hasta que lo toqué y se movió como si nada. Sí, es que los animales son muy, muy, muy,
0: sensibles.
2: Sensibles. Dice, hola, Jordi, trabajo en un hospital en el nocturno y en el mortorio, y en el mortorio al pasar por esa área se escucha una mujer llorando, ya van dos veces que la escucho y no hay nadie vivo.
0: ¡Qué estrés! ¡Qué fuerte!
2: Está fuerte. Dice, hola, Jordi, ¿por dónde quieren que empiece? Digamos que en casa de mi tío no han sucedido muchas cosas desde que ve sombras. Nos han sucedido muchas cosas. Desde que ve sombras en el ventanal y apaguen la tele o te la enciendan. Déjale en el baño mientras tú sigues haciendo o que aparezca una sombra asomándose detrás del refrigerador. Caminar por Reforma con todos mis primos, cabe destacar que mi tía tenía su cámara de video y todos esos momentos siempre los he grabado. Y al ver el video nuevamente descubrir que hay otra niña que nos acompaña todo el recorrido, solo que ella flota en lugar de caminar. Y así como esas, tengo muchas historias que les puedo contar de ese mismo lugar. Yo siempre molesto a mi tía diciéndole que ella es la que carga con todos sus fantasmas, pero ya después les platico bien por qué lo digo. Es Sara la que escribe. Gracias, Sara, por escribirlo. Sí hay lugares que están muy cañones, o sea, sí hay lugares. Yo creo que alguna vez les conté que en la casa pasada en la que vivía, bueno, hace dos casas,
0: sí.
2: Había una niña en el cuarto principal.
0: Sí. Oh, no, qué estrés.
2: Y yo, gracias a Dios, yo nunca la vi, pero sí prendía los juguetes y ahora ya lo puedo decir con calma, porque ya no vivo ahí. Pero mi exesposa sí decía, claro. O sea, yo sí he visto a la niña y yo, no manches, yo me muero si la veo.
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2: La ciudadanía ve bien que el sector público nadie debe de ganar más que un presidente o un gobernador. Incluso sorprendería que en un ayuntamiento haya alguien que gane más que el alcalde. Por eso sorprende que la reforma que ordena al Instituto Nacional Electoral revisar su nómina para que nadie gane más que la presidenta de la República haya sido una sacudida en toda su estructura de mano. Eso ya se hablaba desde hace mucho tiempo, incluyendo que los partidos reciben mucho dinero cada mes y en especial en año electoral, lo que ha encarecido el voto en México como uno de los más costosos del mundo.
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4: Seguimos, señores, seguimos en este viernes y como todos los viernes tenemos Soundtrack VIP y lo prometieron y lo cumplieron. Están regresando ni más ni menos que la gente de Me Caigo de Risa, Faisy y Yurel.
5: Con todo, ahora sí nos vamos a ver como Espinosa Paz. Le dijimos a Jordi, venimos el próximo viernes, un viernes, y hoy vengo más despierto que nunca.
4: ¡Ay, güey! Buenísimo. Oigan, primero bienvenidos, mi Faisy. ¿Cómo estás, amigo? ¿Cómo andas?
5: Muy bien, muy contento. Vengo confiado porque igual está mal que lo diga, pero llevamos Yurem y yo viéndonos casi cada tercer día. Ajá. Para practicar.
4: Para practicar. Sí,
5: solo para esto.
4: Para el Soundtrack VIP. Sí. Muy bien. Yurem, ¿cómo estás, amigo? Bienvenido.
6: Bien entrenado, bien entrenado.
5: Venga, Yurem.
6: Sí, bien. Sí. De hecho, ahorita ya en mi cabeza están pasando ya todas las
5: ¿Desayunaste
6: canciones.
5: ¿Desayunaste tu brócoli y todo? Como quedamos la proteína.
6: El brócoli se me olvidó.
4: No te preocupes.
6: Puede ser. Pero sí desayuné.
4: ¿Pero la rasuraste?
6: Pero me lo lavé.
4: Oigan, bienvenidos, señores. Les recordamos el viernes anterior que vinieron. Cuéntales, mi querido Manuel Fernández, todo lo que pasó.
7: Sí, bueno, jurábamos que ya la teníamos ganada nosotros porque pareció, ¿quién era? A Kiko. Kiko, pusieron una canción de Kiko, el Chavo el 8. Y esa era 8. Y la adivinamos.
4: 8 puntos.
7: Nosotros, eran 8 puntos. Jordi Nexa la adivinó y con ese nos íbamos ultra arriba. De repente ya el equipo de Me Caigo de Risa, que realmente fue Faisy nada más, empezaron a remontar, y y casi nos ganan la última, que fue con esta serie coreana de Netflix, con esa les dimos la puntilla y acabamos ganando por un punto.
4: Pero por un punto, creo que yo de los Soundtrack VIP creo que ha sido el más
5: el más peleado,
4: reñido. Sí, el más reñido.
5: Fue una derrota decorosa, nosotros peleamos a eso.
6: Sí, yo pensé que nos iban a humillar más, pero la verdad es que salimos avantis.
5: ¡Ay!
7: ¿Como el café? Ah, no, es el Dante.
5: Al dente. Ah, no, es la pasta.
6: Ya empecé a leer, ya tengo nuevas palabras, ¿ya vieron?
7: Bien, amigo, me encanta.
5: Porque dijiste arremedar, arrebasar, o sea,
6: sí. La vez pasada saqué varias palabras que no iba a
4: leer. Pero bien, amigo, pues es tu estilo también, está chingón.
6: No, me preparé para este programa, estuve leyendo todo el tiempo, me dijo que tenía que llegar más preparado.
4: Muy bien, amigo, pues a ver, señores, Soundtrack VIP, ya saben que esto ya se está haciendo una tradición todos los viernes, está buenísimo. Ahora regresa, pues, para su revancha, me caigo de risa, así es que vamos a arrancar, ya saben, ya no tengo que explicar las reglas, ya se las saben, muy sencillo.
5: Me urge mi luchador de plata y oro para que acompañe.
4: ¡Claro, amigo! Luchador de plata. ¿Tú también tuviste luchador de plata?
6: Yo tengo ahí todavía, lo tengo guardado.
4: Bien, amigo.
5: Yo también.
6: Envejece muy mal, ¿eh?
4: No lo dudo, porque era bien barato.
7: ¿Que no era de oro?
6: Sí, al parecer no es de oro y plata, ¿eh?
4: Oye, ¿tú también tienes luchador de plata? Sí. ¿Tienes uno?
5: Tengo uno, nada más pude ganar.
4: Juégalo
5: uno,
4: muchísimo.
5: Pero me encanta,
4: mucho.
5: Lo tengo ahí.
4: Sí. El que ganó el premio, el que era impresionante, fue Alexis Ayala, ¿no? Que ganó, que tenía tres luchadores de oro de plata.
7: Sí, Alexis tenía muchos. Creo que Laura G también tenía varios.
4: Eran las que más tenía, ¿no? Sí. Pero Alexis sí fue el que siempre nos impresionó. Era muy competitivo y ganó mucho. Perfecto. Señores, Soundtrack VIP, ya saben cuál es la idea. Adivinar la canción. Ahora estamos Me Cago de Risa contra el programa. Y el programa contra Me Cago de Risa. Jordi, por supuesto, ustedes también pueden jugar. Tenemos muchos regalos. Todos los boletos que he estado diciendo durante el programa se los van a poder ganar vía el Soundtrack VIP. Así es que ustedes juegan también, ya saben, al WhatsApp 5584111407. Que juegan también en ex Twitter, en arroba Jordi Nexa, Manolito, para que sean ahí también pendientes.
7: Sí, no los voy a leer porque no soy tramposo y también computadora cerrada.
5: Sí. Okay. Es que aquí están respondiendo.
6: Sí, ya vi.
4: Exactamente, entonces se
5: voltean. Volteala bien, Jordi.
4: Sí, amigo, inclusive ciérrala si quieres.
6: No, volteala bien. Ah, sí, que no.
4: Exactamente. Oigan, señores, bueno, señores, arrancamos otra vez. Soundtrack VIP. Me caigo de risa. Ay. Contra Jordi Nexa. Arrancamos por dos puntos sencillos.
5: Dos puntos.
4: Prevenido Yurem, relájate, mi querido Faisy, relájate.
6: No, Manuel, pues, relájate, vamos.
4: ¿Está relajado?
7: Estoy, señor.
6: Ahora sí, estoy mi nivel competitivo al 100.
4: Vámonos. Prevenidos, su oportunidad para empatar o volverse a hundir. Arranca ahora.
6: Yurem.
4: Jordi.
7: Manolo.
4: Este primero.
6: Es
4: Bruno. Dale 5 segundos para que la gente juegue. Aquí sí tienes que decir los dos, ¿eh?
6: ¿Por qué?
4: Porque sí. Aquí sí son dos.
7: Y yo soy el segundo en decir, ¿eh?
6: ¿Eh? Soy el segundo en decir.
4: Esto no es un featuring. Estos son dos personas, dos cantantes.
6: Es un featuring.
7: Es un featuring.
4: Bueno, sí, pero son dos.
7: ¿Conocidos los dos?
4: Sí, o sea, perdón.
6: Es un featuring.
7: ¿Está haciendo tiempo? Para pensar.
4: Bueno, ya vale más.
6: Sí son conocidos, pero
7: cinco.
6: No,
7: a cuatro.
6: Es Bruno Mars. Bruno Mars. Ah, pate, pate.
4: Ajá.
6: Y con esta guata.
5: La chinguamiga, ¿no?
7: Manolo. APT. Bruno Mars y Rosé.
4: Correcto. Sí.
6: Me lleva.
7: De hecho, la canción es de ella. Bruno Mars participa.
5: Sí. Sí, porque de hecho habla de un juego coreano.
4: Que es como en el apartamento.
7: Es Apartments.
4: Apartments. Como que subes y bajas y juegas con todos los del edificio y nunca sabes quién va a bajar.
6: No sabía de qué trataba, pero está bueno.
4: Sí, es eso. Y también habla del amor, dice que es el amor, qué tal, ya no quiero corazoncitos, ya te quiero ver en serio. Dice, nos vemos en tu apaté, que es tu apartamento.
6: Ay.
4: Y dice, ya solamente hoy, don't you know me, but you want me, baby.
6: Don't you know me, but you want me, baby. Don't you need me like I need you now.
4: Feel Ah, pero ahí dice but today
5: Rose se llama ella.
4: O sea, sí, Rose. O sea, lo que dice al final es como sigo, si nos pegamos un chorro, pero hoy
6: va a pasar.
4: Crazy, vamos a rozarnos.
6: Ay, okay. Chiquita.
4: Dos puntos perfectos.
5: Dos puntos,
4: o pues como la tengas, exacto.
6: Pero bien.
5: Buen intento.
6: Se intentó.
4: Como yo que cuando tú empiezas.
6: Aparte yo te volteaba a ver a los labios a ver si llegaba telepáticamente.
5: No. Rosé.
4: Ese es José. Rosé.
6: Ra, ra, ra.
4: Ok, previos por dos puntos. Todo el mundo jugando allá afuera, señores. Soundtrack VIP, en este caso me caigo de risa. Contra Jordi Nexa. Ahora.
7: Manolo.
6: ¡Ah, me lleva la que me trae!
4: ¿Qué pasó?
6: Se me olvidó mi nombre.
5: No manches, si te la regalaron, Yurem, te la dieron. Me pasó lo mismo que con los pantuflas.
4: La voy a poner más cañona.
6: Igual no sabemos quién la cantaba.
4: Fíjate, te voy a decir algo más cañón.
6: ¿Qué?
4: ¿Va a ganar esta?
5: Quien diga los integrantes. Todos.
4: A huevo.
5: Ah, sí,
4: quien diga los integrantes.
6: A ver si no lo olvidan.
5: Adelante.
7: A ver, no, no en el intento, sí, no me lo sé. Pero sí, o sea, es la nueva banda Timbiriche, tú.
5: Sí.
7: Es muy buena, me encanta.
6: ¿Quién la compuso?
7: Memo Méndez Yu.
6: Ay, perro.
7: Güey, yo estuve en esa producción.
6: Sí, pues sí, me acuerdo.
7: Sí, con los Galindo. Con los Galindo.
6: ¿Y quiénes son los
7: muy buena, me encanta. Sí. Es Yurem, es Bricia, es Lalo, es Gaby. Tú
5: la vamos. El circo.
7: Ataide. Ataide, la flaquita.
6: ¿Qué le soplas?
5: Como yo.
6: Que era un buen chiste.
5: Estás como yo.
6: Hay que ganar, amigos.
7: Sí, gracias.
6: Con chistes.
7: Gracias. Punto para mandar los
6: comisiones. No, pero faltaron.
7: No, pero ya.
6: Yo quería robar.
7: Acabo de bajar, ¿eh?
6: Yo quería robar.
7: Siempre me gustó esta canción.
6: Es muy buena. Es una gran rola.
5: Es un gran compositor, Memo. Memo hizo rolas de Perfiles, de Cabá, de OV7, de Benny Barra.
6: Hizo de todos,
5: Don Memo. Memo Méndez Guiú es una riata.
7: Sí. Memo Méndez Guiú es el papá de la... Ah, no, es este...
6: No, es el Kiko Campos. Campos también.
5: Él es el papá de Billy Méndez, sí, el de Motel.
7: Ajá, claro. Ah, claro.
5: Hijo de Paulina Carras también, que es la que hizo Katy la Oruga.
7: No manches, deberías hacer radio, güey. Eres muy bueno.
5: Sí, no, bueno. Como me produjo a mí el disco, pues sí me sé ahí.
7: Claro, qué chido.
5: Qué fuerte.
7: Muy buenos.
5: Qué buena rola esa, ¿eh?
6: Qué buena rola.
5: Deberían de volverse a juntar. Sí, la
6: tengo. Sí. Otra vez.
7: ¿Sí se volvieron a juntar o no?
6: Nos juntamos para los 2000 Pop Tour. Ajá. Y luego para los 2000 Por Siempre.
7: Ajá.
6: Nos fue muy bien, la verdad. Aunque siento que estiramos la liga más de lo que debimos de haber estirado. Llenamos la Arena Ciudad de México varias veces.
7: Wow.
6: Entonces estuvo muy cool, la verdad. Pero pues ahorita no creo que nos vamos a juntar y no creo que nos vayan a ver.
7: ¿Se les pagó bien, amigo?
6: Se nos pagó.
5: Tres puntos.
6: Perfecto. Nos pagó como tres puntos.
5: ¿Qué vamos? 4-0, ¿verdad?
7: Okay, 4-0. Eso es un buen amigo porque dijo, cambien el tema ya, sí, porque vamos a hablar de si les pagaron.
5: Si se hicieron bobos, sí. Que de ahí se pasa, me caigo de risa y entonces sacamos. No. Siempre cobramos bien en todos lados. Muy bien.
6: En me caigo de risa les pagan.
5: Tres puntos, venga.
7: ¿Cómo? ¿Les están pagando a los demás?
6: ¿No? Se están pagando a los demás.
7: Por cierto, felicidades, el señor Eduardo Suárez. Pues
5: sí,
7: cumpleaños
5: de Don Puffis.
7: Hace unas semanas.
5: Hace
7: 14 de mayo.
5: Sí. Es muy probable que haya 12ª temporada.
6: ¡Sí!
5: Ya igualaríamos a otro rollo. Wow, ustedes estuvieron 12 años al aire.
7: Sí, no manches, estaría increíble.
5: ¿En exclusiva? ¿En
7: ¿Lo
5: exclusiva?
7: ¿Estás diciendo?
5: No, o sea, todavía no se confirma. Está un 57.36%
6: de seguridad. Sí, ya me emocioné un montón.
5: Es que no todos los de la temporada pasada van a repetir.
7: Igual sería sin pagar, ¿verdad?
5: Sería sin cobrar, sería por el simple hecho de jugar con tus mejores amigos.
7: ¿Cuántas temporadas
6: Yo llevo como 8, ¿no? 7.
5: Sí, tú entraste como
7: muy bien, amigo. 4. Felicidades.
6: Sí, gracias a Dios. Ahí vamos. Yo creo que si entro en la 12ª ya voy a cobrar.
7: O ahí iban, porque no sé si te llamen para la 12ª.
6: ¿Tú crees que sí me vas ahí? ¿Sí me van a llamar, no, Pai?
5: Sí. Tres puntos, ¿no?
6: Exacto. ¡Vamos! O sea, así.
7: Oye, qué padre. No, seguro va a haber una 12ª, porque pues, es un exitazo de programa.
5: Sí, está bien.
7: Y siempre funciona. Y la última vez siguió funcionando cañón. Y por supuesto que se va a estar ahí, Yurem, obviamente. Lalo Suárez ya me lo dijo.
6: No sé, ahorita ya.
5: Sin ti, Yurem.
6: ¿Verdad?
7: Okay. ¿Va a haber juegos de toques? Digo,
5: va a haber.
7: Tengo un amigo al que puedes invitar. No,
5: pero no, sí, lo ideal es que los invitados se tarden menos de 30 minutos en recibirlos.
7: Que por cierto, si pueden, vean en YouTube esa parte donde es el juego de Me caigo de risa de Jordi en los toques.
5: ¿Qué tan cañón fue
7: cada
5: eso
7: que lo veo
5: que ya es verbo, no sustantivo? Sí. O sea, ya es no me hagas un Jordi. Cuando alguien no quiere.
7: Es como
6: Jordi,
7: Jesús.
6: ¿Vas a volver a ir a la próxima temporada? ¿Sabes si es que hay?
7: Sí, siempre, pero sí te quiero decir que la última vez que fui, le dije a Lalo, sí voy, güey, pero por favor no ponga los toques.
5: Sí te dije. Porque no es el dolor, más
7: no,
5: bien
7: es mucha ansiedad.
5: Sí.
7: Me da ansiedad. Pero pues quién sabe, son bien gandallas y están volando.
6: Y si te ponemos los toques así pegados a tu cuerpo que no los tengas que agarrar.
7: Eso sería más fácil.
6: Se amarramos.
7: Pero digo algo, la vez pasada me porté tan gandalla con Faisy cuando yo lo conduje.
5: Sí, se pasó.
7: Que me da pavor volver que tenerlo.
5: Todos a ver los
7: que
5: me va perdí, a hacer. Me hicieron comerme
7: sí, lo vi,
5: picante
7: también,
5: cañón. Que dije, güey, pues se supone que me tengo que divertir.
7: Bueno, vamos, señores.
5: Venga.
7: Va, Jordi Nexa lleva 4 puntos, me caigo 0 hasta ahorita.
5: Cero.
7: No, vamos, ¿listos?
5: Vamos por 3.
7: Vámonos por 3 puntos. Ahora.
6: ¡Yurem!
7: ¿Cay?
6: Pues claro. ¿Ya quieres que diga ya o
7: no,
6: me
7: no,
6: espero?
7: No. 5 segunditos para que la gente juegue. Ah, ya sé qué es, Manolo.
8: Mi meta voy a alcanzar.
7: No sé, yo sí no sé. ¿Tú sabes? Ay, sí. A ver, vas, amigo.
6: Es la nueva banda Timbiriche.
7: ¿Otra vez?
6: Con Yo voy a ser el nuevo Timbiriche.
5: No.
7: ¿No?
6: ¿No? ¿Yo soy el nuevo Timbiriche?
7: Jordi, la nueva banda Timbiriche con Soy el nuevo Timbiriche.
5: No, Manolo, sueño de amor.
8: Que yo soy así.
7: Soy así.
8: Tú me enseñas.
4: Soy así o no,
6: Yurem. Yurem, ¿nueva banda Timbiriche? ¿Nuevo Timbiriche?
5: La nueva banda, pero la canción.
6: Yo voy a ser el nuevo Timbiriche.
5: Voy a ser el nuevo Timbiriche.
4: Voy a ser. Soy así.
5: Timbiriche.
4: Nuevo Timbiriche.
6: Nuevo Timbiriche.
4: El nuevo Timbiriche.
6: No puede ser posible.
4: Qué ofensa, amigo. Qué ofensa.
6: Timbiriche.
4: Vamos a un corte y regresamos. No le cambies.
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4: Sí, efectivamente, están escuchando lo mejor de Jordi en Exa. Vamos a musiquita y regresamos de volada.
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10: Saludos a toda la gente que está allá afuera. Seguimos escuchando lo mejor de Jordi en Nexa. Continuamos.
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11: ¡Yurevi Faisi!
12: ¡Eso! ¡Claro que sí, México!
13: Vamos perdiendo, pero perdiendo con dignidad.
12: Sí, exacto. Con decoro.
11: Bueno, no vamos nada mal, ¿eh? Vamos 7-3.
12: Pero sí siento que más que ustedes ganar, nosotros hemos perdido. Porque han sido la nueva banda. Sí. Por eso no jaló ese grupo.
11: Ni ellos mismos se sabían cómo
12: no
11: se llamaba el otro.
12: Canciones.
11: Ni ellos mismos se sabían las canciones. Oye, te pusieron dos. No, eso no lo hacen nunca.
13: Gracias, okay. Equipo.
11: Señores, acuérdense, todo el mundo jugando allá afuera, los boletos que he estado diciendo desde el principio del programa se los pueden ganar jugando ustedes, Soundtrack VIP, también mandando mensajes de WhatsApp al 5584111407, tratando de adivinar la canción. ¿Quién gana? El primero, para que veamos que no están chasameando. Sí. O sea, los primeros que contestan son los que realmente están jugando bien. ¿Listos?
13: Ok.
11: Vámonos por el siguiente punto. ¿Por cuántas?
13: Ahí voy,
11: por...
13: Sí, ahorita.
12: Por
13: ahorita,
12: dos.
13: Ahorita,
12: dos puntos.
13: Ahorita,
12: venga.
13: Por dos puntos. Vamos, por dos puntos. ¿Listos? Con esta.
12: Caballo que alcanza, arrebasa.
11: Arrebasa. Me gustó, ya lo voy a decir así, mi Yurem. Caballo que alcanza, rebasa. Venga, ¿listos? Prevenidos por dos puntos, todo el mundo. Soundtrack VIP.
12: ¡Faisi!
11: Ah. Jordi. Yeah. Bueno, no está tan fácil el nombre, ¿eh? No me acuerdo el nombre tan fácil.
12: Bueno, no sé. Sí, también, ¿quién sabe?
11: ¿Quién?
12: ¿Es Maná? Y se llama Hoy te quiero más que
13: siempre. No, voy yo.
12: Sí, vas tú.
13: Ya había dicho yo después.
12: Sí.
13: Maná, de pies a cabeza.
12: De pies.
13: ¡Eso! De los pies a la cabeza.
11: Qué buena rola, súbele. Ay, por qué piedad. Qué cosa tan chingona.
13: Hoy te quiero más que siempre.
12: Yo también.
13: Piu, corazón.
11: Hubiera dicho lo mismo yo, güey. Igualititito. Ay, es muy buena canción.
12: De los pies a la cabeza. Ese Maná era buenísima, ¿no? Sí. La de Perdido en un barco.
13: Ese Maná era buenísimo.
12: En un bar, me vale. Sí.
11: Rayando el sol.
12: Rayando el sol.
11: Es mi Maná favorito, definitivamente. Súbele, Elías. Sin miedo.
13: Es de las cuatro bandas más importantes
12: de México a nivel mundial. De Latinoamérica.
11: Sí. Va a estar en la inauguración del mundial.
13: Le pese que le pese, ¿no?
11: Único grupo de rock en la inauguración del mundial.
14: Hoy te voy a besar. De los pies a la cabeza.
13: Ay, ay, ay, ay, ay, ay,
14: ay, ay, ay.
11: Oigan, si pueden, por favor, métanse a nuestro canal, al canal de YouTube. Pónganle Jordi Rosado y Maná. Fuimos a hacerle la entrevista a Barcelona. Qué entrevista tan más linda. Sí. En serio. de mis ultra favoritas. Ellos terminaron prácticamente llorando de felicidad, muy sorprendidos.
15: Yo la vi.
11: Sí, es buena. Bien bonita. Es de mis entrevistas favoritas, es muy linda,
16: sí,
11: ¿verdad?
16: Sí, digo? Sí, me encanta esa entrevista, para mí fue el sueño cumplido, sí, conocerlos.
11: Pónganle YouTube, y además nos invitaron al concierto un día antes, fue muy padre. Pónganle en YouTube nada más Jordi Rosado y Maná, uh-huh. Y échense a tortura como una hora y cuarto,
16: sí,
11: ¿no?
16: Sí, como una hora
11: está
16: y
11: muy
16: media.
11: Buena, uh-huh. Muy
12: pues
11: buena.
12: Cualquier trayectito aquí en la Ciudad de México, sí. Lo sí, ponen ahí, se lo claro.
11: Echan. Claro. Ok, vámonos, sí. Entonces vamos, ya subieron, me caigo, 5 puntos, Jordi Nexa, 7.
15: Bien, Yure. Hola, bien, Yure. Bien, que bien. No digas que vamos perdiendo solo por mí.
11: No, muy bien, amigo.
12: Hoy vamos ganando, bueno, vamos pues, empatando vamos. por ti.
11: Vamos empatando por ti. Todo el mundo jugando allá afuera, tú. ¿Listos? Vamos, ¿por cuántos puntos, chicos? ¿Velos cómo se pueden derribar?
15: ¡Seis! Madre. Estoy emocionadísimo.
11: Sí, no, los productores.
15: ¡Carajo!
11: Es que aquí ya no sé quién disfruta más, si nosotros o los productores. ¿Listos?
15: Ya se paró, Manolo, espérate, yo tengo a parar. Pues, ¿qué te pasa? Pues, aquí ya se siente también. La competitividad. No,
16: fue porque el reloj me dijo, es hora de pararte.
15: Ok. Por 6 puntos, ellos juegan así. Él es Yurem, él es Faisy, Manolo Fernández y un servidor que habla distinto.
12: ¡Ay, el diablito!
15: Ahora.
11: Ellos 6 puntos.
12: Con razón se emocionó.
15: No, pues está bien difícil. Está bien. Yurem.
16: ¿No sabes?
15: ¡Claro!
16: ¿Qué está haciendo, güey?
15: Es
11: un
15: remix,
11: ¿no?
15: 4. Espérate,
11: ¿por qué
15: 5-4?
11: 3.
15: ¿Ya?
11: ¿Ya?
15: Ya tengo que decir.
11: ¿Quién
15: quiere? ¿Ya? ¿Me toca?
11: 5. Es la de 4.
15: La de
11: 3.
15: Espérate, me la sé. 1. La de
11: Pela.
15: Mista.
11: No, vas. Ya, güey.
15: La de Johnny, la gente está muy loca.
11: Sí. No. A ver, buzos, todos buzos. Sí, güey, nada más hizo perder el tiempo.
15: Ya sé, pero es que te... Ahora, pues es que ¿qué iba a hacer? Pensé que sí me la sabía, pero no habló nunca.
11: Pero te amo con todo mi corazón.
12: ¡Faisy! Es la esposa de María Besares, Brenda Besares.
11: Y... Muy bien.
12: ¿El tiempo en tu boca?
11: No.
12: Ah, ¿no, no pasó otra hora?
11: Claro, fue la que se puso famosa.
16: Se repite.
12: Mix.
16: Y se repite.
12: No.
11: Escuchen. La del tren de bailecito.
16: El tiempo.
12: No es el tiempo.
16: Demasiado fuerte.
11: Y de repente.
15: Y de repente.
12: Demasiado.
16: Te detengo.
12: ¿Qué?
11: ¿Ya lo dijiste?
12: El del

0: denos el punto a nosotros.
1: No, cambio.
0: Con el nombre de Brenda Besares.
1: ¿Cómo se llama?
2: Un punto.
1: Bueno, sí.
3: Demasiado fuerte.
4: Demasiado fuerte.
1: Bueno, sí merecen unos puntos.
0: Yo dije que era remix.
4: Sí.
1: ¿La mitad? Entonces, ¿tres?
4: Reconoció a la Besares.
1: No, sí, estaba bien difícil.
4: Sí, estaba bien difícil.
1: Puntos, le hicieron la mitad, van ganando ahora.
0: Venga.
1: Van ganando por un punto. Bien, muy bien. Sí, bien. Madres. Está muy buena selección.
4: Está buena la rola, pero...
1: Felicidades, pero está difícil.
0: Sí. Muy bien. Sí, selección remix también.
1: Pero Jurem, ¿sí sabías cuál era al principio?
4: Nah, yo pensé que era otra. Hay una canción que empieza así, pero no me acuerdo. Estaba esperando que dijera, what the fuck.
1: Yo pensé que era como algo como Plastilina Mosh, la de Mueve la Colita o...
4: No, eso era, yo pensé que era como un remix así como la del tiburón, una cosa así.
1: El tiburón. Podría haber sido. Señores, me cago en risa, va arriba de nosotros. Jordi en Exa 7, me caigo 8 puntos. Vamos por la siguiente por 2 puntos.
0: La primera vez que vamos arriba. Sí. De los dos
1: arriba.
0: Viernes.
1: Sí, van arriba.
0: Un punto.
1: Venga, por 2 puntos.
4: Gracias, Brenda Besares.
1: Todo el mundo jugando.
4: Con Jordi en Exa.
1: Oigan, es bien linda Brenda Besares. ¿Sí? ¿La conocen o no?
4: Sí.
1: A mí me cae muy bien, muy, muy bien. Bueno, ¿listos?
4: Sí.
1: Vámonos, ahora.
4: ¡Ay! ¡Yurem!
1: Otra vez la nueva banda Timbiriche.
4: ¡No, Yurem! ¡Yo, Bonnie! ¡A fuerza! ¡Nicki Minaj! ¡Justin! ¡Party Rock! ¡Party Rock! ¡Show you up!
1: ¿Por eso?
4: ¿Inglés?
1: ¿Quién canta?
4: Justin

0: Beast.
1: Beauty and the Beast. Este.
0: Nicki Minaj y Michelle Justin Bieber.
1: ¡A huevo!
2: Se los diste todo, Yuren.
1: Nos las regalaste todas, Yuren. No manches.
3: No, la estoy pasando muy mal.
1: Oigan, les voy a decir algo. Si hubieran visto bailar.
2: The Beast.
1: Si hubieran visto bailar a Yurem aquí, tienes una cara súper amable, güey, súper linda. Hace cuenta que si hubiera, tuviera que escoger a una persona que lleva la imagen del Psycho Bonnie, serías tú, güey. O sea, estás increíble, güey. Estás increíble.
3: Estaba muy emocionado porque pensé que sí me la. Aparte, esa canción me gustó un resto, pero no me sé el nombre de la canción. Acabo de descubrir un problema que tengo. No me sé el nombre de las canciones, Fai. Sí. Fíjate, ni de las mías, que es lo peor del caso.
1: ¿Cuántos puntos eran? ¿Tres?
0: Tres.
1: ¿Dos?
2: Dejamos de estar arriba.
1: Oye, ¿tienes novia o no?
3: Sí, ya tengo novia.
1: Bien, bueno, güey. Sí,
3: me siento
1: bueno,
3: muy feliz, la verdad. Estoy muy contento.
1: Qué
3: la
1: chingón, güey.
3: Es mi vecina.
1: Sí,
3: mi vecina.
1: Qué bueno. Es que me parece, ¿sabes qué? Me parece un güey bueno y tierno, güey. Se me hace que para una chava debe de ser como una opción muy linda.
3: Pues no, para todas. Vivieras el trabajo que me costó.
0: Mi amor, cántame una romántica. Este le cantaba una de AC/DC. Pues no.
1: Y amigo, ¿tú cuánto llevas casado?
2: Yo llevo 7 años.
1: ¿Ah, ya?
2: De que regresé con la Irache.
1: ¡Wow, güey! ¡Felicidades!
2: Casados 4 y de que regresamos 7.
1: ¡Qué chingón, güey! ¡Felicidades! Sí, qué padre. También te pasa tu
2: y
1: mujer.
2: Está bien bonito el matrimonio, la verdad.
1: Sí, la verdad sí es padre, muy padre. Yo tuve que salir, pero... Perdón, no me quejo.
2: A ver, pasé ¿cuánto?
1: Estuve 20 años casado. 18 casado. Uy, y 2 juntos.
2: Es que sí siento que evoluciona, sí. cada tanto de años. Tienes que reinventar.
1: Sí, sí, completamente.
3: Es que cambia uno, ¿no?
1: Sí, sí, cambian los dos, ¿no? Pues ok, ahora sí, ya, a ver. Sí, de hecho, una vez que yo diga 3, esperen unos 3 segundos para que haya más tensión. Listo, chicos. Por la final... De Me Caigo de Risa contra Jordi Nexa en el Soundtrack VIP. Ya nos vamos, ya nos paramos todos. Estamos todos parados. Jueguen ustedes, señores. ¡Ay, es viernes! ¡Qué delicia! Final. Punto final. 3 segundos de silencio. Ahora.
3: Guárdame los sugar de este Harry Styles.
2: ¡Sí!
3: ¡No puedes! ¡No puedes! ¡No puedes!
1: ¡Nos ganaron! ¡No lo puedo creer! ¡Bien! Tu juventud te hizo ganar muy bien, amigo.
3: Hijos, me sudó todo.
1: Sí, porque luego a mí se me olvidó el nombre.
3: Sirvió la proteína que me tomé en la mañana.
2: Se me derritió la sandía.
3: Todo.
1: ¡Guau! ¡Muy bien, señores! Esto está indicando que van a regresar en algún momento a los semifinales. A los octavos de final, semifinales. Señores, sí, lo lograron. Yurem y Faisy representando Me Caigo de Risa. Ganamos nosotros 1, ganaron ustedes 1. Estamos empatados. Regresarán a jugar. Regresarán a jugar.
2: Gracias por invitarnos. Estuvo muy divertido.
3: Sí, la neta.
2: Oye, así se inicia bonito el viernes.
1: Lo hicieron muy bien, güey. Muy bien, la verdad. Felicidades.
3: Y sin una sola gota de alcohol, ¿eh?
1: Sí, güey.
2: Bueno, todavía.
1: De hoy.
3: Todavía.
2: Porque eso se tiene que festejar.
3: Sí, vamos.
1: De hoy, porque creo que Faisy traía de la semana pasada. Había un remanso todavía de la noche anterior. Oye, que vayan al nuevo
2: Piano Bar. Member, que escuchen el podcast de Todo y para Todos y que esperen la 12ª temporada de Me Caigo de Risa.
1: Buenísimo, felicidades, amigo.
2: Gracias,
1: muchas gracias, Jordi, por toda tu chamba. Igual, mi querido Yurem, que estén pendientes de Mentidrax, ¿no?
3: Mentidrax y arroba Yurem Rojas en todas las redes. Están subiendo cosas ahí, locochonas con gente y así para que se pongan al tiro.
1: Órale, o sea, nuevo contenido.
3: Nuevo contenido, tenemos nuevo contenido, señoras y señores. No tan pensado, pero está bueno.
1: Oigan, nos adoramos, gracias. Gracias por su tiempo, gracias por venir, gracias por todo, qué chingón. Manolito Fernández, ¿algo que tengas que decir antes de que se termine este programa?
0: Nada, que pues bien ganado, nos chingaron a la buena. Está bien, sí. No pasa nada, que van a regresar, posiblemente pueden regresar con un refuerzo.
2: Puede
0: ya
2: ser.
0: Se los diremos.
1: Ah, sí,
0: ya se los diremos.
1: Hay una gran posibilidad. Sí, hay una gran posibilidad que la siguiente sea de tres.
3: No, ahora sí vamos a ganar porque yo no sabía canciones y si traes a alguien que sí sepa, ya ganamos.
2: Si ya es de antenantes, pues traigamos a Fazlich que tiene mucho más carrera que eso.
3: Lo malo es que
1: las hermanas Águila.
2: Sí, Rocío Durca, ¿no? Esto es todo así como ya.
3: ¡Qué cállese!
1: Oigan, qué rico escucharlos aquí, señores. Faisy y Miguel Yurem, gracias.
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11: Manolito Fernández, amigo.
12: Amigo, te quiero contar este expediente que sucedió en Tailandia. Fíjate, ajá, que yo te diría, wow, qué impresión. No me impresionó tanto porque sí les quiero decir, amigos tailandeses, ya lo habíamos hecho nosotros.
11: O sea, es como no se crean.
12: Uy, sí, soy tailandés. Uy, qué asusta, me panteó.
11: Oye, ¿qué tal cuando los chavitos en la escuela decían como, se siente la muy, muy?
12: Se siente la muy, muy. Es que, amigo, ahí denota nuestra edad.
11: Claro, por
12: nosotros
11: supuesto.
12: Decíamos, uy, qué la gran nalga. Se siente la muy, muy.
11: ¿Sabes dónde denoté mi edad ayer? Ayer me asomó, mi departamento da hacia el Parque de la Mexicana y veo y estoy muy pendiente porque ya lo veo todo muy verde por las lluvias. Digo, ay, ya está muy verde por las lluvias. Dije, no, soy un tío. O sea, cuando estás preocupado porque el pasto se vea verde porque hay lluvias, eres un tío.
12: ¿Sabes dónde yo también me di cuenta, tu edad, que ya somos tíos? Estaba viendo tu blog, el que platicábamos en la mañana, el de cocina, y empiezan a hablar de cochinita pibil, y te dice este hombre, tú le preguntas, pero sí, la cochinita, la de Mérida. La de Mérida, exactamente, y él te dijo, y si ha sido, sí, no sé qué, y él te dijo, ¿con el tío? Y tú le dices, sí, con amigos.
11: Sí, el lugar.
12: Pues él se refería al lugar que se llama el tío. Ajá. Pero tú así de, ¿con el tío? Sí, con amigos, amigas. Una vez incluso hasta con un güey que no conoce.
11: Sí, es el tío.
12: O sea, solté la carcajada. Vean, vale mucho la pena que vean el blog de esta semana de Jordi, su canal de blogs.
11: Gracias, amigo.
12: Amigo, bueno, esto sucedió en Tailandia. ¿Por qué te digo que ya lo hicimos aquí? Porque fíjate que un grupo de agentes de policía, uh-huh, se disfrazaron para llevar a cabo un operativo. ¿Ves que nosotros aquí alguna vez dijimos, sí, que para agarrar a una persona del crimen organizado hicieron esto como del ramo, estos del patrón, del ramo muchón, exactamente, de señorita? Hicieron eso. También aquí hemos hecho de que en un 14 de febrero, en una botarga, tal, hemos hecho. Bueno, aquí la policía tailandesa también lo hizo. Aquí la cosa es que se disfrazaron de este baile tradicional del dragón, ya sabes, que se ponen como el circo chino de Pekín, sí. Digo, este no es chino ni de Pekín, es Tailandia, pero se disfrazaron como este dragón que se ponen como nada más una...
10: Sí, como la cabeza.
12: Pantalón, la cabeza, exactamente, y acaban siendo tal. Bueno, dentro de unas festividades, la policía se disfrazó del dragón y tal, y aprendieron al capo, a la persona que iban a buscar.
10: O sea, iban como que así, como que viborita, y ¿estaba en la calle o dónde?
12: Sí, o sea, estaba, era como parte de, sabían dónde estaba, entre la gente y ¡pam! Y lo agarraron. Muy bien. Pero recientemente acaban de hacer una cosa, y por qué me llama la atención y por qué lo estoy diciendo como expediente, porque se disfrazaron de bailarinas. De bailarinas, entonces,
10: o sea, los de seguridad, ¿no?
12: Los de la policía se disfrazaron de bailarinas.
10: ¿Las mujeres o los hombres?
12: Los hombres. Pero, o sea, aquí, ¿por qué los saco a colación como expediente? Porque es una maravilla la foto, se las vamos a compartir en redes sociales. Quiero que veas la cara de los policías, después de la detención con el malo. Ve la cara de los policías vestidos de bailarinas.
10: No manches.
12: O sea, es una joya, es una joya.
10: No, está increíble.
12: Es una maravilla, porque además...
10: Es como si fuera un capítulo de La Más Draga, pero sin pelucas.
12: Pero La Más Draga por lo menos sonríe. Aquí se ve cuál sí estaba a gusto, ¿no? El de en medio sí está sonriendo. Sí. Los demás están así como de puta madre. Si tengo
10: como que
12: el de
10: en medio dice, ay, por fin que tuve una oportunidad de hacer algo que siempre quise.
12: Y la mujer policía dice, puta, gracias a Dios me quitaron el uniforme, ¿no? Que está muy guapa. Pero la cosa es que hay más fotos, porque muchos dicen que fue un caso muy curioso, porque de repente uno fue de, güey, vestámonos. Entonces hubo quien se puso vestido con botas de policía, hubo quien se puso un pantalón con un kimono y una máscara. O sea, decían, verdaderamente estaban muy poco coordinados en lo que tenían, pero eso llamó la atención a la gente y a los chavitos, que dentro de esta festividad que estaban, valga la redundancia, festejando, les llamaba la atención esta forma tan kitsch de llevar como los vestidos poco tradicionales, y entonces la gente se les acercaba mucho y eso les permitió pasar más desapercibidos. Yo hubiera dicho,
10: wow.
12: Yo hubiera dicho, güey, si yo soy acá un medio mafiosón que ando acá y veo que de repente hay unos güeyes que no, yo a mí me llama la atención, es lo que yo pensaría. Pero no, eso les permitió pasar más desapercibidos y acabaron también en esta ocasión agarrando al capo.
10: Aplauso, ¿no, güey? Es que además saben que están disfrazados, ahorita les vamos a subir las fotos, pues como si fueran parte del orgullo, ¿no? Como de un desfile del Pride.
12: Ajá.
10: Entonces,
12: ajá.
10: Pues como que se te acercan y sí, pero cortito y tal, pero pues con su payasito, su vestido completo dorado, pegado, y dices, pues sí. O sea, es algo que hemos visto mucho, pero qué inteligentes que ahora pues equipo de operativos o de policías en Tailandia se están disfrazando para llegar. Y como digo, pues mira, nunca falta que en ese disfraz, que en ese operativo, descubras tu verdadera vida.
12: Claro.
10: Y digas, ¿sabes qué? La chingada, el rollo de la policía. Yo lo que quiero es ponerme tacones y me pinté el cabello y me. ¿Cómo es? Y me pinté el cabello.
12: Y me solté el cabello.
10: Y sí. Me vestí de reina. Tómala.
12: Oiga, pareja, ¿le puedo decir algo con todo? Sí, sí, sí. Somos muy buenos atapando capos, pero qué bien camina usted en tacones. Vea que sí, pareja.
10: Qué bonito, no, se ve usted así.
12: El pa de Buré en tacones le salió perfecto.
10: Qué bonito se ve usted tan entallado y tal. Y
12: chulada.
10: Se le ve su pechito y sus nalguitas. No, qué bonito.
12: ¿Cuál nalguitas? Son nalgotas.
10: Ay, doña Gaby. Oye, está buenísimo.
12: Está muy bueno.
10: Ay, está muy bueno.
12: Ahorita váyanse a nuestras redes, ahí vamos a poner las fotos.
10: Vamos a ver las fotos de nuestras redes.
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4: 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Continuamos.
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4: ¡Cosas increíbles! Una sección donde ustedes escucharán
5: ¡Cosas increíbles!
4: Y la gente les dirá, ¡wow! ¿Cómo sabes tantas
5: cosas increíbles?
4: Y tú les podrás responder, ¡ah, es que los escuché en Jordi en Exa! Porque hay una sección que se llama
5: ¡Cosas increíbles!
4: Y ahí solamente dicen
5: ¡Cosas increíbles!
4: Bienvenidos a
5: Cosas Increíbles,
4: una sección que arrancó hace más de 4 años y hace 4 años se llamaba
5: Cosas Increíbles
4: y hoy se llama
5: Cosas Increíbles.
4: Arranquemos con
5: Cosas Increíbles.
4: Las abejas, sí, dije, las abejas tienen 5 ojos. 2 grandes a los lados y 3 pequeños en la parte superior de la cabeza.
5: ¡Ayujón!
4: ¡Ayujón!
5: ¡Cosas increíbles!
6: El cerebro humano genera suficiente electricidad como para encender una bombilla.
5: ¡Cosas increíbles!
4: ¡Wow, no!
6: Sí.
4: No manches, hay casas que no te la dan.
6: ¡Wow!
4: ¿No? Hay plantas de luz que no te lo dan, plantitas de luz de las que venden ahí en las tienditas, ya no sé dónde, que no te la dan.
6: Que no te la dan, exacto.
4: El clítoris. ¿Cabes? Tampoco.
5: ¡Cosas desconocidas!
4: El clítoris tiene alrededor de 8,000 terminaciones nerviosas. El doble que el glande del pene. No importa qué tan grande sea.
6: Una te pido que encuentres. ¡Una, güey!
5: ¡Cosas increíbles!
6: En 1971,
4: ¿no?
6: Ray Tomlinson inventó el arroba en las direcciones de mail.
4: ¿En 1971?
6: ¡Sí, eso dije!
5: ¡Cosas increíbles!
4: El Monte Everest, repito, el Monte Everest crece unos 4 milímetros cada año debido al movimiento tectónico.
5: ¡Cosas increíbles!
6: El colibrí es el único pájaro que puede volar hacia atrás.
5: ¡Cosas increíbles!
4: Si es que te pones a pensar, o sea, no lo logras.
6: No. Pues, hay que tener cuidado. Vamos a jugar al colibrí. Sí,
4: puede ser para abajo, puede ser para arriba. Pero tú personalmente, ¿para atrás?
6: No, pero...
4: Ni con mucho frío.
6: No, amiga, pero...
4: Para adentro.
6: Pero si tu novio te dice, vamos a jugar al colibrí, aguas, porque va a querer que su pájaro vuele para atrás.
4: Exactamente.
6: Y ahí es salida, no entrada.
4: Señores, el espacio es completamente silencioso. ¿Por qué? Porque no hay aire para transmitir el sonido.
5: ¡Cosas increíbles!
6: El orgasmo masculino...
4: ¿Y no?
6: Dura 6 segundos. Mientras que el femenino...
4: ¿Y no?
6: Dura entre 13 y 20 segundos.
4: No, y déjate eso. Y además son multiorgásmicas. O sea, tú con uno ya valiste. Y luego ya es uno, otro y...
6: ¿Está de qué se quejan?
4: No manches.
5: ¡Cosas increíbles!
4: Un año.

0: en Neptuno, un año en Neptuno equivale a 165 años terrestres. Imagínense cuando hace la comparación en Neptuno de los años perro.
1: Es perruno.
0: Es perruno.
1: Cosas increíbles. Los astronautas crecen 5 centímetros en el espacio.
0: Acio.
1: Ya que la ausencia de gravedad expande su columna vertebral.
0: Wow.
1: Habrá que ver si de todos lados crece 5 centímetros.
0: Está buenísimo.
1: A mí me fascinarían 5 centímetros más.
0: No, a mí también me encantarían, pero, o sea, pero yo sí real 5 centímetros de columna.
1: Y yo de... de vértebra.
0: ¡Cosas increíbles! El corazón de una ballena azul, puede pesar tanto como un bocho.
1: ¡Cosas increíbles! El récord mundial del mayor número de orgasmos femeninos en una hora,
0: este dije,
1: es de 134, wow. Es decir, 2.2 por minuto.
0: ¡Wow!
1: ¡Cosas increíbles!
0: ¡Deliciosas!
1: Muy malditas las envidio.
0: Las papas fueron el primer alimento cultivado en el espacio en 1995, por si a alguno de ustedes le urgía saber el dato. ¿Cuál fue? Cuando llegues a una boda, a un evento, y te pregunten, oye, ¿tú sabes de casualidad cuál fue el primer alimento cultivado en el espacio en el 95? Tú contéstale, ¡papas!
1: ¡Papas!
0: ¡Cosas increíbles!
1: Un año luz, mide alrededor de 9.46 billones de kilómetros.
0: ¿Kilómetros?
1: No entendí ni lo que dije.
0: ¡Cosas increíbles! El tiburón de Groenlandia, puede vivir más de 400 años. ¡Guau! Eso sí, con un chingo de frío.
1: ¡Cosas increíbles! El único país del mundo libre de mosquitos...
0: ¿Quitos?
1: ...es Islandia.
0: ¡Islandia!
1: Por el clima rigurosamente frío.
0: ¡Cosas increíbles! Y para terminar esta bonita sección llamada...
1: ¡Cosas increíbles!
0: Es importante que sepan que el semen contiene más de 200 proteínas y diversos nutrientes como vitamina C, calcio y magnesio. Así que si te estás enfermando de gripa, no le estás dando... no le estás dando tu buena entrada a las proteínas. Esto fue para todos ustedes.
1: ¡Cosas increíbles!
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0: Muchas gracias. Pues bueno, esto fue lo mejor de Jordi en Exa. Nos escuchamos la próxima semana, mismo día, misma frecuencia y por supuesto siempre, siempre en Exa FM.
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2: Con motivo del Día Mundial Sin Fumar, que se conmemora este 31 de mayo, el tabaquismo se concentra en los grupos vulnerables: hombres adultos de bajos ingresos, adolescentes y mujeres, y se calcula que hay alrededor de 14 millones de fumadores. También aparecen nuevos productos como vapeadores, dispositivos de tabaco calentado y bolsas.